0: 19:02, 7:02, ya para finalizar este noticiero, les cuento rapidito que hubo un macabro hallazgo en Novoa. Esto en 24 de mayo, una pareja fue encontrada sin vida dentro de una poza séptica, señores. Una escena aterradora pues estremeció la mañana de este lunes a los habitantes del sitio rural de la parroquia Novoa, en el cantón 24 de mayo, provincia de Manabí, donde un hombre y una mujer fueron hallados asesinados en el interior de una poza séptica. Las víctimas fueron identificadas como Marixa Yanek Reyes Tubay y Javier Tubay Tigua, cuyos cuerpos fueron descubiertos en avanzadas circunstancias que apuntan a un hecho violento. 7:02, agradecer la sintonía de cada uno de ustedes, compañeritos, si Dios lo permite también, mañana estaremos nuevamente en la cabina de Radio Visión 650 AM. Se cuidan, pasen bonito, excelente noche para todos.
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0: En Radiovisión te damos la hora, 19 horas con 28 minutos. 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

0: En Radiovisión te damos la hora, 20 horas con 3 minutos. 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

0: En Radiovisión te damos la hora, 20 horas con 32 minutos. 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

0: En Radiovisión te damos la hora, 20 horas con 59 minutos. 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

0: En Radio Visión te damos la hora, 21 horas con 28 minutos. 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

0: Gracias. En Radio Visión te damos la hora, 22 horas con 2 minutos. 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

0: En Radio Visión te damos la hora, 22 horas con 31 minutos. 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

0: En Radio Visión te damos la hora, 23 horas en punto. 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

En Radiovisión te damos la hora, 23 horas con 30 minutos. 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

En Radiovisión, te damos la hora, 2 de la mañana, con un minuto. 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

En Radio Visión, te damos la hora. 2:59 PM. 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

En Radiovisión te damos la hora. 3 de la mañana con 29 minutos. 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

En Radio Visión, te damos la hora. 3 de la mañana, con 59 minutos. 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

En Radio Visión, te damos la hora, 4 de la mañana, con 29 minutos. 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

0: En Radio Visión, te damos la hora, 5 de la mañana, en punto. 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

0: En Radiovisión, te damos la hora. 5 de la mañana, con 31 minutos. 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

0: Señoras y señores, oyentes y televidentes de Radio Visión Maravic 650 en su dial a través de la www.radiovisionmaravic.com. Nuestra página de Facebook y de YouTube, sean bienvenidos y bienvenidas a las noticias en Visión Informativa Primera Emisión. Hoy el calendario nos marca que estamos martes 19 de mayo del 2026. Qué gusto compartir con ustedes, conjunto a todo el equipo periodístico de Visión Informativa Primera Emisión, quienes habla Roberto Reyes, en la producción Oscar Plaza, bajo también la dirección general de Tanya Zambrano. Un gusto, reiteramos, en este día martes para compartir con ustedes las informaciones en Visión Informativa Primera Emisión en este día martes, para contarles que a las 7 de la mañana en Visión a la Verdad vamos a conversar con Luis Giler Solórzano, subsecretario de Zona 4 del Ministerio de Infraestructura y Transporte, para conocer qué incentivos recibirán los transportistas con los nuevos planes de chatarrización. Y a las 7:30 de la mañana dialogaremos con la gobernadora de Manabí, abogada Aurora Valle Alcíbar, con el tema acciones del gobierno en la provincia de Manabí. Además de las informaciones de primera mano que tenemos para compartirla junto a ustedes, agradecerle a Radio Bolívar FM Calceta 94.9 en frecuencia modulada y a Ritmo Informativo, tu medio digital, que nos retransmiten de costumbre de lunes a viernes nuestro noticiario Visión Informativa Primera Emisión. La bienvenida para nuestra directora general Tanya Zambrano, que ya está justamente con nosotros para arrancar con las noticias aquí en Visión Informativa y los titulares, por supuesto.
1: Muy buenos días, Roberto, buenos días a Oscar Plaza, un gusto saludarles. Sean todos ustedes bienvenidos a este martes 19 de mayo. Hay mucha información que brindarles, especialmente a nivel nacional. Sigue el tema de cuántos detenidos hubieron con el toque de queda. En total son cifras bastante fuertes, pero la pregunta es, ¿dónde van estos reclusos? ¿Dónde van estas personas detenidas? ¿Qué pasa? Otra de las alertas también es de la situación carcelaria, es los casos de salud en los que se están enfrentando. El día de ayer la defensa de Aquiles Álvarez se pronunció al respecto y habló de un grado de desnutrición. Posterior a ello también se conoció de que uno de los hermanos de un supuesto cabecilla que se encuentra en España fue el reo que murió en la cárcel del Encuentro, y también ha generado voces a favor y en contra, como la de Paola Pavón, la prefecta de Pichincha, quien se pronunció y prácticamente acusó al gobierno de que si algo le pasaba a Aquiles Álvarez era por un tema gubernamental, por un tema político. Son acusaciones bastante graves, bastante fuertes, que se están dando en torno al tema nacional. Por otra parte, el presidente de la República, Daniel Noboa, también aprobó un tema de zonas francas digitales, así como ustedes lo escuchan. ¿Qué significa esto? ¿Cómo va a beneficiar a los ecuatorianos? También lo vamos a ampliar en el desarrollo informativo. Recordarles de que ya estamos en todas las redes sociales, en la www.radiovisionmanaví.com. También estamos a través de nuestra página de Facebook, así que un abrazo inmenso a quienes están enlazando y también un saludo a quienes nos están escuchando a través de Radio Bolívar FM Calceta por la 94.9 FM. Todos los días muchísimas personas nos están reportando que nos están escuchando a través de esta frecuencia. Son las 6 de la mañana con 8 minutos. Vamos a revisar cuáles son los titulares que marcan la jornada en este día.
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0: trae lo siguiente, señores, muchísima atención. Hoy, 19 de mayo del 2026, Diario El Universo titula: 717 aprendidos en toque de queda tendrían relaciones con estructuras criminales. Además, informes de cuentas y dineros en el caso Sinohidro. Por otra parte, Abdalá Bucarán, ante posible condena, el Tribunal de Juzgamiento analiza desde el día 14 su fallo en contra del expresidente por el caso Pruebas COVID. Transportarse en Quito con más opciones, también lo va a conocer El Universo. Ya hay una fiebre porque faltan 25 días para el Mundial y muchísimas personas están haciendo canjes de cromo, que es parte de esa tradición mundialista. Y la frase del día: la paz exige cuatro condiciones esenciales: verdad, justicia, amor y libertad.
1: De inmediato vamos a revisar los titulares a nivel del país. Diario El Expreso: salen a flote los vacíos del concurso para fiscal. Además, el impacto del toque en la capital de la República. ¿Cuál fue? El SRI mira al hospedaje por plataformas. El interés del gobierno en el caso Saab. Y Sinohidro, perito menciona pago, señoras y señores, en los titulares. Sí que trae Diario El Expreso. Mientras que a nivel deportivo, Independiente a seguir con el álbum, con el buen pie, paso a paso, tanto en la Liga Pro como de igual manera en la Copa Libertadores de América, porque esta semana hay partidos por Copa Libertadores de América, señoras y señores, y tienen participación tanto Barcelona, Liga de Quito e Independiente. Asimismo, a nivel internacional, los maestros de México presionan más al gobierno y Estados Unidos reformula su plan por la seguridad. Y finalmente, también titular a nivel nacional: los atracos se cuelan ya en buses de urbanizaciones. Esto en la ciudad de Guayaquil, señoras y señores, titulares de Diario El Expreso, reiteramos, a nivel nacional. Y a nivel de la provincia de Manabí, para revisar también los titulares que trae el diario en la provincia de Manabí. Atento que hay 18 sectores vulnerables ante fenómeno El Niño. Por otro lado, Alexa, deportado a Estados Unidos, tuvo nexos en el Ecuador. Y atento que dentro de los titulares que también nos trae el diario: murió el hombre de la histórica foto del paro del 2005, señoras y señores. Y en lo deportivo, Piero Incapié quedó con la pantaloneta abajo en un partido, lo que ha sido tendencia a nivel del fútbol internacional.
0: Las pompis del Ecuador, se le dicen. Y Diario La Marea titula lo siguiente: secreto y rescate, secuestro y rescate. Policía de Manta frustró el secuestro de tres integrantes de una familia que fueron raptados por delincuentes armados en la vía Chone-Tosagua. Además, señores, 10 muertes violentas se registraron en el reciente fin de semana. Y por otra parte, mucha atención, los buses urbanos no se paralizaron, pero limitaron unidades y rutas. Y a nivel de farándula, Humor Vivo retorna a la TV después de una década. Esos fueron los titulares de La Marea. 6:11 minutos. Vamos al desarrollo de las informaciones aquí en Visión Informativa.

0: Caruso, quien es requerido por una corte de Nueva York en Estados Unidos por presuntos delitos relacionados con tráfico internacional de drogas y asociación ilícita. La audiencia de extradición se realizó el pasado 11 de mayo ante el presidente de la Corte Nacional de Justicia, Marco Rodríguez. Durante la diligencia, el procesado expresó su intención de ser trasladado a territorio estadounidense. Actualmente permanece recluido en la cárcel El Encuentro, en la provincia de Santa Elena. Alias Patucho Celso ganó notoriedad pública en mayo del 2024 tras ser detenido durante un operativo realizado en una finca de la Vía a la Costa en Guayaquil, en un caso conocido como la Narcofiesta. En ese procedimiento también fueron capturadas otras personas vinculadas presuntamente a organizaciones delictivas. Meses después recuperó su libertad para defenderse fuera de prisión, luego de decisiones judiciales relacionadas con su estado de salud. Sin embargo, en septiembre del 2025 volvió a ser detenido durante un operativo ejecutado por el bloque de seguridad. De acuerdo con las autoridades, Moreira Heredia registra antecedentes penales por delitos relacionados con armas y asociación ilícita. Además, organismos de seguridad lo identifican como un presunto integrante de alto perfil dentro de una estructura criminal del país. En marzo de este año, también fue sentenciado a 9 años de prisión por tráfico de armas dentro del proceso relacionado con la denominada Narcofiesta.
1: 6:14 y el nombre de Alex Saad, empresario exfuncionario cercano al gobierno de Nicolás Maduro, vuelve a generar debate en el Ecuador debido a las investigaciones relacionadas con el uso del Sistema Único de Compensación Regional, mecanismo creado durante los gobiernos de Hugo Chávez y Rafael Correa para facilitar el comercio entre países de la región. Diversas investigaciones periodísticas señalan que Saad y sus negocios habrían utilizado empresas vinculadas a exportaciones desde Ecuador hacia Venezuela para mover millonarios recursos mediante operaciones presuntamente irregulares. Uno de los casos más mencionados es el día de la empresa Foglox, que realizaba supuestas exportaciones de materiales de construcción y otros productos hacia territorio venezolano entre el 2012 y 2013. Según las investigaciones, varias de estas transacciones habrían sido ficticias. El sistema Sucre permitía realizar pagos entre bancos centrales de los países participantes y, de acuerdo con analistas e investigadores, estas operaciones habrían facilitado el movimiento de grandes cantidades de dinero. El caso fue investigado en Ecuador por presunto lavado de activos y llegó a instancias judiciales. Sin embargo, en 2016 los involucrados fueron absueltos y parte de los fondos retenidos fueron liberados. El fallecido periodista y político Fernando Villavicencio también abordó este tema durante su paso por la Comisión de Fiscalización de la Asamblea Nacional, donde planteó cuestionamientos sobre el uso de recursos vinculados al sistema Sucre y presuntos nexos con financiamientos políticos en aquella época. El sistema continúa siendo motivo de análisis y discusión dentro del ámbito político y económico del país, debido al impacto que tuvo en el sistema en operaciones comerciales regionales.
0: Y en este mismo tema, la presidenta encargada de Venezuela, Delcy Rodríguez, defendió el día de ayer lunes la deportación del exfuncionario Alex Saad hacia Estados Unidos, donde enfrenta procesos judiciales relacionados con presuntos delitos financieros y lavado de dinero. Durante declaraciones ofrecidas en Caracas, Rodríguez aseguró que la decisión fue tomada en interés de Venezuela y afirmó que las acciones adoptadas por el actual gobierno buscan garantizar estabilidad, seguridad y desarrollo para el país. Según reportes de medios internacionales, Saab fue trasladado recientemente a Miami bajo custodia federal, luego de una medida administrativa ejecutada por las autoridades venezolanas. El Servicio Administrativo de Identificación, Migración y Extranjería, SAIME por sus siglas, confirmó que la deportación se realizó el 16 de mayo del 2026, argumentando que existen procesos judiciales abiertos en territorio estadounidense. Alex Saab ya había sido extraditado anteriormente a Estados Unidos en el 2021, tras ser detenido en Cabo Verde, acusado de presuntos delitos relacionados con lavado de dinero y contratos públicos vinculados al gobierno venezolano. Posteriormente fue liberado en el 2023 como parte de un intercambio de prisioneros entre Caracas y Washington. Tras su recién llegada a Estados Unidos, el empresario compareció ante un tribunal federal de Miami, donde enfrenta nuevas acusaciones vinculadas a supuestos esquemas financieros y manejo irregular de recursos. La deportación generó atención internacional debido al cambio de postura

0: Del gobierno venezolano, que durante años defendió públicamente a Saab y cuestionó su retención en el exterior.
1: Son las 6:17, 6:17, y continuando con más, Diosdado Cabello afirma que Alex Saab es colombiano y que nunca habría sido venezolano. El dirigente oficialista Diosdado Cabello declaró públicamente que el empresario Alex Saab sería ciudadano colombiano y que nunca habría sido venezolano, asegurando además que los documentos presentados en el país serían fraudulentos. Las declaraciones han generado atención en redes sociales, especialmente por el contraste de posturas previas al oficialismo en años anteriores, cuando Saab era reconocido públicamente como parte del entorno político y económico del gobierno venezolano. El caso vuelve a colocar a este ciudadano en el centro del debate internacional por la situación judicial y sus vínculos con el régimen de Nicolás Maduro.
2: Con respecto a la primera pregunta del ciudadano Alex Saab, ciudadano colombiano Alex Saab, quiero aclarar, comenzar por ahí, este tema. Alex Saab no es venezolano, no lo es. Un ciudadano de origen colombiano siempre presentaba una cédula venezolana que no es una cédula legal, no tiene ningún tipo de sustento dentro de el SAIME, que es el organismo que otorga la cédula de Venezuela. Es una fecha de emisión del documento supuestamente del 2004, para que quede más o menos claro, saquen la cuenta de cuándo comenzó la presencia de Alex Saab aquí en Venezuela, y él se presentó con una cédula fraudulenta, y con esa cédula tuvo acceso a algunas cosas. Cuando nosotros buscamos, hice una investigación detallada, no hay ningún expediente en el SAIME que certifique que esa persona sea venezolano. Por eso es que nosotros tomamos la decisión de deportarlo de Venezuela. No es un ciudadano venezolano, es un ciudadano extranjero. 271, el artículo 271 de nuestra Constitución dice: en ningún caso podrá ser negada la extradición de los extranjeros o extranjeras responsables de los delitos de legitimación de capitales, drogas, delincuencia organizada internacional, hechos contra el patrimonio público de otros estados y contra los derechos humanos. Está en nuestra Constitución. No podemos negarnos al tema de la extradición de un ciudadano extranjero que esté investigado por esos delitos. Ahora, que alguna persona, y es el argumento que algunos sectores opositores que extrañamente hoy defienden a Alex Saab, bueno, que revisen, la decisión del Estado venezolano está apegada a estricto derecho, y pueden revisar también las declaraciones del abogado de Alex Saab, donde hablaba de relación.
0: Ahí estaba Diosdado Cabello para ir cerrando el tema sobre Alex Saab, que ha creado ha dado interés a nivel internacional. Las 6:20, saludos para mi estimado compadre don Jorge Ignacio Rodríguez en New Jersey, junto a su esposa doña Erenia Cerello, su hija Mayra Rodríguez de Medina, su hijo político Paul Medina, su nieto Gitán, Lian y Mía. Un bendecido día miércoles, estimado compadre, en New Jersey. El saludo también para Yuli Cereño con el pulgar arriba desde la parroquia rural de Santa Marianita, reportando sintonía. Bendecido día para usted, Yuli, toda su familia. Alex Tigua, de igual manera, siempre nos escucha, siempre nos visualiza. Alex Tigua, para usted, un bendecido día miércoles. Gracias por su sintonía. Al abogado Tito Chalenga, su esposa la ingeniera Marianita Silva de Chalén, sus hijos y toda su familia, un feliz día miércoles, mi estimado abogado Tito Chalén. Para la querida prima, mi querida prima en Lodana, parroquia del Cantón Santa Ana, Tierra Santa. Gracias, Emma Zambrano Cereño, de igual manera para Urbano, para Jacqueline, para Ana Patricia, sí, y de igual manera para Víctor Hugo Zambrano Cereño, para Telma, de igual manera para Dora Isabel, para Adrián y para toda la familia. Gracias, un abrazo, mi querida prima Igma Zambrano Cereño, en la parroquia Lodona del Cantón Santa Ana. Vamos con más informaciones, retomamos noticias a nivel del país, porque vale informarles de que las Fuerzas Armadas del Ecuador realizaron un operativo de control y seguridad en el sector La Cuca, Cantón Arenillas, provincia Osorio, donde se logró el decomiso de varias armas de fuego y una importante cantidad de municiones. La intervención se ejecutó como parte de las acciones de apoyo a la seguridad interna y control territorial que se desarrollan en zonas fronterizas del sur del país. Según información oficial, el armamento y las municiones fueron puestas a órdenes de las autoridades competentes para las investigaciones y trámites legales correspondientes. Las Fuerzas Armadas señalaron que este tipo de operativos busca prevenir actividades ilícitas y reducir riesgos para la seguridad ciudadana, especialmente en sectores considerados estratégicos por su ubicación fronteriza. En los últimos meses, las autoridades han intensificado controles y patrullajes en la provincia de El Oro, donde se han ejecutado operativos contra el tráfico de armas, contrabando y otros delitos. Las investigaciones continúan para determinar el origen y el posible destino del material decomisado, mientras se mantiene el despliegue de seguridad en diferentes puntos de Arenillas y zonas cercanas.
1: 6:23 y la Corte Provincial de Justicia de Orellana sentenció a 3 años de prisión al alcalde de Aguarico, Juan Carlos Orellana, por el delito de falsificación y uso de documentos falsos relacionado con un supuesto título de abogado. Además, la pena privativa de libertad. El fallo establece el pago de 10 salarios básicos unificados, la suspensión de sus derechos de participación política durante el tiempo de la condena y la anulación del título profesional cuestionado. La investigación se inició en el 2022 luego de detectarse inconsistencias en la documentación académica presentada por el funcionario. Según el proceso judicial, Orellana aseguró haber realizado estudios en Colombia, sin embargo, los registros migratorios no evidenciaron salidas del país durante ese periodo. Asimismo, la universidad señalada como centro de estudios confirmó que el alcalde no constaba como estudiante de la institución. También se determinó que el código QR del título registrado correspondería a otra persona. Durante el proceso se indicó que Orellana utilizó el supuesto título para presentarse como abogado y firmar documentos oficiales mientras ejercía funciones públicas. Como parte de la reparación integral, el tribunal dispuso que el alcalde emita disculpas públicas. No obstante, la sentencia aún no se encuentra en firme debido a que la defensa del funcionario presentó un recurso de apelación, por lo que la resolución definitiva quedará en manos de instancias superiores.
0: 6:25, atento a la hora, 6:25, niños y niñas, ya levantarse porque hay que ir a la escuela, unidad educativa, donde se está preparando con una persona de bien y como un profesional, porque ya la mamita, la abuelita, la tía, la hermana, ya le están preparando el desayuno, así que a levantarse. Informaciones aquí en Radio Visión y Visión Informativa, primera emisión para don Richard Revelo en Guadrique, España. Buenas tardes, don Richard Revelo, a su esposa y a su hija, la tarde en Guadrique, España, en Estería, martes 19 de mayo del 2026. Atento con más noticias. Autoridades ecuatorianas ejecutaron una operación interinstitucional que permitió la destrucción e inhabilitación de maquinaria, campamentos y equipos utilizados en actividades de minería ilegal en varias zonas del país. Durante el operativo fueron incineradas retroexcavadoras, dragas artesanales, motores, mangueras y otros implementos empleados en labores de extracción ilícita, afectando directamente la logística de estas actividades. Las acciones fueron desarrolladas de manera coordinada entre la Agencia de Regulación y Control Minero, ARCON por sus siglas, las Fuerzas Armadas y la Policía Nacional como parte de los controles permanentes contra la minería ilegal. Según las autoridades, estos operativos buscan proteger ecosistemas vulnerables y reducir el impacto ambiental provocado por la contaminación de ríos, deforestación y uso de sustancias tóxicas en zonas mineras. Además del daño ambiental, las instituciones señalaron que este tipo de actividades ilícitas suele estar relacionada con otras economías ilegales y riesgos para la seguridad en sectores apartados del país. En los últimos años, Ecuador ha intensificado los controles en provincias como Orellana, Napo, Morona, Santiago e Imbabura, donde se han detectado campamentos clandestinos y maquinaria utilizada para extracción no autorizada. Las autoridades indicaron que los operativos continuarán en distintas regiones del país con el objetivo de impedir la reactivación de actividades ilegales y fortalecer el control territorial.
1: Son las 6:27 y continuando con más, Luis Mejía, subdirector nacional de control disciplinario del Consejo de la Judicatura, denunció haber recibido amenazas de muerte a través de mensajes enviados por WhatsApp, según informó el día lunes el organismo judicial. El hecho fue expuesto durante una sesión oficial desarrollada en Quito, donde el funcionario indicó que las intimidaciones estarían relacionadas con procesos disciplinarios y pedidos de destitución contra operadores de justicia. De acuerdo con la Judicatura, los mensajes fueron recibidos el domingo previo a la reunión institucional e incluían advertencias para detener investigaciones internas, además de referencias asociadas a amenazas contra su integridad. Tras conocerse la denuncia, el Consejo de la Judicatura expresó respaldo al funcionario y anunció la activación de medidas de protección en coordinación con las instituciones competentes. La institución también recomendó formalizar la denuncia ante la Fiscalía y evaluar el ingreso de funcionarios a programas de protección para víctimas y testigos. El caso ocurre en medio de controles disciplinarios ejecutados por la Judicatura en distintas provincias del país. Entre las acciones recientes se encuentran sanciones administrativas contra funcionarios judiciales por retrasos procesales y manejos irregulares de expedientes. Las autoridades judiciales han reiterado la necesidad de fortalecer la seguridad de jueces y funcionarios, especialmente tras recientes hechos de violencia registrados contra operadores de justicia en el Ecuador.
0: Las 6:29, atento a la hora, 6:29, vamos a una pausa y luego vamos a retornar para indicarle que el día de ayer la Policía Nacional informó la aprehensión de la esposa de un alto objetivo a nivel nacional. Estas y otras informaciones luego de la pausa comercial. Ya volvemos.
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3: Estamos de vuelta, señoras y señores, para continuar con Visión Informativa, primera emisión de este día martes 19 de mayo del 2026. Saludo para Gastón Cereño en el barrio Villa Marina. Gracias a usted, Gastón Cereño, para su esposa, para sus hijos y toda su familia. Un bendecido día martes. Gracias por escucharnos a través del dial 650 en amplitud modulada. De igual manera, para doña Diana Vélez, para su esposo, para sus hijos y toda su familia. Bendecido día martes en el barrio Villa Marina, ya transportándose para su trabajo. Bendecido día, doña Diana Vélez. Gracias por escucharnos también a través del dial 650 en amplitud modulada. El saludo cordial de igual manera para Carlos Alberto Lucas Rivera, esto en la parroquia Colorado del Cantón Montecristi. Para usted, Carlos Alberto Lucas Rivera y su familia, bendecido día martes. También para Manuel Rodríguez en el sitio La Resbalosa, está escuchándonos también en el dial 650 junto a toda su familia. A todos, gracias. Mil gracias por su sintonía. Vamos con más informaciones. Atento que el día de ayer, lunes 18 de mayo del 2026, la Policía Nacional informó la aprehensión de la esposa de alias Garly, señalado como líder de un grupo delictivo en Pascuales y fallecido en abril pasado. Según el comandante de la zona 8, general Walter Villarruel, las investigaciones apuntan a que la mujer habría asumido un rol de liderazgo dentro de la estructura tras la muerte del cabecilla, ejecutado en Bastión Popular luego de 4 meses de investigación. La intervención dejó 10 personas aprehendidas y el decomiso de más de 10 kilos de cocaína, armas, dinero y vehículos. La policía sostiene que el golpe apunta a debilitar las economías ilegales y continuar identificando nuevos actores dentro de la organización. Escuchemos justamente a Walter Villarruel.
4: Listo, ¿cómo están? Buenos días. Reciba un cordial saludo por parte de la Policía Nacional del Ecuador, de quien nos lidera mi comandante general, señor general superior Pablo Dávila Maldonado, mis generales y quienes estamos aquí en territorio en el comando de la zona 8. Soy el general del distrito, Walter Villarreal Trujillo, y el día de hoy les hemos llamado a la prensa, a los medios de comunicación que siempre están informando a la ciudadanía, y les vamos a indicar acerca de un caso importante que se ha realizado por parte de Policía Nacional del Ecuador, específicamente del eje investigativo, la Jefatura de Investigación Antidrogas de acá, en donde aproximadamente con unos 4 meses ya coordinado con fiscalía, es decir, una investigación previa, aperturada, legalizada y autorizada por los operadores de justicia para realizar tanto las tareas de gestión investigativa en campo, así como las tareas de gestión investigativa tecnológica, ha podido llegar y desarticular una organización con la cual estos se dedicaban al tráfico de sustancias estupefacientes y psicotrópicas para el consumo interno. Esto aproximadamente ha tardado la investigación cerca de 4 meses, pero en estos meses han podido evidenciar, han podido fundamentar el movimiento de la economía criminal que se prácticamente se ejecutaba a través de la venta, el corretaje, el transporte de sustancias de estupefacientes y psicotrópicas. Esto ya lo establecerá el operador de justicia en su momento, ya una vez que se ha operado esta investigación previa. Esta se ha realizado específicamente en el distrito Pascuales, en lo que es el sector de Bastión Popular, donde, liderados por una ciudadana, en este lugar existía una bodega donde llegaba la sustancia estupefaciente. En este sentido, ellos dosificaban, realizaban, es decir, ponerles en sobres, en ponerles en fundas la sustancia estupefaciente, y utilizaban vehículos, motocicletas, ciudadanos que operaban acá, llevando ya sea en vehículos, en motocicletas, como les dije anteriormente, o a pie incluso a algunos domicilios a vender la sustancia estupefaciente. Otras personas se han podido evidenciar que llegaban desde la vía perimetral a este domicilio para adquirir la sustancia estupefaciente. Producto de esto, tenemos, me voy a permitir leer, tenemos 10 personas que han sido detenidas y aprehendidas, de las cuales 4 cuentan antecedentes, justamente, por tráfico ilícito de sustancias sujetas a fiscalización y tenencia y porte de armas. Este operativo, prácticamente cerramos el toque de queda con este operativo, ya que se empezó a trabajar en los diferentes allanamientos a las 3:30 de la madrugada y finalizamos con los detenidos y aprehendidos que les dije. De igual manera, tenemos como indicios asociativos 10.245 gramos de cocaína, es decir, un poco más de 10 kilos de cocaína que han sido incautados, 180 gramos de marihuana, $719, que nos fundamenta también el microtráfico, ya que se encontraron en billetes de baja denominación o en monedas. Esto es uno de los asociativos más que nos da sobre el corretaje de drogas. Un arma de fuego marca Glock, 36 cartuchos sin percutir de algunos calibres, 3 vehículos, incluso ustedes pueden ver acá, 2 vehículos.
0: Son las 6:37 minutos, y ahí escuchábamos a Walter Villarroel, quien daba detalles sobre este operativo que realizaron el día de ayer, donde capturaron a la supuesta líder de el grupo Los Lagartos en Pascuales. Ella era la esposa de alias Garly. Son las 6:38 y además hay que mencionar lo que decíamos al inicio del noticiero, que la defensa técnica de Aquiles Álvarez emitió un pronunciamiento público en el que responsabiliza al Estado ecuatoriano por la vida e integridad del alcalde de Guayaquil, quien permanece privado de libertad en la cárcel del Encuentro. Los abogados sostienen que existen preocupaciones sobre su estado físico y cuestionan las condiciones de reclusión. El pronunciamiento surge tras difundirse imágenes recientes en las que se observa un evidente cambio físico del alcalde. La defensa pidió transparentar sobre su situación médica y advirtió que los reportes relacionados con problemas sanitarios dentro del centro penitenciario. Mientras tanto, el ministro del Interior, John Reinberg, aseguró que se han respetado las comunicaciones con abogados y familiares.
3: Las noticias en Visión Informativa, primera emisión. Saludos cordiales a mi estimado compa don Iván Espín Calero, para su esposa doña Ingrid Ramírez de Espín, sus hijos el doctor Iván Alejandro, el licenciado Yair y Dalinger Alessandro. Bendecido día martes, estimado compa, en el Puerto Internacional de Manta, para Rosita del Valle en Urbi Ríos, número 2, para usted y toda su familia. Bendecido día martes, al igual que don Franklin Franco, su esposa doña Ana Rivera, sus hijos Jean-Pierre, Sandy, Katy y Mayerly, en la parroquia rural de Santa Marianita. Bendecido día martes también para don Vicente Franco, su esposa doña Marcelina Franco, sus hijos Juveis y el terrible Capitán Yandri en Altamare. También para doña Selena Rodríguez, esposa del terrible Capitán Yandri. Los pequeños Ezequiel y Catalina en el barrio Los Laureles de la parroquia San Mateo. Para Jorge, el popular Yaño en el barrio La Victoria y toda su familia. Bendecido día martes también para César Moreira en La Pradera. Gracias por escucharnos, para usted, su esposa y toda su familia. Gracias por su sintonía. Para Carlos Alberto Lucas Rivera nos escribe y está conectado en la página de Facebook, dice: buenos días, mi estimado, los estoy escuchando desde la parroquia Colorado y le cuento que hoy es mi cumpleaños. Caramba, dice, le agradecería si me pusiera una musiquita de cumpleaños, cumplo 52 años. Gracias, póngamele esa fanfarra, póngale felicidades entonces al cumpleañero de hoy, antes que se vaya al trabajo. Carlos Alberto Lucas Rivera, felicidades. Que tenga dicha toda la vida, Carlos Alberto Lucas Rivera, su familia de Radio Visión, le pedimos a Dios que siempre lo bendiga.

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2: Que el Señor siga derramando muchas bendiciones para ti, Carlos Alberto Lucas Rivera en Colorado. Y habrá chivo seco de chivo, seco de gallina criolla. Gracias por la invitación, Carlos Alberto Lucas Rivera en Colorado. Felicidades, que tengo excelente día. Vamos con más informaciones, así nos escriben nosotros con mucho gusto, rapidito así, con fanfarris, todos le hacemos el cumpleaños. Más noticias, atento que este 18 de mayo del 2026, el comandante de la zona 8, general Walter Villarruel, aseguró que las fuerzas de seguridad mantendrán la presión sobre las estructuras criminales y advirtió que organizaciones como Chone Killer, Los Lobos y Los Tiguerones atraviesan procesos de división y aparición de nuevas fracciones que ya están bajo análisis de inteligencia. Vamos a disminuir su economía criminal, los vamos a seguir desorganizando, debilitando y desarticulando, afirmó. El pronunciamiento llegó junto a un balance operativo tras los 15 días de toque de queda. La policía reportó 126 detenidos por incumplir la restricción, 146 aprehendidos por distintos delitos, más de 500 kilos de droga decomisados, más de 40 armas incautadas y una reducción de cerca de 90 muertes violentas frente al mismo periodo del año pasado. Además, Villarruel anunció el refuerzo del eje investigativo con nuevos equipos especializados para enfrentar a las estructuras criminales.
3: Como la Policía Nacional del Ecuador, primeramente un cordial saludo a todos quienes nos escuchan por parte de nuestro mando institucional, liderado por mi comandante general, mi general superior Pablo Dávila Maldonado, el cuadro de generales y quienes hacemos del comando de la zona 8. Nosotros podemos tener un balance en el cual podemos decir a la ciudadanía que hemos tenido 126 detenidos por no observar el toque de queda. Tenemos 146 aprehendidos y detenidos por varios delitos que han sido identificados por parte de Policía Nacional, han sido puestos ya órdenes de la autoridad competente. Hemos sacado más de 500 kilos de sustancias estupefacientes de las que hay tanto para el microtráfico como para el narcotráfico, esto en conjunto, más de 40 armas de fuego, más de 3.000 municiones que han sido sacadas de las calles. Y está el resultado. En el lapso de los 15 días del toque de queda tenemos menos 90 muertes violentas en relación al año pasado. Les puedo decir que esto ha sido complementario a lo que va del año. Tenemos menos 461 muertes violentas desde el 1 de enero hasta la fecha de hoy. Esto hace que el balance sea positivo. La operatividad policial se ha cumplido casi al 100% en lo planificado. Y esto quiere decir que nos compromete porque estamos realizando nuevas planificaciones ya para esta nueva etapa donde prácticamente se normaliza el dinamismo de la ciudad.
4: Ha finalizado el toque de queda, pero el trabajo de la Policía Nacional continúa. Nuevas estrategias, pero la lucha contra el crimen organizado se mantiene.
3: Así es, nosotros como Policía Nacional hemos establecido las nuevas estrategias desde el eje preventivo, pero también estamos articulados con el eje investigativo de inteligencia. Hemos potencializado las capacidades por parte de Policía Nacional y lo puedo decir abiertamente, en el eje investigativo hoy ha llegado un nuevo grupo de trabajo acá a sumarse al comando de la zona 8, porque tenemos que ser más fuertes en la represión al delito y a quienes conforman estos grupos delictivos organizados, estos GDOs, quienes son parte de estas estructuras y quienes se dedican a establecer todas estas acciones delictivas para incrementar la economía criminal. Vamos a golpear a estas estructuras, vamos a disminuir su economía criminal, los vamos a seguir desorganizando, los vamos a seguir debilitando y los vamos a seguir desarticulando.
4: ¿Cuáles han sido las principales estructuras?
3: Bueno, tenemos los chonequiles, los lobos, los tiguerones, de lo que les puedo indicar en este momento, pero estamos estableciendo los análisis, hay nuevas facciones, hay separaciones entre ellos, que están desorganizados y nosotros vamos a seguir golpeando ahí.
5: Comandante, también gracias. Un buen dato es el que usted dijo de que este toque de queda, las personas respetaron más, no salir a la calle, lo que permitió que ustedes tuvieran unos resultados a la hora de atrapar a personas relacionadas a delitos.
3: Así es, un agradecimiento a la ciudadanía porque el dinamismo y cómo nosotros y socializamos con la ciudadanía, cómo se iban a realizar los operativos, esto hizo que el ciudadano se comprometa también aún más. Ya veníamos de una primera experiencia de toque de queda, ayudó bastante que los ciudadanos se recogían a sus hogares también mucho más temprano y nosotros pudimos tener un espacio y un tiempo mucho mejor para poder operar.
4: ¿Recuerda el número?
3: 126 por toque de queda, 146 por diferentes delitos.
4: Ahí está,
3: gracias. Nosotros, como Policía Nacional del Ecuador, primeramente un cordial saludo a todos quienes nos escuchan por parte de nuestro mando institucional, liderado por mi comandante general.
6: 6 de la mañana con 45 minutos, 6 con 45 minutos. Y continuando con más, señores, la Brigada de Caballería Blindada ejecutó un operativo militar en el sector Singuipamba, parroquia San Andrés del Cantón Guano, en Chimborazo, como parte de acciones coordinadas para enfrentar actividades relacionadas con la minería ilegal. Durante la intervención fueron decomisadas excavadoras y volquetas que presuntamente eran utilizadas para la minería ilegal. La maquinaria fue trasladada a patios de custodia de la Agencia de Regulación y Control Minero, mientras continúan las acciones para frenar operaciones que afectan recursos naturales y zonas intervenidas. Aquí me voy a permitir emitir un comentario. Constantemente las Fuerzas Armadas están emitiendo de que están haciendo el decomiso de excavadoras y maquinarias. Sería propicio, ya que estos equipos, estos transportes pesados, pasan a ser parte del Estado ecuatoriano, se los puedan entregar a parroquias o a cantones que no tienen los recursos para comprarlos y que los necesitan. Por ejemplo, aquí en Manabí, un cantón donde yo trabajé, que siempre tiene constantemente problemas y que necesita una excavadora, que necesita vehículos de carga pesada, como es el Cantón Olmedo, o las parroquias rurales de los distintos cantones, en La Unión, en San Juan de las Cucarachas, esto en Cantón de Santa Ana, pero en cada una de las parroquias, si se pueda ir distribuyendo esta maquinaria, ayudaría muchísimo, especialmente ahora que viene la situación invernal. Tendrían que buscar algún mecanismo, estoy segura, ojalá esta idea se la planteen en la Asamblea Nacional para que exista un proyecto de ley y pueda ser entregado estos equipos, porque ahorrarían muchísimos recursos y de paso se les da a quienes los necesitan. Hay municipios que tienen pocos recursos para comprar maquinarias y que son de mucha necesidad, y acá pasarían a darles ese alivio que tanto requiere la población. Es una propuesta, es una idea, es algo que se necesita para ser un poco más equitativos, más justo, para tener un equilibrio dentro de la sociedad. 6:48.
2: 6:48 minutos. Saludos, doña Ingua Espincalero, para su esposo, don Ismael Ayala, sus hijos, Yomara, Wellington y Danixa, al igual que sus nietecitas en la ciudad de El Palmar. Un bendecido día martes. Hoy estamos 19 de mayo del 2020. El saludo cordial para Juan Carlos López Muentes en el barrio Cocay, J8 y J3, para usted y toda su familia, su esposa, sus hijos. Un bendecido día martes. De igual manera para Pascualita Chávez en el barrio El Porvenir, para Luis Lozano, el peluche del micrófono en el mercado central, reportando sintonía a través del dial 650 en amplitud modulada, Marcos Vinicio Carvajal, calle 15, avenida 7 y 8, bendecido día martes. De igual manera a todos y cada uno de nuestros oyentes, Alex Tigua también reportando sintonía a través de la página de Facebook. Vamos con más noticias. Este 18 de mayo del 2026, las Fuerzas Armadas informaron sobre el hallazgo de tambores con presunto combustible y otros recipientes durante una operación militar ejecutada en el sector Playa Gilses, parroquia Crucita, Cantón Portoviejo, provincia de Manabí. Por ahora no se han detallado cantidades ni el posible destino del material encontrado. El hallazgo ocurre en medio de controles y operaciones que mantienen las Fuerzas Armadas en distintos puntos de la provincia para detectar actividades ilícitas.
6: 6:49, continuando con más, señores, la Policía Nacional informó que los homicidios intencionales registraron una reducción del 12% en Manabí durante el periodo de la aplicación de toque de queda y el estado de sección. La institución atribuye el resultado a los operativos desplegados en distintos cantones de la provincia. Las cifras dejan otros resultados: 96 detenidos por delitos, 48 armas de fuego decomisadas, más de 6.000 gramos de droga incautados, más de 650 operativos ejecutados. El reto ahora será si la reducción lograda podrá sostenerse o no después del toque de queda.
2: las principales informaciones aquí en Radio Visión y Visión Informativa, primera emisión. El saludo para doña Juanita Santana de Mero, para sus hijos Robert, William, Ítalo, Xiomara, y de igual manera para todos, y Carol Suizo, para Arianita Holguín Mero. Gracias por su sintonía en la parroquia Los Esteros. Se reiteramos para sus hijos Ítalo, Robert, William, Marilín, Xiomara y Verónica Mero Santana, para Aurita Mantuano, para Rosario y la pequeña Brianita en el barrio María del Mar. Gracias por su sintonía. Y un sismo de magnitud de 5.2 en la región, en la ciudad de Liuzhou, en la región de Huangqing, durante las primeras horas del 18 de mayo. De acuerdo con reportes preliminares, el evento sísmico sería el más fuerte registrado hasta ahora en esta zona, considerada poco habitual para actividad telúrica en esta magnitud. El movimiento generó preocupación entre los habitantes y mantiene en observación a las autoridades locales mientras se evalúan posibles réplicas y daños, señoras y señores. Y allí están justamente lo que sucedió rápidamente de esto, que hay que mantener justamente también expectativa en el Ecuador. Son las principales informaciones en Visión Informativa, primera emisión.
6: 6:51 y un fuerte incendio registrado la tarde de ayer en el sector La Revancha de la parroquia Urbirríos dejó como saldo 2 viviendas afectadas y una persona herida en la ciudad de Manta. El cuerpo de bomberos recibió la alerta aproximadamente a la 1 de la tarde tras reportarse una explosión cuyo estruendo se escuchó en varios barrios aledaños. A pesar de las dificultades para acceder a la zona, los efectivos lograron controlar las llamas y evitaron que la segunda vivienda fuera consumida en su totalidad. Según los informes preliminares, la rapidez con la que se propagó el fuego en el primer inmueble se debió a la presencia de material inflamable en su interior. Durante el siniestro, una persona sufrió quemaduras al intentar retirar cilindros de gas de la propiedad para evitar una tragedia mayor. El evento fue captado en videos viralizados en redes sociales. No dejó víctimas mortales, aunque los daños materiales son considerables. Las autoridades correspondientes mantienen las investigaciones para determinar las causas exactas del incidente.
2: 6:52 y Carlos Alberto Luca Rivera, el cumpleañero, nos escribe nuevamente y dice: gracias don Roberto Reyes por la música, bendiciones para todas, siempre a la orden, mi estimado Carlos Alberto Luca Rivera. Esto en la parroquia Colorado del Cantón Montecristi, Francisco Vera Ceballos, de igual manera nos reporta sintonía. Gracias a todos y cada uno de ustedes por su sintonía. Carlitos Mero en la avenida Segunda y Callerosa, allí con los jugos naturales. Carlitos Mero para sus hijos, su familia, para su hermano Humberto Alonso, de igual manera, saludos cordiales, bendecido día martes. Más noticias: el día de ayer, lunes 18 de mayo del 2026, la Policía Nacional ha aprehendido a un ciudadano durante un operativo ejecutado en Urbirríos, en Manta, mientras agentes recopilaban información relacionada con 2 muertes violentas registradas en el sector. Durante la intervención, los uniformados encontraron una alimentadora, 32 municiones calibre 9 milímetros, una sustancia vegetal tal presumiblemente marihuana y varias armas blancas. El aprehendido fue identificado como Ángel Damián, de iniciales PB, quien registra antecedentes por robo y quedó a órdenes de las autoridades competentes. 6:53, 6:53, estamos en Visión Informativa, primera emisión.
6: Vamos rápidamente al desarrollo de las informaciones de carácter de Crónica Roja aquí en Visión Informativa. 6:53.
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6: En el sitio El Naranjo de la parroquia Novoa, perteneciente al cantón 24 de mayo, fueron hallados los cuerpos sin vidas de un hombre y una mujer la mañana de este 18 de mayo. El hallazgo se produjo en el interior de una poza séptica de aproximadamente 5 metros de profundidad. Las víctimas han sido identificadas como Marixa Yanek Reyes Tubay y Javier Tubay Tigua. Las diligencias preliminares realizadas por los efectivos de la fuerza pública determinó que la pareja presentaba heridas por impactos de bala. De acuerdo con las investigaciones iniciales, los cuerpos habrían sido arrojados al pozo tras el ataque. Los fallecidos eran esposos y residían en el sector. Personal especializado trabajó en la recuperación de los cuerpos para su posterior traslado al centro forense. Según versiones de los moradores de la zona, la pareja convivía y cuidaba de un adulto mayor con discapacidad, quien tras el suceso ha quedado bajo ninguna custodia inmediata. Las autoridades competentes mantienen abiertas las investigaciones para esclarecer los motivos de este doble crimen. 6:55.
2: Las noticias en visión informativa, primera emisión. Saludos para el abogado Alberto Posilico, a su esposa, a sus hijos en el barrio Santa Marta. Bendecido día martes, gracias por su sintonía tras el dial 6:50 en amplitud modulada. Y atento que la policía confirmó a través de un video que una de las cuatro víctimas del ataque en San Isidro, al norte de Manabí, tenía antecedentes penales. La vocería la dio Giovanni Gaibor, jefe de la policía del distrito Sucre, quien destacó que cuando llegaron, los agentes ya familiares se habían llevado tres cadáveres.
8: En el sector Simón Bolívar, circuito San Isidro, distrito Sucre, provincia de Manabí, se registró un hecho violento con uso de arma de fuego que dejó como resultado varias personas fallecidas. Al arribo del personal policial se constató que tres cuerpos ya habían sido retirados por sus familiares, mismos que eran de sexo femenino, dificultando el procedimiento técnico inicial. No obstante, se logró realizar el levantamiento de un cuerpo de sexo masculino identificado como Andrés B., quien registra antecedentes por terrorismo organizado e investigaciones por tenencia de armas y delincuencia organizada. Las unidades especializadas de DINASED y criminalística continúan desarrollando las diligencias investigativas con la finalidad de esclarecer este hecho e identificar a los responsables.
6: 6:56, y continuando con más, señores, la masacre que ocurrió en la noche del domingo 17 de mayo en San Isidro, específicamente en la avenida Simón Bolívar del Cantón Sucre, zona limítrofe con Chone, dejó como saldo cuatro personas fallecidas tras un ataque perpetrado con fusiles y pistola. Como escuchábamos los detalles de Giovanni Gaibor, de estos cuatro ciudadanos, tres fueron llevados por los familiares. 6:57.
2: Las 6:57. Y la madrugada de ayer, Roger Farley Pincay Macías fue asesinado en el sitio en La Boca de la parroquia Crucita en Puerto Viejo durante las últimas horas de vigencia del toque de queda. Según información preliminar, la víctima se movilizaba en su vehículo cuando fue interceptada por hombres armados. El ataque ocurrió mientras seguía vigente la restricción de movilidad decretada por el gobierno nacional. Tras el hecho, los atacantes huyeron del lugar y unidades policiales iniciaron las investigaciones para identificar a los responsables y reconstruir lo sucedido. Sucedió en las últimas horas del toque de queda en la provincia de Manabí. 6:57, 6:57.
6: Y continuando con más información, violento ataque deja personas fallecidas en la zona norte. Como lo mencionábamos hace pocos minutos, de acuerdo con reportes preliminares, señores, una masacre en Boyacá, el cantón Chone, entre las comunidades Simón Bolívar y Río Mariano. De acuerdo con reportes preliminares, un grupo de personas retornaban en un automóvil, señores. Es la información que mencionábamos al inicio con el general Gaibor. Tres de ellos, de la misma familia, fueron llevados por los familiares, señores. 6:58.
2: 6:58, y la Policía Nacional del Ecuador informó sobre un operativo ejecutado en el distrito Manta que permitió evitar un presunto secuestro y recuperar un vehículo reportado durante una alerta emitida por el EQ911. De acuerdo con el informe oficial, las unidades preventivas activaron un operativo de búsqueda tras recibir información sobre la retención de los ocupantes de una camioneta Kia Sport Azul. Durante las labores, un ciudadano colaboró con información clave sobre el recorrido del automotor. La intervención se realizó en el sector Leonidas Proaño, en Montecristi, donde los agentes observaron movimientos sospechosos de alrededor del vehículo reportado. Al notar la presencia policial, varios individuos intentaron escapar, iniciándose una persecución que culminó con la aprehensión de los ciudadanos. Según la policía, las personas liberadas identificaron a los detenidos como presuntos participantes del hecho. Además, durante el procedimiento se retuvieron dos vehículos y varios teléfonos móviles para investigaciones correspondientes. En otro operativo de desarrollo en Manta, las autoridades también reportaron la detención de un ciudadano investigado por presuntas actividades ilícita durante un allanamiento relacionado con proceso de investigación en la ciudad.
6: Son las 7:00 a.m. en punto. Vamos a una breve pausa porque iniciamos nuestro espacio de Visión a la Verdad.
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0: Son las 7 de la mañana con 3 minutos, 7 con 3 minutos. Sean todos ustedes bienvenidos a nuestro espacio de Visión a la Verdad, hoy 19 de mayo del 2026. Hay mucho tema de qué hablar en la parte de los transportistas, hay comentarios. Ayer hablábamos de la situación que están pasando los buses urbanos, otros sobre el tema del combustible a nivel nacional, pero nos estamos olvidando de tocar un tema que está proponiendo el gobierno nacional, y es por ello que hemos invitado al subsecretario de la zona 4 del Ministerio de Infraestructura y Transporte para conocer de qué se trata. Estamos hablando sobre los nuevos planes de chatarrización. Un gusto saludarle, Luis, gracias por acompañarnos. Luis Giler Solórzano, quien es el subsecretario desde los estudios de Radiovisión, quien le habla, Tanya Zambrano y Roberto Reyes.
1: Muy buenos días, estimada Tanya. Muchísimas gracias por la invitación. Buenos días a todas las personas que nos acompañan desde los diferentes puntos, los que nos acompañan desde los medios digitales, desde los medios radiales. Pues siempre va a ser un placer poder estar aquí y compartir con la población datos importantes que generamos a través del Ministerio de Infraestructura y Transporte.
0: Como lo mencionaba, hay una propuesta que se está desarrollando sobre el tema de la chatarrización al transporte pesado. ¿De qué se trata? ¿Quiénes podrán beneficiarse? ¿Cuáles son el impacto que tendrá el transporte en Manabí y el país con esta opción, este beneficio que está dando el gobierno?
1: Bueno, a ver, nosotros tenemos estos planes de chatarrización, se los viene dando desde el mes de octubre. Sin embargo, siempre es importante poder contar con medios de comunicación que nos ayuden a expandir esta información y que llegue a quien en realidad lo necesita. El tema de estos planes, tenemos dos planes de chatarrización, son hasta ciertos puntos similares. ¿En qué sentido? Son para unidades a diésel, ya pueden ser de transporte urbano, intraprovincial o de hecho incluso hasta transporte pesado, que tengan más de 17 años ya a la actualidad. Y ahí se dividen entre el plan nuevo transporte y el plan Ecorretiro. La diferencia ahí es que el plan nuevo transporte es para compañeros transportistas que siguen queriendo incursionar o que están todavía incursionando en el tema de transporte, pues, y lo que quieren es renovar esta unidad. Entonces, esto viene acompañado, aparte de esta compensación por chatarrización, viene acompañado de un crédito que se lo realiza a través del BEDE, un crédito con interés preferencial, interés del 9%. Recordemos que en el mercado la tasa normal para la compra de un vehículo es la tasa corriente, que está por arriba del 15.6%. Y a 7 años plazo. No necesariamente son unidades nuevas de paquete, sino que son unidades de hasta 5 años atrás. Es decir, pueden ser unidades, en este caso, desde el 2021 hasta el 2026 actualmente. Y el plan Ecorretiro son para compañeros transportistas que quieren incursionar hacia otro ámbito económico. Es decir, bueno, ya no quieren seguir en el tema de la transportación, si quieren dedicar, qué sé yo, si quieren poner alguna tienda, algún local de repuestos de vehículos o algo, y ellos pueden chatarrizar su unidad, recibir esa compensación, tienen que incluir dentro de su plan cuál va a ser ese nuevo negocio en el cual va a incursionar. Se hace una revisión rápida, pues, de que el negocio efectivamente cuente con un modelo de gestión que sea sostenible. Y pues con esto aquí pueden acceder los compañeros transportistas hacia a estos planes. A la actualidad está destinado a invertir dentro de estos planes, nuevo transporte y Ecorretiro, 25 millones. Tenemos hoy por hoy 968 transportistas que están inscritos. Esto se lo hace a través del internet, en la página del Ministerio de Infraestructura y Transporte. Se ingresa la información, se crea un usuario y ahí los datos básicos, pues, para el transporte que van a chatarrizar es que cuenten con el certificado único vehicular, que estén dentro, o sea, estén regularizados, es decir, que sea una unidad que forme parte de una unidad de transportistas, y pues que el transporte que van a chatarrizar esté funcionando. Es decir, tienen que llegar por sus propios medios hacia la chatarrizadora. Entonces, básicamente es eso. en el tema con el como va en Ecuador, también tienen un tema preferencial hacia, recordemos que todo crédito generalmente uno lo que hace es ver en el buró de crédito cuál es su puntuación, y muchas veces eso es una limitante, porque en la mayoría de créditos piden mínimo son 600, 700 puntos de buró de crédito para poder dar un crédito a las personas. Sin embargo, aquí está por los 400, si mal no recuerdo, por los 400 puntos dentro del buró, lo cual pues ayuda a muchos compañeros transportistas a poder acceder a este crédito.
2: Sí, ingeniero Luis Girer Solórzano. Justamente se adelantó las preguntas de cuáles eran los procesos a seguir, pero ya lo indicó. Ahora, algo que escuchaba es que para la transportación pesada, ciudadano común y corriente no puede ir a la chatarrización, la transportación urbana, la transportación intraprovincial, también está contemplada en esto.
1: A ver, si está la urbana, la intraprovincial, interprovincial y también lo de los compañeros transportistas de vehículos pesados. Una persona sí puede ir, pero obviamente tiene que formar, o sea, tiene que tener regularizado. Es decir, a ver, usted, pongamos el caso para ponerlo como un taxista, ¿verdad? Perfecto. Un taxista tiene que pertenecer a una cooperativa de taxis. Si no pertenece a la cooperativa de taxis, pues aquí le llamamos taxi amigo, taxi fantasma. Es decir, no está regularizado. Puede prestar los servicios, pero sin embargo no está inscrito. Y recordemos que al estar inscrito dentro de, también tienen sus obligaciones, tienen así como tienen sus beneficios, así también, por ejemplo, tienen sus temas que tienen que regularizar, sus impuestos y demás. Entonces, todo eso es necesario. Es necesario que estén totalmente regularizados. Porque si no, pues va a pasar el día de mañana que personas que nunca han pertenecido al ámbito del transporte, pues se ven beneficiados de esto, y obviamente las personas que van a, digamos que a levantar su voz de protesta, pues son los mismos transportistas. Van a decir, ¿cómo? A ver, yo tengo 20 años en este mundo del transporte, este señor nunca ha trabajado, no está regularizado, no forma parte de un gremio, no forma parte de la, y sin embargo a él sí le dan estos beneficios y a nosotros no. Entonces, por eso, esa es la razón de poder regularizar. Aparte, pues, que obviamente los compañeros transportistas, para poder estar dentro de ese gremio, tienen que cumplir ciertos requisitos, porque así se los exige la ley. Entonces, por esa razón, lo importante es que estén regularizados completamente.
2: Señalaba que esto de la chatarrización comenzó en el mes de octubre. ¿Hasta cuándo se va a extender o hasta cuando ya se cumpla y se entregue todo el monto estipulado para esta chatarrización?
1: Actualmente, de la información que mantenemos, se lo va a seguir dando hasta que se cumpla ese monto inicial, que es poder entregar 25 millones en bonos. A la actualidad se han entregado alrededor de 600 mil dólares en bonos. Tenemos del plan Nuevo Transporte 16 vehículos chatarrizados, del plan Eco Retiro 60 vehículos chatarrizados, y pues lo que estamos haciendo nosotros también es un poco ayudándonos en precisamente los medios de comunicación como ustedes. Muchísimas gracias de nuevo por esta invitación, pues, en poder compartir con los compañeros transportistas esta información para que puedan hacer aplicar a estos bonos que se están entregando a través del Gobierno Nacional por medio del Ministerio de Infraestructura y Transporte.
0: También me gustaría conversar, señor subsecretario, de otros temas importantes para la provincia. Tal es el caso de los programas que ya se anuncian por parte del gobierno, como el Mitimiti, Casa, Credicasa y más. ¿Cuántas familias en Manabí ya han sido beneficiadas? ¿Cuántas están en

0: De esos, ahí a la fecha tenemos entregados más de 19 casas hoy por hoy dentro de Manabí. Y tenemos, pues, obviamente, algunos proyectos que estamos realizando, otros que se están planificando, y muchos de ellos que recordemos que nosotros absorbimos el MEDUBI desde el mes de agosto, septiembre aproximadamente, y desde ahí hemos estado regularizando algunos contratos que ya venían vigentes y que los hemos tomado a cargo. Hemos estado revisando, actualizando, verificando que la información que se nos entregó es la correcta y, pues, de acuerdo a eso, tomando las decisiones correspondientes. El plan Miti Miti es un incentivo hacia hacia la tasa de interés de las viviendas. Esto aquí básicamente es, digamos que es una alianza comercial entre el público, que seríamos nosotros como Ministerio de Infraestructura y Transporte, y el privado, porque es el privado el que realiza las viviendas. Y lo que hace es que al inscribirse dentro de este programa Miti Miti, las personas que acceden a la compra de estas viviendas acceden con una tasa preferencial del 5%. Bueno, de hasta el 5%, porque en verdad igual el mercado es fluctuante y, por ejemplo, recuerdo que el mes pasado estaba como en el 4.87. Recordemos, el interés normal para temas de viviendas está por el 10%, es decir, el Estado absorbe el 5% de interés, por lo cual el usuario lo que hace es pagar únicamente el 5% y con un 5% de entrada. Hasta, antes era 25 años plazos, también otro tema que se ha manejado dentro de este gobierno es aumentar el plazo de los créditos hasta 30 años.
1: En este aspecto, ¿cuál ha sido el interés de los ciudadanos ecuatorianos? Sabemos que hay falta justamente del plan habitacional y por ello ha contemplado este hecho el gobierno nacional, pero hay ya el movimiento dentro de la ciudadanía, ha crecido el interés, está tratando de meterse a este programa Miti Miti, está requiriendo información. ¿Cómo está el asunto acá en Manabí más que todo?
0: Bueno, nosotros le podemos decir con mucha satisfacción y alegría de que el programa, desde la perspectiva de desarrollo inmobiliario, ha sido un éxito. A ver, las estadísticas lo dicen, la construcción ha crecido más del 20% desde el año pasado para acá. En las reuniones de seguimiento, o también, por ejemplo, en la visita última que tuvimos con el ministro, hablando con los mismos dueños de inmobiliarias, ellos dicen que básicamente venden el doble de viviendas por mes. Bueno, obviamente que no es la realidad de todos, pero sin embargo eso habla de cómo está creciendo este interés por adquirir. Recordemos que el plan Miti Miti precisamente lo que busca es poner, digamos, que la cuota que uno genera normalmente en alquiler, pasarla a ya algo propio. O sea, por ejemplo, no tiene lógica, o no tiene por lo menos mucha lógica, que una persona alquile una vivienda pagando $300, $350 mensuales, cuando comprando su propia casa, teniendo ya un bien que va, sí, a ser parte de su patrimonio, pueda pagar la misma cuota. Entonces, eso es lo que busca emparejar precisamente esto de aquí, para que cada una de las personas, pues, puedan ir generando su propio patrimonio. Y esto de aquí da seguridad jurídica, ya saben que es suyo, o sea, saben que nadie se los va a quitar, les ayuda incluso el día de mañana para obtener algún tipo de crédito en alguna institución, porque usted sabe que si tiene bienes, la institución también ya ve y dice, bueno, esta persona ya por lo menos tiene un bien, y ya con eso de ahí es sujeta a crédito. Entonces, todo eso de ahí aumenta económicamente, es una reacción en cadena, una reacción exponencial, porque al tener una vivienda, tener un lugar digno, seguro, pues eso de ahí ayuda económicamente a todas las familias.
1: ¿Trámite para realizarlos y cuando ya esté interesada una persona, quién lo maneja? Porque es tanto el sector público como el sector privado. Generalmente, ¿quién da la última palabra y quién es el que o aprueba para que se dé este caso por parte de los ciudadanos?
0: Bueno, a ver, dentro de la página web del Ministerio de Infraestructura y Transporte tenemos el componente que es de vivienda. Dentro de este componente de vivienda precisamente está el plan Miti Miti. Usted puede ingresar como promotor, es decir, como la persona que hace las casas y quiere poner su proyecto.

0: necesariamente es una urbanización, usted puede tener casas individuales. Las puede inscribir aquí para que formen parte del listado de las casas que tienen este bono o esta digamos que este apoyo de reducir el 50% del interés, o puede ingresar como posible comprador. Entonces, usted, al ingresar como posible comprador dentro de la página web, usted va a encontrar un listado, que es una hoja en Excel, básicamente, donde usted descarga esa hoja y puede ver todas las viviendas que están incluidas en la actualidad dentro de este programa. Ahí usted puede filtrar por provincia, por cantón, y ve todos los planes, o ve todos los proyectos habitacionales, todos los proyectos inmobiliarios que se encuentran dentro de ese cantón. Ahí usted puede elegir, pues, el que se ajuste tanto a su economía, a su lugar, y el que más le guste. Y con esto de aquí, pues, usted ya se va, porque como le decía, nosotros, básicamente, esto aquí es un proyecto que trabajamos tanto el público como el privado. Entonces, a través de quién usted ya aplica para el crédito, a través de bancos y mutualistas, en este caso trabajamos con el Banco Pichincha, con el Banco Pacífico, con la mutualista Pichincha, creo que con el Banco General Rumiñahui. Ahí dentro de la página web están todos, son 5, esto me acuerdo de los principales, pero usted va y aplica para el crédito dentro de una de estas instituciones financieras, que son las que tienen igual ahí sus requisitos, pues, ¿no?
1: También, señor subsecretario, es importante preguntarle sobre el tema de las vías. Se acerca el invierno, el super niño, como lo está denominando el INOCAR. ¿Cómo se está planificando con el tema de las vías que están siendo intervenidas? ¿Cuál y las que están tienen afectaciones? ¿Están haciendo alguna especie de soluciones estructurales o intervenciones temporales? ¿Hacia dónde se va el tema de vías en la provincia?
0: Bueno, a ver, dentro del tema de las vías siempre se lo maneja de dos formas. Uno, que es acciones previas a los sucesos, y en algún momento lo conversamos aquí mismo. Yo sé que ya viene, por ejemplo, la época invernal, sé que viene el fenómeno del niño, entonces tengo que prever. Para esto aquí lo principal es dejar limpio todos las canaletas, todas las cunetas, todo lo que conlleva el sistema que acarrea el agua lluvia dentro de una vía, para que luego al llover, pues precisamente no se tapone en algún lugar y no genere mayores inconvenientes. Mientras se haga ese mantenimiento, que se conoce como mantenimiento rutinario, la mayoría de las vías funcionan de muy buena manera. De ahí tenemos ya vías que están afectadas, sectores que están afectados, y que eso ya no necesita un mantenimiento rutinario, sino que ya estamos hablando de un mantenimiento correctivo. Dentro de ese mantenimiento correctivo, pues, a la actualidad, en algunas de estas vías, nosotros ya tenemos terminados proyectos para poder intervenirlas. Estamos precisamente en la consecución, consiguiendo los recursos para ya iniciar estos procesos. A través de Planta Central ya nos hemos puesto en contacto, hemos remitido toda la información, estamos justamente en aprobación para poderles intervenir, pero más allá de eso, sabemos que igual un proceso dentro de un portal no le dura 2 o 3 días, dura el proceso menor, ahorita que de acuerdo a la ley que está reformada, usted solamente tiene o menor cuantía o licitación, entonces un proceso de licitación no le deja de durar unos 45 días. Por ende, paralelamente, lo que estamos haciendo es nosotros tener nuestra maquinaria a punto para poder tener esos tiempos de reacciones cortos. Estamos también, junto con la Dirección Distrital Manabí y Santo Domingo, estableciendo puntos concretos donde vamos a tener un grupo de maquinaria básico para atender estos lugares. Es decir, por ejemplo, no todo puede salir desde Puerto Viejo o desde Manta, porque si tenemos a lo mejor algún evento, qué sé yo, en Flavio Alfaro, que es, digamos que, reiterativo, desde trasladarnos desde Puerto Viejo o desde Manta hasta Flavio Alfaro, pues vamos a perder 2-3 horas. Sin embargo, lo que estamos planificando es precisamente tener maquinaria cerca del sector, en este caso podría ser Chone, y lo tenemos como punto, lo tenemos a Chone, una maquinaria básica, una cargadora o una volqueta para poder nosotros intervenir en el caso de que se suscite algún evento. Y aparte, adicional a eso, también estamos trabajando con el alquiler de maquinaria, pues sabemos que nuestra maquinaria, digamos que no tenemos maquinaria en la cantidad que quisiéramos, y pues precisamente este alquiler de maquinaria es lo que nos ayuda a poder intervenir en estos sectores. Nosotros tenemos planificado, por ejemplo, ya se ha actuado en menor medida, pero sí ha dado igual su resultado, puesto que ustedes, un sector que deben recordar mucho es el sector del junco, anteriormente pasaba máximo un vehículo, ahorita pueden pasar dos vehículos a su vez. Ya que estamos trabajando, se ha estado reformando, reconformando un poco el talud de un lado, y a la actualidad lo que tenemos es planificado realizar una variante hacia el sector donde, bueno, se encuentra ahí una vivienda. Hemos conversado con el señor, sin embargo, pues para poder actuar tenemos que tener toda la maquinaria, todo el contingente listo. No vamos a hacer actuaciones a medias, que más lo que van es a deteriorar el flujo vehicular y a causar molestias, sino que ya tenemos la planificación para, una vez que tengamos todo listo, ya poder intervenir y devolver un poco ya los dos carriles, en este caso, y la transitabilidad. ¿Por qué no intervenimos en el sector caído? Porque es un sector inestable, porque hasta que no se hagan estudios contundentes, no podemos corroborar si ya ha llegado a su punto de estabilidad, y poder hacer cualquier intervención igual es poner en riesgo a los mismos vehículos, a la misma transitabilidad que ocurre en el sector. Entonces, como en este caso, pues tenemos algunos que les estamos haciendo monitoreo, tenemos clasificados algunos puntos que son de mayor riesgo, por llamarlo de alguna manera, y por ende, pues lo que estamos trabajando es para poder nosotros garantizar la conectividad en el Ecuador, que es el objetivo principal del Ministerio de Infraestructura y Transporte, mantener conectado al Ecuador. Es lo que nosotros hacemos como ministerio.
1: Tenemos una pregunta de un ciudadano que sobre el tema de las viviendas, señor subsecretario, que dónde están ubicadas y cuántas personas se van a beneficiar en la provincia de Manabí. Alberto López.
0: Bueno, a ver, nosotros dentro del plan Miti Miti, como le digo, dentro de la página usted ingresa al www.mit.gob.es. Ahí tenemos un sector, si quiere ponerlo, pone slash miti, guión miti, y ahí tenemos el Excel donde están todos los proyectos inmobiliarios que han sido calificados. Usted ahí lo puede filtrar, hay en todos los cantones, de lo que yo recuerdo. Yo vi los principales: Manta, Jipijapa, Puerto Viejo, Chone, Pedernales, Jama, en todos los lugares vi por lo menos uno o dos proyectos de estos de aquí. Entonces ahí está la información del dueño, la ubicación, está el monto de la vivienda. Entonces todo esto de aquí están los datos que uno como posible comprador pues puede revisarlos y puede verificar, irse a dar una vuelta, conocer el lugar, a ver si es que cumple con sus expectativas, a ver si es que cubre las necesidades que muchas personas tienen. Hay de todo, pues no, tenemos personas que tienen familias, hay personas que son que compran viviendas estando todavía solteros. Entonces, digamos que hay un múltiple universo de las necesidades, y precisamente cada uno de estos proyectos busca cubrir una de ellas. Entonces, dentro de la misma página de internet del MIT, se encuentra información sobre cada uno de estos proyectos, y que pueden ser filtrados, como le digo, por cantones, hasta por parroquias.
1: Señor subsecretario, también es importante, retornando al tema de las vías, que por acá nos llega otra pregunta, ¿cuál sería el cronograma de obras que se tienen para Manabí? Me dice, textualmente la pregunta dice: señor subsecretario, si tuviera que decirle hoy a los manabitas tres obras viales que sí estarán listas este año, ¿cuáles son?
0: Listas, a veces es complicado y se lo explico por qué. Recordemos que muchas de las tramos viales que van a ser intervenidos tienen una longitud considerable. Por ejemplo, si hablamos de Montecristi y Pijapa, la cadena son alrededor de 96, 97 kilómetros, y que se va a hacer una inversión superior a los 15 millones. Es decir, que hablar de inversión de 15 millones, estamos mayo, supongamos que en ese proceso con todo junio, 6 meses es muy difícil que una inversión de 15 millones se termine de ejecutar. Que se inicie, sí, le puedo decir con seguridad de que este tramo vial Montecristi y Pijama La Cadena se va a iniciar este año. Nosotros seguimos todavía luchando, en su momento lo dije, queremos iniciarlo antes de que termine el primer semestre. Estamos ya muy próximos de eso de ahí, sin embargo seguimos peleando para poder realizarlo. Estamos ya en los últimos ajustes y todavía no mantenemos en esa palabra de poder iniciarlo antes del primer semestre. Otro de los tramos que están es importante, es el de Rocafuerte, Charapotón, Bahía. También está como un tramo prioritario debido al nivel de deterioro que mantiene. Ese, en su momento lo mencioné, estaría para el segundo semestre, pero el tiempo de ejecución tampoco va a ser 6 meses. Es decir, tampoco es que va a culminar este año, pero sí va a comenzar este año. Y uno de los tramos importantes que en su momento habíamos mencionado es el que conocemos como Manta Quevedo, que para Manabí es Manta Pichincha, y que nosotros lo hemos dividido en dos proyectos. Uno que es Puerto Viejo hasta Pichincha, que también tiene una longitud considerable, una longitud un poco menor, mayor a los 90 kilómetros, menor a los 100 kilómetros, y que en esa ahí nos encontramos actualmente en etapa de estudios. Desde la semana pasada se inició el proceso de estudios, al haber culminado ya lo anterior. Y el otro tramo, como le dije que lo habíamos dividido, es todo lo que corresponde a Manta, que es Aeropuerto de Manta, Redondel del Imperio, hasta el semáforo de Aramijó, sector Colisa, que le conocen. ¿Por qué ya no para allá? Porque el otro tramo fue intervenido el año pasado, junto con la empresa pública de la prefectura, y también va a incluir desde el redondel, que le conocen como el redondel del Imperio, hasta el cuarto puente. Es decir, hasta la unión entre Avenida Circunvalación con Avenida de la Cultura. Todo esto de aquí va a conllevar este proyecto, que va a tener una inversión superior a los 4 millones, que tenemos ya casi por terminar los estudios, estamos haciendo unos ajustes, como lo mencionó también el señor viceministro en una entrevista que él mantuvo. Y la idea también es poder iniciar esto de aquí para el segundo semestre de este año. Aunque la intervención tampoco, probablemente se alcance en 6 meses, es difícil. Habría que ver también por la temporada invernal, por el niño que está por llegar. Pero son proyectos que iniciarán, sí, para este año, no necesariamente que se culminen para este mismo año.
2: Agradecerle, ingeniero Luis Giner Solórzano, por sus criterios, respondiendo las preguntas que justamente las generamos acá en los estudios de la radio y también las inquietudes de nuestros oyentes. Hemos hablado de justamente la zona 4 del Ministerio de Infraestructura y Transporte y habrá mucho que dialogar, pero justamente en los medios de comunicación nuestro tiempo es limitado, pero habrá una nueva oportunidad para seguir conversando de esto porque las noticias son importantes para dar a conocer a los ciudadanos. Muchas gracias, ingeniero, en la parte final.
0: Muchas gracias. Recordemos, como lo viene diciendo el presidente y también lo transmite el señor ministro, este de aquí es el año de la construcción. Estamos muy comprometidos con esto de aquí. Estamos incursionando nosotros desde nuestros ámbitos, el tema de vivienda, el tema de transporte, el tema de vías. Pues la idea es, hoy por hoy se ve reflejado muchos de estos aspectos, sobre todo el tema de viviendas, se ven reflejados en indicadores a nivel nacional. El tema de las vías pues es un compromiso que nosotros tenemos y mantenemos firmes con Manaví pues, y que lo vamos a cumplir.
2: Muchísimas gracias. Era el ingeniero Luis Giler Solórzano, subsecretario del MIC en la provincia de Manabí, zona 4. Saludos cordiales para Edwin Caicero, dice, un saludo desde los Alpes Suizos, caramba, gracias a Edwin Caicero. Para John Jairo Fernández Ruiz, saludos de igual manera, mi estimado John Jairo Fernández Ruiz, en sintonía también a través de la página de Facebook. Jesús Manuel Giler Mero dice, saludos desde Estados Unidos, los escucho, buen día, gracias Jesús Manuel Giler Mero, saludos cordiales, gracias por su sintonía. Vamos una pausa y ya estaremos también con un diálogo muy interesante con la gobernadora de Manabí, abogada Aurora Valle Alcibar. No se vayan, que ya regresamos.
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0: 7:36 AM, estamos a la espera de que llegue la gobernadora de la provincia de Manabí, la abogada Aurora Valle, con quien vamos a mantener un espacio de diálogo. Mientras tanto, es importante mencionar que el día de ayer se avivó la polémica de las declaraciones que emitió el presidente de la Asamblea, Neil Olsen. Dentro de estas polémicas, recordemos que fue que dio una entrevista con Anderson Boscán, donde dijo que Paola Cabezas tenía cabeza de serpiente. Esto generó, señores, una ola de situaciones dentro del ámbito político. El señor presidente de la Asamblea, eso fue el 14 de mayo, posterior a ello emitió unas disculpas públicas, dijo que se había excedido, y lo hizo como todo un caballero. Sin embargo, ayer, en horas de la noche, en el programa que emite Teleamazonas de lunes a lunes con Andrea Bernal, se invitó para hacer una evaluación de qué es lo que ha pasado en un año en la Asamblea Nacional. Y estuvo como invitado Esteban Torres y Paola Cabezas. Escuchemos qué pasó en un extracto de ese diálogo que sí ha generado mucha polémica.
1: ¿Te sientes porque te han dicho que te pareces una serpiente? Me parece realmente excesivo. Y creo que las disculpas que Neil Olsen las hizo como caballero, debías aceptarlas. O sea,
2: les agradezco a los dos, les agradezco a los dos con ese cierre. Que no se tome personal, sin duda alguna. Gracias a la asambleísta.
0: Andrea salió, Roberto salió definitivamente a la defensa. Se le estaba saliendo de control este tema, pero a nivel digital está generado una ola de comentarios porque Esteban Torres lo que dijo fue: te resientes porque te han dicho que te pareces a una serpiente. Me parece realmente excesivo y creo que las disculpas de Neil Olsen, lo hizo como caballero, debías aceptarlas. Es porque obviamente, después de ese comentario, la señora asambleísta, Paola Cabezas, ha generado, que está solicitando y existe la posibilidad de que reciba una sanción el presidente de la Asamblea por ser un comentario bastante hiriente. Recordemos de que actualmente las leyes no son como antes. Recordemos que antes, cuando existía el Congreso, los diputados hasta se tiraban
3: cenicero.
0: Ahora ya no.
4: ¿Y han sido sancionados anteriormente, ahora en los actuales momentos, los asambleístas por difamación o por expresarse de una no manera correcta, más que todo ante las damas?
0: Exactamente.
4: Que se merecen el respeto desde cualquier circunstancia y bajo cualquier circunstancia.
0: Esto es como decirlo en la farándula política ecuatoriana, esta situación.
4: ¿Será que retornamos a eso de las anteriores?
0: No, yo creo hechos. Que fue un exabrupto.
4: Pero ojo que es el presidente de la Asamblea Nacional, sí. Eso es lo más
0: quejante. Sí, eso es lo más inquietante de la situación. De ahí también habló de todos los logros que se habían recibido, pero la ciudadanía se quedó justamente
4: con ese extracto.
0: Y también recordemos que la señora Paola Cabezas no es que tenga muchos adeptos en su gestión. Ella tiene muchas personas que la cuestionan enormemente desde que emitió el discurso de los menores que están metidos en situaciones delictivas y ella salía a defenderlos. Entonces, hay una polémica bastante interesante. Vamos a ver cuál es el desenlace de la misma, porque esto ha avivado el debate. Recordemos que tenemos una asamblea parcializada entre dos partidos políticos, entre el partido oficialista y también el partido de la oposición, como es la Revolución Ciudadana. Estamos entre ADN y Revolución Ciudadana. Y hay partidos bisagras que no suman ni restan.
4: Pero es que esto recién comienza. Y esto va a aumentar al pasar de los días, porque estamos próximos a un proceso electoral que es el 26 de noviembre, entonces esto va a ir creciendo más y más, y vendrán muchas cosas más todavía. Porque esto recién está comenzando, es la arena política. Hola, ¿cómo está?
0: Ya que estamos hablando de temas políticos, le vamos a dar la más cordial bienvenida a la señora gobernadora de la provincia, la abogada Aurora Valles. Estamos hablando de un año de gestión, señora gobernadora. Hace un año, ¿qué ha cambiado en la provincia de Manabí? Buenos días.
5: Muy buenos días. La forma de hacer política. Hacemos una política de servicio en territorio. Hacemos un trabajo personalizado, un gobierno a tu lado, con nuestra gente, con nuestros hermanos, sobre todo de aquellos lugares donde nunca llegaba antes un gobernador o un servidor público. estamos dejando este mensaje y esta impronta, donde muchas veces el servidor público, o por decirlo, el funcionario, llega con otras mentalidades. Nosotros llegamos con la mentalidad de servir, de trabajar, no de servirnos.
0: Y esto es algo que ha resaltado mucho dentro de su gestión, porque ha sido un año donde se le ha visto en territorio, donde se le ha visto caminando en lodo, majando. Recuerdo hace un año las
5: en Santana, ¿se acuerda?
0: En Santana, sí, bastante fuerte.
5: No es que recuerde el invierno, no. Recuerdo mucho ese trabajo que se hizo, pero con conciencia, con amor, con entrega, y que el ciudadano lo ve. Mire, usted puede de pronto tratar de meterse en un papel de servidor bueno, pero ni bien das la espalda y se nota tu cambio de rostro. Nosotros sabemos que lo hacemos realmente porque tenemos la convicción de ayudar y que hay la oportunidad de hacerlo. Y miren, y no debería utilizar esa palabra ayudar, porque en realidad nosotros no estamos para eso, nosotros estamos para servir, para dar, si estás en el área de salud, todo tu contingente relacionado a atender con buena actitud, dar las medicinas como tienen que darse, no esconderlas. Y eso es porque tú estás justo en el lugar y en el momento donde Dios te puso y que debes de hacerlo con ese sentido. Si estás en el ámbito de la educación, tu entorno, que tus estudiantes te quieran, te amen, que sepan que ese es un proceso por el cual todos tenemos que pasar para poder escalar y para el día de mañana poder tener una profesión. Pero si nosotros como servidores no hacemos un trabajo con convicción, con un apostolado de servicio, obviamente no va a pasar absolutamente nada. Y cuando hay una desgracia y tú llegas, y aunque sea que tú le des un abrazo y le digas no estás solo, estoy contigo, esa persona sabe que hay otro ser humano que se está preocupando por ti. Luego vendrá la ayuda, luego vendrá la asistencia humanitaria, luego vendrá todos los recursos que de por sí el Estado tiene dentro de su planificación para el evento o la emergencia que se haya presentado. Entonces, estamos carentes de moral, estamos carentes de servicio, y estamos carentes de ser empáticos con lo que al otro le pasa, le sucede. Ahora bien, ¿qué es lo que sucede con el sector público? El sector público más va destinado al servicio y al apoyo de nuestros hermanos de pobreza y pobreza extrema. Raros servicios tú lo haces dentro de la normativa que te dice, voy a poner un ejemplo, la Subsecretaría de Pesca. Obviamente va para un sector pesquero que involucra desde el gran empresario que tiene sus flotas pesqueras hasta el que tiene su lancha, el que tiene su panguita. Eso ya es otro tipo de servicio. Pero si hablamos de MIES, ahora de MDH, educación, salud, el que va a un servicio de este sector público son aquellos que justamente no tienen los recursos para ir a lo privado. Pero ahora, ¿nosotros qué debemos de hacer? Que lo público y lo privado no tenga diferencia. Yo no tengo por qué anhelar ir a una clínica privada cuando en lo público puedo darle la misma atención de calidad, calidez, amor, respeto y la medicina, que es un costo que está haciendo el Estado para aquellas personas que van y buscan su servicio. Eso se llama respeto, se llama a tratar con dignidad, que es lo que nos está faltando en muchos sectores y que estamos haciendo un trabajo duro, a rato un poquito desgastante, nos afecta la salud, nos afecta mucho, pero entendemos que este es un espacio en el que Dios nos ha dado la oportunidad de servir.
4: Es una funcionaria de territorio, hoy la vemos ya equipada como para estar haciendo un operativo y hacer recorrer todo lo que es la provincia de Manabí, ¿no?
5: Bueno, yo les digo que muchas veces, y pienso en la mañana, a ver qué me toca hoy día, tengo esto, allá, todo es territorial, me voy con ropa de trabajo, y no me cuesta, no me es indiferente, yo me imagino que tal vez para otras personas, no sé si lo critiquen, estamos expuestos a eso y tenemos que estar preparados a recibirlo. Tal vez dirán, es una gobernadora, representa al presidente de la República, debe de andar más con otro tipo de vestimenta, elegante. Pero realmente yo estoy haciendo un trabajo. Mira, ayer recorrimos 4 cantones. Y en los cantones que estuvimos, 2 de ellos fueron en la zona norte. Estuvimos en Calceta y estuvimos en Junín. Hicimos una asamblea ciudadana. Y escuchas, y no solamente estuvimos, por ejemplo, en el caso de Calceta, Bolívar, estuvimos en Quiroga, allá donde nos tocó ir por todos esos caminos que están destrozados, destruidos, y que realmente tenemos que hacer un trabajo, no solamente como gobierno nacional, sino también invitar a gobierno provincial y a juntas parroquiales a que comiencen a trabajar con resultados.
4: Pero es que cuando se recorre es que se conocen las necesidades. Exacto. Si te quedas en escritorio no vas.
5: Es que como yo vengo del campo, Y a mí no me da vergüenza. Yo lo digo abiertamente, soy del monte, Montuya. Tengo también en mi corazón lo chola, porque obviamente estar aquí en esta ciudad de Manta y haberme preparado y haber estado aquí por mucho tiempo me hizo amarla, quererla, y la quiero y la adoro, y siempre veo a mi Manta con esos ojos de cariño y amor, y a cada uno de nuestros hermanos mantense. Y ahora saquemos este análisis rapidísimo. El 80% de la gente de Manta no es de acá. Algunos ya les tocó nacer acá porque sus padres migraron desde todos los cantones de la provincia de Managua. Aquí hay una mixtura de todos lados. Entonces, yo como vengo de esas raíces, de las entrañas de la ruralidad, los montuyos nos levantamos temprano. Nos gusta recorrer lo que tenemos dentro de nuestra responsabilidad de trabajo. Yo bien puedo delegar, tengo 53 tenientes políticos, 22 jefes políticos, 22 comisarios, un intendente, un subintendente. Bien puedo decirle en mi escritorio, en todo ese ejército que tengo, a ver, teniente político de Quiroga, cuéntame, ¿cuáles son las novedades? Salgo en el radio, en el medio, indicando, sí, en Quiroga estamos haciendo esto, pero no lo vi, no lo recorrí, no sé, porque a mí por teléfono me pueden enamorar y me pueden decir de aquí a la otra vida. Pero cuando tú vas y escuchas al ciudadano, y el ciudadano te dice, no llega el profesor, no llega el del centro de salud, no nos están dando la medicina, tú ahí te das cuenta realmente de lo que está pasando. Y en ese momento tú dispones y me soluciona, porque esa es la responsabilidad del gobernador. Lamentablemente algunos se acostumbraron a que el gobernador era de estar metido en la gobernación, estar ahí en su oficina despachando y escuchando y no visitando y recorriendo, que es lo que nosotros estamos haciendo, y lo hacemos porque es así como tú puedes cambiar las cosas. Por lo menos desde mi óptica, esa es mi misión de servicio.
0: Señor gobernador, el día de ayer se difundió una noticia de que usted podría ser la candidata por parte de ADN para la prefectura de Manabí. ¿Qué tan cierta es esta información?
5: Bueno, yo creo que todos estamos en la capacidad, si esa es la voluntad de cada ciudadano, de cómo es, en sus aspiraciones. Yo ahorita soy la gobernadora de la provincia y estoy trabajando.
4: ¿Tiene esa posibilidad de que si la nominan y sea candidata para aceptar el reto?
5: Miren, queridos amigos, yo creo que hay veces el decir estoy o no estoy, yo creo que todos somos capaces. Y desde el momento que soy militante, puedo estar sujeta a ser nominada. No me molesta porque obviamente en el momento que usted da un paso al frente y usted es militante de un partido, usted está expuesta a poder ser nominada o que diga, yo quiero que fulanita de tal sea. Lo único que yo les puedo decir es que en este momento, hoy, en las circunstancias en que me encuentro, soy la gobernadora y trabajo como tal para los 22 cantones de la provincia con la responsabilidad que amerita este cargo, sin desfocarme en el sentido prioritario de este encargo, de esta nominación. Este es el que para mí ahorita cuenta. Hay un director cantonal, provincial, perdón, y el director provincial junto con la directora nacional, que es Cynthia Gilliver, ellos tienen sus reuniones, ellos analizan, ellos son los que ven realmente quiénes tienen el perfil, quiénes son los que de pronto podrían ir a esa competencia, que es bastante fuerte y dura, y que lo que sí les puedo decir es que pido a Dios que quienes asuman la responsabilidad y sean elegidos por los manabitas y obviamente de nuestro partido de preferencia, realmente tengan la sabiduría y la inteligencia para poder gobernar. Necesitamos gobernantes, funcionarios, servidores públicos que sientan el dolor de la ciudadanía, que es lo que nos está faltando. Porque al recorrer la provincia y encontrarte con una provincia destrozada en vías, significa que esto no es del año pasado, de 2 años. Esto ya es una herencia que viene de mucho tiempo y que hay mucho por trabajar. Hay muchos que se candidatizan, pero ni siquiera saben cómo está el lugar donde ellos pretenden ir a administrar. Y un administrador debe de saber lo bueno, lo malo y lo que hereda dentro de esa función.
4: Sé que usted no es la indicada, pero es parte también de ADN. Pero se había anunciado que para el día sábado pasado, en Manta se iba a reunir la cúpula provincial de ADN para ir ya buscando los candidatos. ¿Hubo o no hubo esta reunión?
5: No, las reuniones las tienen incluso todos los días. Yo se los digo como, vuelvo y le repito, soy la gobernadora, pero también soy una militante de Acción Democrática Nacional. Fui directora también provincial y sé que los directores están dentro de los cantonales y el provincial, y a nivel nacional ellos tienen reuniones presenciales y virtuales. Están ya en la recta final donde tienen que definir los cuadros.
4: ¿No hay fecha todavía estipulada como para ya decir estos son los candidatos?
5: Eso ya lo saben a nivel de... Yo como gobernadora en algún momento... me tengo que inteligenciar de todo este tipo de temas, de noticias, porque obviamente no puede estar divorciado lo político de la parte de gobierno, porque son temas en los cuales nosotros hasta por conocimiento tienes que saberlo, ¿no? No puedo participar obviamente porque estoy dentro de mis funciones y eso ya es muy aparte, pero es un conocimiento que lo tenemos de manera extraoficial.
4: No descarto esa posibilidad de que vaya como candidata a la prefectura.
5: No me gustaría decirlo en ese sentido, porque te asegura que yo digo algo tal vez con buena intención, pero detrás de mí hay un montón de gente que quiere hacer daño y yo no me voy a prestar para eso, porque mis ciudadanos no merecen que algo que estamos haciendo con amor, con corazón, con servicio, lo vayan a utilizar para quererme destruir a mí y destruir al gobierno que está trabajando con vida, alma y corazón. Estamos haciendo un gobierno cercano a nuestros ciudadanos y queremos en este momento ser respetuosos. Yo estoy en la gobernación, me mantengo en eso, voy a responder por lo que hago dentro de mi trabajo y la parte política dejémoselos a quienes están frenteando la parte dirigencial, que en este caso es el asambleísta Diego Franco con todos sus directores a nivel provincial, que en algún momento me los tengo que topar. Cuando no estoy en la función de gobernadora, en mis días libres, converso, estoy con ellos, sé de pronto lo que ellos están armando, pero como información que necesito saber de lo que está pasando dentro de mi partido. Pero más no quiero tener injerencia, ni tampoco generar una falsa expectativa y que comiencen a especular personas de mal corazón. Yo sé que ustedes me quieren, yo soy de casa, de Radio Visión, pero aquí tienen que estar escuchando hasta lo mínimo que digo, porque han tratado de desvirtuar y han tratado de destruir a esta servidora pública que no le han podido encontrar es nada, porque no me he robado ni me voy a robar un solo centavo de lo que es la función en la que estoy, ni mucho menos voy a estar pidiéndole a otros servidores públicos que hagan algo indebido. Por ahí se han inventado otras cosas, pero se conoce a ciencia cierta cuando te quieren hacer los pasquines. Y bueno, yo creo que uno en algún momento, y se los digo ya con la sinceridad del caso y con esa pena que a lo mejor sí me golpea mi corazón, siempre tuve la propuesta de participar en la política desde que era muy jovencita y siempre decía no, porque no quiero verme envuelta en cuentos, en enredos, en calumnias, en que te hagan pedazo tu dignidad, tu reputación, y que por estar participando en una función pública mañana digan Aurora lo que tiene lo hizo porque robó, porque se lo llevó, porque chantajeó. Entonces yo decía, y así como ustedes que hoy están aquí en esta cabina, muchas cabinas de algunos medios de comunicación, me tocó caminar, me tocó ser reportera de calle, de territorio. Por eso es que a mí no me ofende el territorio, porque yo vengo de abajo, vengo de las bases, vengo de cero. Entonces para mí esto no es algo nuevo, no es que me quita el sueño. Lo asumo con mucha responsabilidad y más bien con lo aprendido en toda mi vida, lo estoy aplicando ahora en un espacio en el cual se puede hacer mucho servicio. Pero cuando ya me tocó dar el paso al frente, doy gracias a Dios que tengo la madurez de los años, que tengo la sabiduría dada por Dios y la capacidad de poder tomar decisiones en las cuales escojo sabiamente lo que debo y lo que no debo de coger. Lo que sé que es malo y que me hace daño, lo desecho y no le tomo importancia. Pero eso lo aprendes con los años, lo aprendes ya con el aplomo de lo vivido. De estos 50 que los digo con mucho orgullo porque realmente cada año Dios me ha permitido disfrutar, me ha permitido vivir junto a ustedes, que en algún momento me tocó estar con Radio Visión. Y entonces en cada lugar que tú vas, vas dejando un legado, vas dejando una firma, vas dejando una huella. Y eso es lo que estoy haciendo actualmente en este espacio de la gobernación y dejándole sobre todo claro a quienes tienen todavía la fe y la confianza en las personas de bien.
0: Señora gobernadora, aterricemos sobre el trabajo que usted está realizando en la provincia. Entiendo de que se ha reunido con el ministro hace pocos días del Ministerio de Infraestructura, también han realizado recorridos. ¿Qué acciones están desarrollando? Y también, yo le preguntaba al inicio, este año, ¿qué ha cambiado para Manabí? Pero es importante consultarle cuáles también son los desafíos que están pendientes en la provincia.
5: Los desafíos que están pendientes en la provincia, bueno, en esta semana ya estamos normalizando la distribución de medicina en los hospitales, centros de salud, que ha sido una batalla dura. Tal vez a lo mejor no todo el mundo lo logró entender y obviamente es bastante duro cuando tú llegas a un lugar y te dicen no existe, no está. En algunos era porque de verdad todavía no había llegado la medicina y en otros lugares se había agotado y en otros la habían escondido de manera muy perversa. Pero eso se regula porque ya está llegando cantidades bastante importantes para la provincia de Manabí. La próxima semana se hace una distribución masiva. Uno de los retos que nosotros tenemos es la red vial, reconstruir las redes viales que nos prometieron iban a durar muchos años. Y como ustedes han podido ver, algunas de ellas, la manta, la cadena, es un mal de todos los años. No recuerdo un año que digan la manta, Montecristi, la cadena está espectacular y está toda expedita. La que te conduce Manta, Quevedo, que es una red vial importantísima para la producción, una conexión que vamos a tener con nuestra provincia vecina, realmente a nosotros nos va a ayudar. Los ríos es importante, no solamente lo que nosotros podamos traer, sino lo que nosotros podemos también transportar hacia el resto del país. Recuerden que Manabí, su producción es bastante rica y debemos nosotros de estas redes viales tenerlas aperturadas porque es parte del desarrollo. Tenemos también proyectado lo que es Sucre, Charapotó, la Pichincha. Tenemos también la Puerto Viejo Manta, la están ya, se le está dando el mantenimiento. Pero nos falta la Puerto Viejo Santa Ana y Santa Ana Honorato Vázquez, que esta también se la está peleando para poder nosotros poderla reconstruir.
4: Esa vía está súper destruida.
5: Súper destruida. Y las que les estoy nombrando, todas están bastante deterioradas. Y tenemos, ese es un reto. En la noche nosotros algo consultábamos a las autoridades nacionales y se está viendo a través del Ministerio de Finanzas los recursos para poder tener y para poder comenzar ya a trabajar lo más pronto posible en esta red vial. En educación hemos avanzado bastante bien este año, se entregaron puntualmente uniformes en la ruralidad donde se iban a dar y los textos, que es un alivio financiero para nuestros padres de escasos recursos económicos, que todos los niños de las escuelas fiscales reciben sus textos totalmente gratis. Yo hice una especie de manifestación y lo dije abiertamente porque hay unidades educativas donde ciertos directivos direccionan a editoriales para la compra de libros. Hablamos de los libros de cultura o libros de literatura, etcétera, etcétera. Y recuerden ustedes que hay padres de familias que no solo tienen uno, dos, tres, tienen hasta cuatro y cinco niños. Entonces, este tipo de decisiones afectan a la economía de los padres que bien pueden utilizar otras herramientas para que esos niños puedan ejercitar la lectura. Y lo peor era la solicitud que al momento de matricular te pedían el famoso cuota para, se inventaban cosas que realmente no existían. Entonces, en una población de 3.000 estudiantes, que a esos 3.000 estudiantes solamente le pidas $20, ¿cuánto tú estás recaudando en algo que no está autorizado por el Ministerio de Educación, Deporte y Cultura, ni mucho menos por el señor presidente? Entonces, a través de esta gobernación, a través de esta servidora pública, se hicieron algunas manifestaciones para que denuncie. Y donde se encontraban este tipo de circunstancias, pues obviamente nuestro director provincial de educación tenía que intervenir y no permitir.
4: Se está haciendo un seguimiento en ese aspecto y
5: contactando, ¿no? Y esto se riega, porque le cuento que en el momento que dimos estas declaraciones se regó a nivel de toda la provincia y responde en este caso por Manabí, no sé el resto del país. Pero en Manabí, por lo menos nosotros hicimos este, insisto, para precautelar y no permitir estos actos que muchas veces se le presiona. Es gratuita la educación. Y que en una escuela te digan que tú tienes que pagar $30 al inicio de la matrícula, cuando es totalmente gratis. Entonces, este tipo de cosas nosotros estuvimos bastante pendientes. Me imagino que se tuvieron que haber dado hechos y actos aislados que no los conocimos, pero tratamos en lo posible de que esto podamos nosotros controlarlo y que el ciudadano se sienta respaldado en el momento de denunciar.
4: Ahora, se viene el fenómeno del super niño, ¿no? Que está por llegar. Estamos ya recién comenzando el periodo escolar acá en la costa y también en la isla Galápagos. En este aspecto, y más que todo, usted señalaba, por ejemplo, la zona rural, donde hay infraestructuras que necesitan darle un mantenimiento o repotenciarlas y todo, y para no tener circunstancias que luego hay que
5: lamentar. Para este año, al inicio, tengo entendido que hay 8 millones de dólares para la repotenciación de la parte de algunas instituciones educativas. Y créame que en eso también estamos haciendo una supervisión. Porque yo solo te voy a nombrar un solo colegio, que a mí me dijo, qué bestia, cómo esta gente realmente despilfarró los recursos. El Colegio Mariscal Ayacucho, de la parroquia Ayacucho, del Cantón Santa Ana. Hagan ustedes un recorrido. Las instalaciones que fueron ubicadas en esa época, ¿se acuerdan ustedes que venían unas aulas ensambladas por los chinos? ¿Saben cuánto costó eso?
4: Esas eran las escuelas del milenio.
5: No, las del milenio eran...
4: La infraestructura era más o menos así, casi idéntica.
5: Bueno, pero esto eran como plástico, porque tú llegas, tocas y es plástico. 1.800.000. Tú con 1.800.000 tenías para hacer una infraestructura, pero con laboratorios, con todos los... lo que tú te puedas imaginar en un colegio técnico, que es en el que te estoy nombrando. Actualmente el gobierno tiene destinado para ellos, creo que son 400.000, y dentro de la repotenciación se tiene previsto reconstruir las aulas que son de hormigón armado, que son las que debemos nosotros, de ya con toda la norma antisísmica, construir, porque son duraderas. Pero no me vas a venir a armar un Lego de plástico que se te va a dañar en 9 años, pues. Porque ya a la fecha... que tienen 10 años, no te sirve. Nosotros recorrimos, los baños no sirven. No sirven las aulas. Y ahí se fue 1.800.000. Y como ese caso, revisemos el resto de toda la provincia y del país, de todo lo que hicieron. Por lo menos en Manabí se robaron olímpicamente los recursos. Y por ahí ya me imagino que me han de retuitear ya mismo, diciendo que soy una mentirosa. Pero la historia, cuando se la cuenta bien... No se trata de hacer quedar mal a uno, sino que de reflexionemos que no se puede ir por la vida despilfarrando los recursos y haciendo daño como que aquí no pasó nada. 3.5 mil millones había para Manabí en la reconstrucción. De este gobierno solo se ha logrado, en lo que tengo en mi contabilidad, 118 millones. Ni siquiera es mil. 118. ¿Qué se está haciendo? El mercado de Calceta, que es histórico para Calceta, va a ser histórico para Jipijapa, con las mismas características los dos mercados. La Plaza Memorial, que no solamente es el hecho de reconstruir algo que de verdad era para los manabitas, tal vez Tanji no, porque Tanji es más jovencita que nosotros, pero para usted y para mí, mi querido Roberto, ¿qué decíamos cuando íbamos nosotros a Puerto Viejo, a la ciudad capital? ¿Dónde nos vemos? En el centro comercial. Tú te sentabas, te comías tu sándwich, te comías tu batido, te sentabas ahí, ahí fueron los primeros besos de los enamorados, cuando eran las épocas escolares, ¿dónde vas a comprar las medias? En las Chile, y recorrías el centro comercial, los útiles. Era el corazoncito comercial que dinamizaba el resto de todo lo que era el sector de influencia de Puerto Viejo. Hoy, a la fecha, esa construcción ya comenzó a regenerar, comenzó a reactivar la actividad comercial de una capital.
4: Luego de 10 años.
5: Después de 10 años. Eso duele. Porque no fueron con la intención de servir, sino de ver cómo sangraban los recursos de los manabitas. De ahí sigamos, la planta de tratamiento, la repotenciación de la estancilla que va a dar solución a problemas de estos cantones, Tosagua, San Vicente, Sucre, que estos cantones, estas alcaldías deberían de darle la solución al problema de agua, porque eso dice la ley del COTAC. Pero el gobierno nacional, no siendo político, sino estadista, de repotenciemos esta extensión y solucionemos el problema de agua a estos cantones. Y cuyos alcaldes no son ni siquiera ADN. Porque no estamos viendo, vamos a trabajar porque tú eres ADN o porque tú eres Cuidiario. No estamos mirando eso, estamos mirando lo que necesita la ciudadanía. Y en el cantón Chone, una inversión bastante considerable dentro de toda la repotenciación de la parte hídrica, no solamente desde Desasolve, desde las cuencas donde salen las aguas, sino hasta la distribución de agua por las redes de las conducciones de tuberías. Ya va a llegar agua que va a durar para más de 30, 40 años en la ciudad. Entonces imagínate, nos estamos proyectando no a unos años, sino a una calidad de vida para de muchos años para estos habitantes que realmente estaban necesitando de administradores que tengan realmente conciencia. Se va a intervenir también aquí en el puerto de Manta, en la autoridad portuaria. Recuerden ustedes que el centro de operaciones de esa entidad se destruyó. Se va a construir, no a reconstruir, se va a construir de manera técnica y logística en las primeras metros de donde ya se permite la construcción, para que operativamente sea mucho más funcional. Tenemos ya dije, los mercados.
4: Oiga, Aurora, antes de que sigan, y ustedes sí.
5: Para culminar, que esto es lo que tiene que ver con los recursos de la reconstrucción. No,
4: y también para dentro de los recursos de la reconstrucción. Usted mencionaba, por ejemplo, el Ayacucho, y dentro del terremoto, y hablábamos de lo que se está haciendo en Puerto Viejo, la Plaza Memorial. También acá se afectó a una institución muy emblemática en la ciudad de Manta, el Colegio Nacional 5 de Junio, que no sé si usted pasó por allí las aulas, yo me eduqué 6 años allá, era un colegio con 2-3 pisos y todo así abajo, y las infraestructuras, la reconstrucción fue totalmente mala, son cubículos que ya presentan deterioros y todo,
5: no son de los mismos chinos, no he ido, lo voy a recorrer.
4: Y hay muchos ex inquilinos que han luchado, cada vez que hay un desfile, llegan las autoridades, entregan manifiestos y todo para ver cuándo se podría reconstruir este colegio, porque es uno de los emblemáticos, el 5 de junio, el Manta, el Estela Mar y el Luis Arboleda Martínez, son los emblemáticos de Manta.
5: Claro, yo estoy en el Estela.
4: Es pelucona.
5: No, mi papá hizo mucho esfuerzo, que es distinto. Yo soy pobre. El pobrecito, cada vez que le tocaba pagar las matrículas, venda 10 vacas. Por eso que no teníamos plata, no que todo se iba. Pero en buena hora que el hombre invirtió en este ser humano.
4: Es
5: un gato,
4: es una inversión.
5: Sí, y yo te digo que yo creo que a veces nosotros, y por eso nos preocupamos como gobierno, de que la educación realmente tenga todas las herramientas. Porque tú no puedes pretender y decir, es que no me importa a mí, porque ese es el problema. La culpa de que esté esa persona pobre o que esa persona no tenga es porque no se sacrificó. A mí me tocó sacrificarme. Pero si tú no le das las herramientas, no le levantas la autoestima a ese ciudadano, ¿cómo quieres que salga de ese cuadro de pobreza? Porque la pobreza no muchas veces no es la pobreza del bolsillo. Es lo que tú en tu cabeza ya tienes estructurado, que de ahí no vas a poder salir. Yo he escuchado madres que dicen, ¿y yo para qué voy a estudiar? ¿Y si ya tengo este chorro de hijos? ¿Y ya para qué? Y lo dicen ellos con un sentimiento de resignación. Ese CAP está siendo otra vez aperturado. ¿Quién lo mandó a cerrar y quién mandó a...? Oiga, usted se va a Santo Domingo y ve todas esas máquinas de coser embodegadas, oxidándose. A la actualidad, nosotros tenemos un plan de capacitación a nivel de todo el país, y Manabí va a tener más de 90.000 capacitaciones para todos nuestros hermanos manabitas que de pronto quieran tener ocupaciones y carreras cortas. Ebanistería, albañilería, tenemos también corte y confección. Tenemos lo que es los estilistas. Ya tenemos algunos cursos que hemos dado. Y ahí es la señora que me dice, ¿ya para qué? Si yo mire, y ella con su aspecto físico, ¿no? Con sus años encima, viéndose gordita de pronto. Incluso yo creo que hasta mirándose en el espejo de pronto decía ahí, ¿qué otra salida voy a tener? O sea, ya no, ni siquiera tengo la lozanía de la juventud ni la belleza para poder motivarme. cuando terminó el curso, porque la motivamos a que vaya, ella ya había confeccionado un conjunto deportivo y la alegría que ella desbordaba y decía, sí voy a poder, lo voy a hacer, voy a ponerme mi espacio para confeccionar ropa deportiva y con esto ayudar a mis hijos. La edad no te limita, los años no te limitan. Y otra señora, en cambio, estaba en lo de corte y confección, cortando cabello, y decía, toda mi vida quise ser peluquera. Pero se casó joven, el esposo no le dejó, la vida no le dejó, las circunstancias no le dejaron. Entonces, ¿quién necesita tener en ese momento que aunque hayan pasado los años, y estoy hablando de casos de adultas, de mujeres ya que ya han pasado muchos años, ¿y qué pasa con aquel joven o con aquella jovencita que se comprometió a los 15, 14 años y ya tiene un hijo a los 20? Y a los 20 ya se cree que ya está adulta y vieja y que ya no hay oportunidad para ellos. Pero desde tu casa tú puedes tener tu emprendimiento. Puedes tener tu panadería. Te compras un horno, haces panes, los vendes y de ahí, desde ese punto de partida, comienzas tú a crecer. Pero ahí tú necesitas a un servidor público, que sí lo existe, que comience a levantar a ese ser que requiere de otro para poder tener ese ánimo y ponerse en pie y poder decir, yo también puedo hacerlo.
0: Siempre he dicho que con usted el tiempo se nos va volando y por acá me están diciendo de que tiene agenda, la gobernadora tiene agenda.
5: ¿Dónde tengo agenda? Porque usted, San Lorenzo. Porque usted siempre me quita lo bonito, que yo estoy aquí, estoy como pato en el agua yo aquí.
0: En San Lorenzo. Pero no importa, usted sabe que está...
5: Pero a ver, yo ahorita estoy, mucho tiempo estoy pasando en esta hermosa ciudad por temas de trabajo también. Y yo puedo venir por lo menos una vez
0: a la semana.
5: A la semana. Solo calculan ustedes y dicen, ok, perfecto, y nos venimos para...

0: Tangi.
1: ¿Dónde me fui con Tati?
2: No sé.
1: Es que ya me falta el desayuno. Aquí no le han dado ni pancito, ni un bolón de casa rosada a uno. Créame lo que el tiempo... Yo quisiera que el día fuera más largo, que nos dé más espacio. ¿Y saben qué es lo más chistoso? Todo el mundo está cansado, menos la gobernadora. Ayer me decía, o antes ayer me decía mi hijo, ¿dónde te aplastamos para pagarte? Y todavía llego y me voy a hacer mi hora de ejercicio.
2: Está bien.
1: Entonces, yo creo que la vejez también es mental. Muchísimas gracias. Hay mucho por hacer, hay mucho por trabajar y realmente yo creo que la diferencia la hacemos nosotros. La diferencia la hace usted, la diferencia la hago yo. Y no es la profesión, es quien ocupa esta profesión. Si en algún momento nos pareció la política un terreno minado que no podíamos tocar, hoy les puedo decir que sí se podemos estar en ese espacio sin contaminarnos, estando claros cuáles son nuestros principios y las responsabilidades que tenemos sobre nuestros hombros. El servir, el trabajar, el dar a los ciudadanos para que ellos también tengan los escenarios y las herramientas necesarias para seguir produciendo y ser parte del desarrollo de este país, de esta ciudad, de esta provincia, que están ávidos de personas que realmente hagamos un trabajo con conciencia, con amor y servicio. Un gobierno del lado de nuestra gente, un gobierno empático del presidente Daniel Noboa y de esta servidora Aurora Valle. Muchísimas gracias, Dios me los bendiga y estamos aquí para servirles a ustedes.
0: Muchísimas gracias, señora gobernadora, y sobre esto también es importante hacer un recuento sobre las acciones que tiene el gobierno esta semana en la provincia. Importante, hoy 19 de mayo está la Brigada Social en la Plaza de la Iglesia San Pedro, esto en Manta, en Santa Marianita, a las 10 de la mañana. También hay una mesa de trabajo en la Casa Comunal del Arroyo en Montecristi a las 2:30 de la tarde. El día jueves 21 de mayo, la Brigada Social en el Coliseo Marcelino Soledís Pasalango en Puerto López a las 10 de la mañana, que está dirigiendo esta actividad la Gobernación de Manabí. Son las 8 de la mañana con 16 minutos y de esta manera hemos llegado ya a la parte final de nuestra jornada informativa. Sigan con nosotros porque viene rápidamente Visión al Deporte.
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0: Muy buenos días Manta, buenos días Manaví, buenos días Ecuador, buenos días el mundo entero, buenos días, buenas tardes, buenas noches para todas las personas que nos están sintonizando a través de distintas plataformas digitales y sobre todo en distintas partes del mundo. Claro que sí, hoy oyentes y televidentes de Radio Visión Manaví, podríamos gritar campeón un ecuatoriano de la Premier League. Sí, porque ayer en horas de la tarde jugó el Arsenal contra el Burnley y ganó 1-0. Piero Hincapié fue importante dentro del esquema táctico, no fue titular, pero ingresó en los minutos finales, ¿no? Pero Hincapié ingresó al minuto 72. Pero ustedes dirán, ¿por qué se pueden coronar campeón hoy? Y es porque hoy juega el Manchester City contra el Bournemouth. Si llega a perder el equipo del Manchester City, prácticamente Piero Hincapié se estaría coronando campeón de la Premier League hoy en horas de la tarde. Si el Manchester City consigue una victoria, pues bueno, se seguirá aplazando hasta la siguiente fecha. Pero vamos a saludar a nuestro buen amigo Carlitos el Gallo Mera. Carlitos, ¿cómo está? Muy, pero muy buenos días, Manta.
1: Muy, pero muy. Buenos días. Buenos días, alegría. Buenos días, Ecuador. Buenos días a toda la audiencia de Radio Visión Manaví 650M. Aquí estamos para compartir con ustedes lo que es la noticia deportiva, la información. Adrián, creo que lo más importante de lo que tú acabas de decir, de que se podría coronar el día de hoy el Arsenal campeón, si empata o pierde el Manchester City. Partido bravo para el City porque el Bournemouth viene bien, quiere llegar a Champions, así que necesita ganar, está jugando en casa y el resultado se puede dar, así que hay bastante probabilidad. Me atrevería a decir que hay un 50-50 porque el City no deja de ser uno de los equipos con mayor poderío ofensivo del continente.
0: Así es, Carlos El Gallo Mera. Hoy también hay Copa Libertadores, también hay Copa Sudamericana. Hoy juega un equipo, hoy juegan dos equipos. Uno equipo ecuatoriano, que es en la Copa Libertadores, que es Independiente del Valle. Luego jugará contra Libertad. Antes también Rosario Central versus Universidad Central a las 5 de la tarde. Entonces prácticamente hoy se define el Grupo H, jugada la fecha número 5 de la Copa Libertadores Grupo H. Hoy se define el Grupo Independiente del Valle prácticamente, porque ahí restaría tan solamente una fecha más. En este caso, si Independiente del Valle gana hoy, sacaría 4 puntos de diferencia contra Libertad. Bueno, no contra Libertad, porque Libertad tiene cero, pero si llega a perder hoy día Universidad Central, que juega en condición de visitante contra Rosario Central, y Independiente del Valle, que juega de local, llega a ganar hoy ya prácticamente estaríamos hablando que Rosario Central e Independiente del Valle clasificarían a la siguiente fase, a la siguiente fase de la Copa Libertadores, es decir, a los octavos de final, y Universidad Central se quedaría para jugar los playoffs de la Copa Sudamericana. Reitero, hoy se define el grupo Independiente del Valle. Independiente del Valle, si llega a ganar hoy, si Rosario Central también llega a ganar, los dos están prácticamente clasificados a la siguiente instancia.
1: Adrián, es curioso porque la fecha de este grupo en el que integra Independiente empieza a las 5 de la tarde y termina a las 11 de la noche. ¿Por qué? Porque a las 5 está pactado el Rosario Central versus Universidad Central de Venezuela. Y a las 9 de la noche está el Independiente del Valle con Libertad.
2: Que a las 7, seguiditos. ¿Mandé? Le hubiese gustado que sean a las 7, seguiditos.
1: Sí, pero bueno, yo creo que a mí personalmente me gusta porque hay esa emoción. Yo no tengo mayor problema, a mí me gusta el fútbol.
2: 9 de la noche en el estadio de Chillos Gijona, o sea, 9 de la noche en un partido de Ecuador. A mí me llama la atención en lo personal.
1: Sí, y eso que Independiente del Valle hace 2 días, informo a Adrián, a nuestra audiencia, Independiente publicó, se mantiene el horario del partido. ¿Por qué? Porque había una especie de nerviosismo por el toque de queda, pero ya el toque de queda ha culminado, entonces no afecta aquello, el partido se puede jugar a las 9, termina a las 11, la gente va llegando a su casa a las 12, 1 de la mañana. Recordemos que Chillos Gijón está un poco alejado de lo que es Quito, el conurbano, y Adrián, imagínate, mientras llega la rueda de prensa, ¿recuerdas cuando nosotros cubrimos Libertadores, Sudamericana con Delfín? Mientras llega la rueda de prensa, el periodista, el mismo jugador, va llegando a la casa de madrugada prácticamente.
2: Y recuerde, Carlos, que ya en muchos de estos partidos en la Copa Sudamericana también hay la parte de la zona mixta, que ya depende del jugador si quiere hablar o no con la prensa, y o sea que va a ser más tedioso para los periodistas en este caso, que tendrán que esperar a ver si hasta el último futbolista le da unas declaraciones, ¿no?
1: Sí, y bueno, al final son protocolos Conmebol y veremos al final de la noche quién ha salido a declarar. Creo yo que Independiente del Valle le gustan esta clase de partidos, le gusta tener la presión, sabe manejarla muy bien y sería un paso importante, Adrián, porque sabemos que en torneo nacional Independiente del Valle, si sigue con esa regularidad, se perfila para ser claro candidato, porque no bicampeón, y ya lo es claro candidato. Y ahora en Copa Libertadores, que donde hay ese nerviosismo por el último resultado que se ha dado. Y bueno, luego está el tema de Joaquín Papa, que a mi gusto me parece muy buen director técnico. Joaquín Papa me recuerda un poco a mí, a Martín Anselmi.
2: Sí, por lo joven.
1: Sí, no, y por como le gusta jugar, porque apela mucho a la juventud. O sea, sabemos que Independiente tiene muchos canteranos, pero por ejemplo está el tema de Rabanal, que para mí Javier Rabanal, y luego el que estuvo anteriormente, ¿te acuerdas usted? Gandolfi, eran técnicos que jugaban con los jóvenes, pero no eran de todo protagonistas. En cambio, yo a Papa le veo que está muy comprometido con el ADN Independiente. Es a lo que voy.
2: Así es, Carlos, el Gallo Mera. Hoy también, Carlitos, el Gallo Mera juega Boca Juniors versus Cruzeiro. Y muchos se preguntarán por qué nos interesa tanto este compromiso, más allá de que está Cheche Arroyo en el Cruzeiro. Y es que hoy se puede complicar Barcelona. O sea, Barcelona puede quedar eliminado en esta fecha. ¿Por qué? Porque Boca Juniors tiene 6 puntos. Cruzeiro tiene 7 puntos. Universidad Católica tiene 7 puntos. Y en la última posición está Barcelona. A ver, si se dan los resultados, si gana el local, en este caso, Boca Juniors, que tiene 6, sumaría 9, pasaría a ser líder. Barcelona, si llega a perder o empatar con Universidad Católica, está eliminado. ¿Por qué? Porque llegaría a sumar 4 puntos y lo seguiría Cruzeiro, que tiene 7. Entonces prácticamente ya los números no le darían, o en tal caso se definiría en Brasil cuando juegue Barcelona contra Cruzeiro, pero tendrá que golear Barcelona-Cruzeiro por mínimo 5-0.
1: Sí, por mínimo.
2: Si es que Barcelona empata su próximo partido contra la Universidad de Chile, hoy gana Boca contra Cruzeiro, tendrá que ir a Barcelona a golear a Cruzeiro en Brasil. Eso si es que empata esta semana. Si llega a perder, prácticamente Carlos está out.
1: Sí, lo que pesan los errores del pasado, porque creo que la goleada en la Bombonera fue clave para que Barcelona se despoje de esa esperanza de un gol diferencia. Ahora, en cuanto a Cruzeiro, yo creo que Cruzeiro y Boca van a protagonizar un muy buen partido. Creería yo incluso de que el empate es probable, la victoria de Boca también es probable, pero Barcelona se puso solito en esa camisa de 11 varas. Yo creo que si Barcelona le gana mañana a Universidad Católica, es probable que sí pueda meterse a Copa Sudamericana, a pesar de que Católica también está en un muy buen momento. Nada, Adrián, yo creo que soñar se vale. Por eso Zafaría dijo que a él le gustan los retos importantes, y si le gustan los retos importantes, no sé qué reto más importante puede tener que un Barcelona en este contexto tan adverso.
2: Así es, Carlos, ya vamos a entrar ampliando en ese tema en la programación. También hoy se juega el grupo G. Hoy juega Always Ready versus Mirasol. Recordemos que en el Always Ready hay un par de ecuatorianos. En este caso está el señor zaguero central, que justamente estaba el que era del Delfín Sporting Club, que también pasó por el Club Sport Emelec. Always Ready versus Mirasol. Este partido por ahí ya podría estar definiendo a un líder absoluto en este grupo, porque Mirasol juega de visitante, y si llega a ganar hoy hace 12 puntos y ya prácticamente es inalcanzable para Lanús, para Liga de Quito y para el mismo Always Ready. Pero son partidos importantes que hay que reconocerlos. Eso por parte de la Copa Libertadores. También en la Copa Sudamericana tenemos acción. Hoy juega el América de Cali versus Tigre. Sí, el América de Cali versus Tigre, el equipo justamente de Daniel El Travieso Valencia, que lo hemos seguido muy de cerca, juega hoy contra Tigres. En este caso, el América de Cali, este grupo está bastante, bastante apretado. Aquí también se encuentra el conjunto de El Macará. Macará que tiene 8 puntos, América de Cali que tiene 7, Tigres que tiene 5 y el Alianza Atlético que tiene 1 punto. Entonces prácticamente va a estar bravo este partido, y sobre todo el que llega a ganar hoy Si gana el América de Cali, pasaría a ser el nuevo puntero de este grupo a falta de que juegue el Macará contra Alianza. Ustedes saben que el Alianza no ha hecho un buen papel. Pero si hoy llega a ganar el América de Cali, prácticamente lo pasaría al Macará y el Macará tendría que hacer sus papeles para llegar al siguiente partido, no a la siguiente instancia, que es complicado, pero no imposible. Eso en el grupo A de la Copa Sudamericana. También hay presencia de otro equipo ecuatoriano, en este caso el Deportivo Cuenca. Hoy juega el Cuenquita juega por el grupo D de la Copa Sudamericana contra Recoleta. Deportivo Cuenca, que tiene 5 puntos. Este grupo está bastante cerrado también, porque San Lorenzo tiene 6 puntos. Deportivo Cuenca tiene 5 puntos. Recoleta tiene 4 puntos. Y Santos tiene justamente 3 puntos. Entonces todo está prácticamente cerrado. Aunque ya dicen por ahí que el partido contra Santos versus San Lorenzo no va a ser tomado en cuenta Neymar Jr. Neymar Jr., que ya fue convocado a la selección brasileña, eso es debatible, seguramente lo vamos a estar debatiendo en alguna programación, pero en este caso Santos ya prioriza que Neymar vaya al Mundial y no prioriza el tema de la Copa Sudamericana. Recordemos que Santos está en la última posición y tiene todavía chances, oportunidad de clasificar. Pero hoy, Deportivo Cuenca versus Recoleta, Carlos, en este caso, en un contexto complicado, pero tiene que sumar el Cuenquita.
1: Sí, yo creo que puede sumar ante Recoleta. Sí, el contexto no es el mejor para el conjunto morlaco, que está muy bien en Liga Pro, viene ganando partidos, el método Jorge Célico funciona. Decía algo importante, Adrián, el tema de Santos. Sabemos que Neymar quería esto. Neymar estaba haciendo un gran rendimiento para ser llamado a la selección. Una vez que Ancelotti le dijo: bienvenido Neymar Junior.
2: Bienvenido
1: estás fútbol. En el... ¿Mandé?
2: Bienvenido fútbol.
1: Sí, bienvenido fútbol. Le dijo eso. Neymar, ¿ya para qué se va a arriesgar? No tiene para qué arriesgarse. No tiene para
2: ¿sabe
1: qué?
2: Que, ¿sabe, Carlos, que yo ayer que se dio la convocatoria de Neymar al Mundial, se dije... ¿Qué se cruzará él por la cabeza, no? En este caso, ¿será que se va a animar a ponerse en óptimas condiciones? Y no sé si usted recuerde que hubo un momento que Diego Armando Maradona estaba prácticamente fuera de óptimas condiciones para disputar un mundial. Y él se fue a una especie, a un retiro, a una isla, algo por el estilo, a entrenar. Se fue él con su staff y un preparador físico. Y se fue a poner a punto para uno de los mundiales, no sé si fue el último que disputó, 1994, que ahí termina pasando el tema del doping, ¿no? Pero se fue a entrenar un mes, solo, completamente solo. Acá no va a pasar lo mismo porque hay minutos en juego con Santos, falta 24 días para el mundial, pero al menos yo creo que un fuerte entrenamiento de 2 semanas, yo creo que podemos ver a un Neymar al menos un poco más rápido. El audio, Carlitos Sergallo Mera.
3: ¿Me escucha allí? ¿Me escucha?
2: Ahí estamos.
3: Bueno, yo creo que sí es importante el tema de la preparación, el caso de Neymar, pero ahora que decías, Adrián, lo de Maradona, 1994, Estados Unidos, cuando da positivo en efedrina, ¿sabes qué? El último Mundial de Messi también va a ser en Estados Unidos. Obvio, un contexto totalmente distinto, pero Messi y Rodrigo De Paul han hecho un gran entrenamiento los últimos meses. Noticia que la dimos a conocer a través de las redes sociales de Radio Visión, de que están trabajando a doble jornada Messi con De Paul, porque quieren llegar la mejor forma física posible. No sé si usted vio un gol del Inter de Miami que se hizo viral hace unos días.
2: Sí.
3: Con Messi y un regate de los característicos del Fútbol Club Barcelona en la época Guardiola, Luis Enrique, que ha sido un sprint muy fuerte. Así que yo creo que podríamos estarnos sorprendiéndonos con la forma física en la que llegue Messi.
2: ¿Cree que va a conseguir el bicampeonato Argentina? ¿Que va a ser la tercera selección en el mundo que consiga un bicampeonato en una Copa del Mundo? Ya lo hizo Italia, lo hizo Brasil, son las dos únicas selecciones que ha conseguido un bicampeonato de una Copa del Mundo. ¿Usted cree que Argentina puede llegar a meterse a ser la tercera selección en conseguir un bicampeonato?
3: Y creo que, no sé si le va a alcanzar para ser bicampeona del mundo, Adrián, pero sí le va a alcanzar para hacer un muy buen torneo, como te digo, yo creo que Messi se va a despedir en muy buena forma. No la va a ganar, para mí no será campeona del mundo nuevamente Argentina, pero Messi se va a ir por todo lo alto. Recordar que Maradona también estuvo muy bien en ese mundial. De hecho, ya una vez que da positivo en Federini y se va, se descompensa la Argentina. Pero para mí Messi se va a ir en muy buena forma física, va a dejar dos grandes momentos. Me atrevería yo a decir que veremos uno o dos goles de antología, que pensaremos que Messi tiene otra vez 20, 21. Y no, es un Messi ya de 37, 38 años, bastante maduro, bastante mayor, que está diciendo adiós al fútbol por todo lo alto. Y luego, el caso de Neymar es distinto, porque Neymar me parece que sigue un poquito pasadito de peso para lo que es Neymar. O sea, en los últimos años se ha mantenido en esa forma física. Pero si comparamos al Neymar que vimos cuando tenía 23, 24, este no es nada para ese Neymar. ¿Me entiendes? A lo que voy a hacer, mi comparación, Adrián, es que Neymar llega a este Mundial como Maradona en el 94 más o menos, después de que le pasó factura el tema de los excesos, porque en Neymar es el tema de la vida alegre, ¿eh? De la vida alegre y de haber preferido irse a Medio Oriente por tantos daños que no le resultó beneficioso. Y luego está Messi, que al igual que Cristiano se van a despedir en un gran momento, una gran forma física con sus selecciones.
2: Los dos van a jugar su sexto mundial, mientras que Neymar tan solo va a jugar recién su cuarto mundial. O sea, hay dos mundiales de diferencia, para que reconozcamos eso. Y dice, bueno, dos mundiales, bueno, son 8 años.
3: Sí, sí, yo creo que eso es un que tú resaltas. Nos habla de la longevidad que han tenido también en el fútbol, de la historia. Tiene el tinte de que ayer veía un meme, bueno, no meme, la verdad que yo me lo tomo con mucho cariño, de que es el último mundial de cuatro grandes figuras, como lo son Neymar, Cristiano, Messi, y lo ponían a Ener Valencia, que a nivel mundial Ener es muy querido, es muy querido por lo que ha hecho. Y que, como lo digo, nosotros como ecuatorianos somos a veces ingratos, somos injustos con Ener, pero no nos damos cuenta de que el resto del mundo quiere verlo a Ener en el Mundial.
2: ¿Sabe a mí lo que me da pena realmente, Carlos? Es que, ¿sabe a los cuántos años llegó a debutar Ener Valencia con la selección en una Copa del Mundo? 24, casi 25 años. O sea, ¿qué hubiese pasado si le hubiesen dado la oportunidad desde muy joven, que sí lo está teniendo, por ejemplo, Piero Hincapié, que sí la está teniendo Moisés Caicedo, que sí la está teniendo, la tuvo en estos momentos Leonardo Campana o el mismo John Mercado, que son jugadores relativamente jóvenes. Ener Valencia debutó con la selección a los 24 años. Fue a una Copa del Mundo cerca de los 25.
3: Sí, sí, es verdad lo que dices. El futuro que hubiese tenido Ener, si quizás recibió un asilo mundialista antes, pero así de esto, recordemos que nosotros a 2010 no fuimos a 2010, fuimos a 2014, en lo que es el Mundial de Brasil, y ahí es que en el día del hombre del mundo a nivel de mundiales, veremos cómo le va ahora al eterno capitán, a Superman, que para mí también va a anotar uno o un par de goles. Veremos qué pasa con nuestro gran amigo Ener Valencia. Pero oiga, usted ayer me dijo que a las 12 daba rueda de prensa en el Cacese.
2: Sí, pero me confundí. Yo le dije, es hoy la rueda de prensa. Hoy podemos estar hablando de un posible, una posible convocatoria. Hoy podría haber muchas noticias en medio de la selección ecuatoriana de fútbol. Imagínese. Mira que ayer, me parece que ayer hablábamos en el transcurso de la mañana, en el programa de la mañana, y le decía, se han perdido esas tradiciones de que, por ejemplo, se hacía la rueda de prensa y toda la gente estaba pendiente de la rueda de prensa. Y mira lo que pasó ayer en Brasil. Ayer Brasil fue tendencia. Cómo reaccionó Neymar, cómo reaccionó toda la familia de los futbolistas que no fueron convocados. La gente, cuando daba la nómina de futbolista, estaba toda la prensa presente, estaban los hinchas de Brasil, estaba toda una fiesta. Ahora, no sé si vaya a pasar lo mismo hoy con Sebastián Becachese, pero espero que dé la lista.
3: ¿Cuál cree usted que va a ser la sorpresa? Porque la sorpresa en Brasil es que dejó a Joao Pedro. Yo no entiendo, la verdad que no lo entiendo. Y no me parece echarle la culpa a la convocatoria de Neymar. No creo que haya entrado Neymar por Joao Pedro. ¿Eh? No lo creo, no lo creo así. Antes creo que lo dejó por otro jugador que yo no entiendo. Adrián, Joao Pedro, fácil, es, qué sé yo, top goleadores con más proyección del mundo, top 5, top
2: 4. Me da mucha pena 4. Por él.
3: Dígame.
2: Me da mucha pena por él, digo.
3: Sí, a mí también, muchísimo, muchísimo. Sabe que Maradona en su momento decía que no lo habían llevado a su primer mundial, cuando tenía 16, 17, me parece, jugaba en Argentina Juniors, y no lo llevaron, porque dicen que...
2: No, lo convocaron, porque el mundial fue ahí mismo en Argentina.
3: Sí, había un problema ahí, no sé si fue Kempes que no lo quería a Maradona, Kempes como capitán de aquella selección argentina, no lo quería Maradona, y no va a Maradona. En cambio, acá no creo que sea así, no creo que sea así, porque aparte, no estamos hablando de que Joao Pedro está jugando en el Flamengo, en el Palmeiras, que son equipazos, está jugando en el Chelsea. En el Chelsea y figura.
2: Coincido con usted, Carlitos, el Gallo Mera. Son las 8 de la mañana con 43 minutos, 8 de la mañana con 43 minutos, nos hemos pasado justamente de la programación, pero la situación lo ameritaba. Carlitos, el Gallo Mera, muchísimas, pero muchísimas gracias.
3: Gracias, Adrián Gavilanes, gracias a mi amigo Oscar Sonrisita Plaza, saludo especial para el licenciado Roberto Reyes, que ya estamos en labores de entrenamiento, preparándonos para lo que va a ser ese Intermedios 2026, y pues nada, agradecerle también a nuestra querida audiencia, a don Hugo Alberto González Espinosa, a mi amiga Kazumi Guerrero, absolutamente a todos. Recuerde que con ustedes todo, sin ustedes nada.
4: Ay, me hace reír, parece tonto.
2: Ahí está nuestro buen amigo Oscar Plaza, que le manda saludos, que pone esos soniditos, Carlitos de Gallo Mera. Por acá está también don Alberto, dice don Alberto. Don Alberto también le manda saludos, dice que no se olvida de lo que le dijo él el sábado en el partido del Delfín. Pero bueno, en ese caso, muchísimas gracias, Carlitos El Gallo Mera, el equipo periodístico de Radio Visión Manaví, de Visión al Deporte. Carlos El Gallo Mera, quien les habla, Adrián Gavilanes, Oscar Plaza en controles, bajo la coordinación logística de nuestro buen amigo don Alberto El Quito Herrera. Nosotros nos despedimos, nos vemos a las 13 horas con muchísima más información. Chau, chau.
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0: En Radio Visión, te damos la hora, 8:59 a.m. En Radio Visión, inicio de publicidad.
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0: En Radio Visión te damos la hora, 9 de la mañana, con 31 minutos. 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

Tu historia contiene más historias que probablemente desconoces, pero es importante tener en cuenta que esas historias rigen el 90% de tu vida. Por ello, como lo dijo Carl Gustav Jung, mientras el inconsciente no se haga consciente, seguirá dirigiendo tu vida y lo llamaremos destino. 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Recuerda que esto no es un programa, es un ecosistema de evolución con dirección. 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En este espacio no vas a encontrar motivación momentánea. Encontrarás claridad, dirección para tomar decisiones que realmente transformen tu vida. Radicalmente es ese espacio donde te cuestionas, te incomodas, pero también te reconstruyes con intención. 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Ahora sí, entremos en materia. Ya me arreglaron la cámara. ya me veo linda. Bueno, martes, episodio número 23. Definitivamente uno no es la persona ni siquiera que fue hace 5 minutos, porque cada momento estamos aprendiendo algo nuevo, cada día estamos evolucionando y de eso se trata la vida. Entonces, hoy día voy a tocar un tema particular, o sea, no sabía cómo abordarlo muy bien porque es un tema que gusta, que asusta, que causa mucha intriga y es el tema de las relaciones de pareja. Pero las relaciones de pareja... voy a decir lo que escuché en un podcast que me voló la cabeza este fin de semana de Nilda Caraviglio. Y ella decía que solamente los jodidos se enamoran, porque las personas que somos realmente felices no nos enamoramos. Y yo me quedé así como, ¿qué? O sea, a mis 38 años han respondido la respuesta que venía, a la pregunta que me venía haciendo durante muchísimo tiempo y probablemente que tú también te la estás haciendo en este momento. Pero antes de que vayas a terminarle a tu pareja actual en el presente, déjame y te voy a contar algunas cositas para que pues tengas más contexto, pues, y en base a esto podamos tomar mejores decisiones. Como lo dije en la introducción, el inconsciente gobierna el 90% de lo que nosotros hacemos, decimos, pensamos constantemente. Y hasta que esto no se haga consciente, pues seguirá rigiendo nuestra vida y nosotros vamos a llamarlo destino. Es decir, que nosotros traemos algo que se llama sistema de creencias, que se conforma, a mí me gusta verlo así, tu sistema de creencias es como que tú llegas a esta vida con 2 maletitas, las creencias de la familia y las creencias del colectivo. Y básicamente ambas son tan fuertes como nosotros permitamos que lo sean. Pienso yo que las creencias de la familia siempre van a pesar más sobre los de la sociedad porque son con quien tú más compartes tu día a día. Entonces, algo que aprendí hace mucho tiempo es que todos los seres humanos, absolutamente todos, tenemos algo que se conoce como heridas de la infancia. Que si bien es cierto, a la fecha por ahí salen a relucir 5, se dice que nosotros tenemos una predominante y otra complementaria, a pesar de que yo siento que todos hemos pasado por todas en algún momento de nuestras vidas, porque hasta que nosotros no entendamos que hemos sufrido de traumas de alguna u otra forma, simplemente los vamos a seguir repitiendo, porque la vida es tan sabia que nos muestra esto, nos lo pone ahí de frente para ver si te das cuenta, pero muchas veces podemos incluso trascender esta vida y seguir repitiendo estos patrones de comportamiento. Entonces se conoce que estas heridas de la infancia pueden ser herida de traición, herida de abandono, herida de injusticia, herida de humillación y herida de rechazo. Yo siento que todos los seres humanos tenemos herida de abandono, porque si tú eres un millennial como yo, probablemente tus padres trabajaban. Entonces, cuando nosotros somos pequeñitos, yo pienso que somos como los perritos. Los perritos se va al dueño y piensa que se van para siempre. Así tú hayas solo salido 5 minutos, regresa y te reciben pues con toda la... ¿Qué pasó? No me desconcentren, te reciben con toda la euforia del momento. Entonces, siento que hay un eco. No hay eco. Ah, bueno.
Entonces te reciben con toda la euforia del momento. Pero cada vez que te vas, ellos piensan que tú te vas para siempre. Entonces, cuando nosotros somos pequeños, no tenemos esa capacidad de razonamiento y pensamos que cuando nuestros progenitores se van, pues nos están abandonando. Y esto se va alojando en nuestro sistema de creencias, porque recuerda que de 1 a 7 años es donde se forma gran parte de nuestro cerebro, nuestras creencias, nuestros hábitos. Y esto, si nosotros no nos paramos y lo revisamos en algún momento de nuestras vidas, pues simplemente lo vamos a llevar y lo vamos a implementar en cada cosa que hagamos. ¿Qué pasa cuando estas heridas no se observan en un momento prudente? Todo lo que viene a continuación le vamos a poner el tinte de esa herida. Cuando una persona no ha transformado su herida de abandono, pues en la edad adulta va a ser una persona dependiente, una persona que le tiene miedo a la soledad y una persona que no tolera la crítica. Y esto solo por ponerte unos enfoques, porque es mucho más extenso, pero bueno, solo tenemos una hora, así que voy a hacer lo más pragmática posible. Entonces, cuando nosotros esta herida pues no la transformamos, no evolucionamos, no nos damos cuenta que la tenemos, todo esto lo vamos a arrastrar a nuestra edad adulta. ¿Y qué pasa en las relaciones? Que cuando tú tienes una herida de abandono, chútica, pues eres la persona más celosa, eres la persona que quiere que esté la pareja ahí al lado, lo cual es bien absurdo, ¿no? Porque hoy en el presente yo he notado muchos comportamientos de parejas, que, sobre todo mujeres, que quieren que los hombres les den todo económicamente, pero no quieren que se vayan de su lado. Entonces, ¿qué? Pues, o sea, a menos que tenga un negocio digital, ok, te lo puedo creer. Y aún así salimos a compartir con otras personas para poder generar nuevos negocios. Entonces, esas son heridas de abandono. También las personas que, si tú puedes estar hablando, no criticando, sino dando opiniones sobre otras personas y se sienten aludidos. Entonces, ojo que esas son heridas de abandono que no están bien equiparadas en la adultez. La herida de traición. La herida de traición es, por ejemplo, yo siento que yo tenía herida de abandono y herida de traición. Y la herida de traición es bien absurda la que yo tenía, porque yo me sentía traicionada por la infidelidad de mi papá hacia mi mamá. Entonces, cuando yo pensaba que él me había fallado a mí, ya, y luego cuando ya, pues después de toda terapia y todo lo demás, me di cuenta que eso era bien absurdo, porque realmente era una relación allá de pareja. Yo no tenía nada que ver en ese baile, pero tú te vas agarrando ideas y problemas que relativamente no son tuyos. Y cuando nosotros sufrimos una de estas heridas de traición, que ya sea por una situación de los papás o hasta por hechos tan sencillos como que, por ejemplo, tú pediste algo y no te lo dieron, dijeron que sí te lo iban a dar, pero no te lo dieron cuando eras pequeña, y eso va construyendo una inseguridad para no confiar en el otro. Y cuando nosotros nos convertimos en adultos, esta herida de traición se convierte en una persona que se sobreexige, en una persona controladora y pues en una persona que no confía. Otra de las heridas es la herida de injusticia. La herida de injusticia también es justamente por... Si te das cuenta, casi todas tienen similitudes, ¿no? Entonces, la injusticia también es por algo que nosotros queríamos que se diera y no se dio. Y puede ser desde la cosa más tonta, desde que tú pensabas que esa niña era tu mejor amiga, pero resulta que no, que la mejor amiga de ella era la otra. Entonces, tú sientes que es injusto porque tú hiciste todo bien. Acuérdate que todo esto se construye en la infancia, de los 1 a los 7 años. Así que si son mamás de niños de esa edad, pilas. Y recuerden que no es culpa de los niños, sino que también tú te des cuenta como adulto cuántas de estas heridas tienes que todavía no las has solucionado en el presente. Entonces, herida de injusticia también es eso, o sea, cuando no te eligen. ¿Qué pasa en el adulto cuando tiene esta herida activa? Es rigidez ante la vida. Son esas personas que son todo cuadrado, o sea, que todo tiene que estar es ordenadito, porque si no, simplemente no funciona. Y recordemos que en este espacio, uno de nuestros mantras es que el momento perfecto no existe. El momento perfecto lo creas día a día. ¿Ya? Entonces, también te vuelves una persona inexpresiva y una persona que, si no me dan, no doy. O sea, eres incapaz de poder dar tu mejor versión para que las otras personas te recompensen. Recuerda que es dar para recibir, no es al revés. Estamos acostumbrados a que las cosas sean al revés, pero la verdad es que no funciona así. Entonces,
ay, se me salen los mocos, que estoy saliendo de una gripe. Entonces, esta herida de injusticia, yo la veo, ¿saben cómo la veo muchísimo reflejado en estas personas que se crean socialistas extremos? Porque para ellos todo es injusticia. Entonces, pienso yo que cuando eran pequeños no obtuvieron las cosas que querían, pero ahí hay que ver muchísima parte de su entorno familiar. Y eso lo llevan a la adultez y eso hace que estas personas pues vivan con ese hecho de que si no me dan, yo no doy, y si él tiene más, tiene que darme a mí. No, realmente nadie tiene que darte nada a ti. O sea, nadie te va a dar nada que tú no te des a ti primero. Otra de las grandes heridas de la infancia es la herida de humillación. Cuando te dicen que no eres suficiente, cuando sí, pero te falta. O sea, esos tipos de brandeos o las notas, las calificaciones, por el amor de Dios. Gracias, me trajeron un papel para los mocos. No se me van a chorrear, pero muchas gracias, Adrián. Entonces, en la herida de humillación, miren, las calificaciones hacen un daño tan grande al ser humano, que si yo me hubiera dejado llevar por las calificaciones, estaría debajo de una piedra el día de hoy. Porque, o sea, ¿quién te califica, no? Y no saben ustedes el daño que le hacen a esos pequeños seres cuando empiezas a calificarlos, porque ojo, te lo hacen de pequeño y a medida que tú vas creciendo, como por ejemplo los millennials, pensábamos que los psicólogos estaban locos, que los terapeutas estaban locos, yo pensaba que estaban locos y hoy en día también soy terapeuta. De hecho, ya activé de nuevo mis sesiones porque siento que todas estas creencias te hacen un gran daño para todas tus relaciones posteriores, sea de pareja, sea laboral, sea de amistad, porque ya vamos para allá. Entonces, la herida de humillación es básicamente cuando viene esa comparación de chiquito y pues me parece bien absurdo porque todos nosotros tenemos cosas hermosas por demostrar. Nadie se parece a nadie y eso es lo que tenemos que entender. Entonces, ¿qué pasa cuando nosotros tenemos esta herida de humillación en la adultez? Es que somos unos obedientes extremos, somos muy sumisos, obedientes extremos, nunca te vas a sentir suficiente, desvalorizas tu poder y hay un cierto masoquismo. Siento que las personas que se abren a relaciones tóxicas, que naturalizan las relaciones tóxicas, la violencia, no solamente en la pareja, sino en su entorno, son personas que en su edad de infancia pasaron por heridas de humillación. Entonces, esto es bien fuerte porque si tú quieres erradicar la violencia de género, necesitas primero, claro, atender el momento presente, la situación que está ocurriendo, pero necesitas revisar cómo fue tu entorno, porque el entorno nos marca sí o sí, y todos vamos arrastrando este tipo de heridas. La herida de rechazo, pues cuando no te escogen, ¿cómo ves? Tienes muchas, es un juego de todas las que podemos tener. La herida de rechazo cuando pues las personas no te escogen, cuando tú sientes que no formas parte de un grupo, porque la verdad es que el ser humano es individual, sí, pero también le gusta vivir en comunidad. Y cuando nosotros somos pequeños queremos pertenecer a un grupo, queremos sentirnos parte de algo. Entonces cuando no te eligen, no te rechazan, porque claro, en tu casa te dicen que tú no eres lo suficientemente bonita, bonito, inteligente. Ves cómo hay muchos descalificativos que van a esa memoria inconsciente. Y cuando tú eres pequeño, o sea, tú no distingues. Sí, de adultos no distingues entre lo que va a pasar, lo que está pasando, lo que pasó. Imagínate ahora un cerebro de un niño de 1 a 7 años. Entonces, cuando nosotros pasamos por esas heridas, cuando eres un adulto, te conviertes en una persona que ya eres súper tímido, que por más que hagas, sientes que no perteneces a ningún lugar y ni siquiera, o sea, que tu vida es tan interesante. Y puede ser que vayas adoptando modas, no porque realmente las quieras hacer, sino porque sientes que no tienes otra elección. Entonces, cuando nosotros tenemos todas estas heridas, las vamos arrastrando a todas nuestras relaciones. Si es que nosotros sufrimos herida de traición, recuerda que vas a ser una persona controladora, que vas a ser una persona que no confía en la pareja. Si sufriste herida de abandono, pues vas a querer que esa persona esté 100% pendiente de ti. O sea, si se va mi marido, me muero. O viceversa, recuerda, esto no solamente le pasa a las mujeres, esto hombres y mujeres.
vas a hacer eso. Yo siento que la gran mayoría de los hombres, y no es porque ellos lo quisiesen así, sino porque te crían como que tú tienes que ser autosuficiente y bla, bla, bla, hasta cierto punto, y luego porque te vas a casar, alguien te va a hacer las cosas. Entonces llega un punto que ellos se vuelven súper dependientes. De hecho, hay una estadística que, en la que dice que las mujeres pueden durar solas muchos años después de que se muera el marido. Pero si los hombres quedan solos, probablemente el promedio de vida es como de 1 año, 2 años. A menos que haga un cambio de mentalidad y empiece a entender que él es un ser independiente. Ya, pero en el presente sigo escuchando historias de mujeres de mi edad, de mujeres de 40, mujeres de 50, 60, 70, que me cuenta mi mamá, incluso de sus amigas, que hablan de que sus maridos no pueden hacer nada. Si no está ella, poquito más ni comen. Entonces siento que estas personas tuvieron una herida muy fuerte de abandono, que en el presente quieres que tú seas su salvador. Y créeme que eso no está bueno a ninguna edad, cuando ya eres adulto. Entonces esta dependencia tóxica la vamos llevando a las relaciones. La herida de injusticia la llevamos a las relaciones cuando solo queremos que nos den, que nos llenen de regalos, pero nosotros no hacer absolutamente nada, porque ya sea que en mi casa vi que mi mamá hacía todo y sufrió, entonces no, yo voy a hacer lo contrario, entonces yo no voy a hacer nada porque me tienen que tratar como una reina por el simple hecho de existir y que los hombres son menos que yo. Entonces son heridas de injusticia. La herida de humillación es la otra parte, la obediencia extrema. Tengo que obedecer todo porque es mi esposo, tengo que obedecer todo porque es mi novio. Oye, la esclavitud se terminó hace mucho tiempo, o sea, nadie te ha comprado, ni a ti te han comprado, ni a él lo han comprado. Entonces, ves cómo todo se va tiñendo entre las relaciones de pareja. Luego, la herida del rechazo, pues que eres una persona muy tímida. Y cuando hablo de timidez, no solamente como que no hablo mucho, no. O sea, timidez incluso hasta en los momentos de intimidad. Cuando no quieres que te miren, porque según tú estás gorda, que la celulitis, que esto, o sea, eso también es algo de que tú no te sientes, de que tú no te aceptas. Entonces, recuerda que todo lo que tú no te entregas, nadie más te lo puede entregar. Y todo esto se va tiñendo en la relación. Bien decía esta psicóloga, todos los problemas que están afuera se llevan a la cama. O sea, y eso es un tremendo problema. Y terminamos teniendo parejas que parecen solo compañeros de casa, roomhouse, amigos, se parecen a todo menos a una pareja. Porque nos olvidamos que primero fuimos mujeres y luego somos mamás y luego somos hijas y luego esto y luego lo otro. Por eso, cada vez que tú digas, que te definas como yo soy mamá, yo soy esposa, yo soy arquitecta, deberías anteponer la palabra a veces. Porque no siempre estamos siendo hijas. Yo en este momento no estoy siendo hija. O sea, yo estoy siendo una persona que está compartiendo su programa. No estoy siendo arquitecta, a veces. O casi nunca, ¿ya? Entonces tú tampoco, no todo el tiempo eres mamá. A veces eres mamá, a veces eres esposa, a veces eres hija. Entonces cuando nosotros vamos aterrizando esto, lo siguiente que nos pasa es que nos damos cuenta de todas estas basuras mentales que tenemos en nuestro inconsciente y cómo van tiñendo cada cosa que nosotros vamos haciendo en la vida. Ya bien dijo esta señora, solo los jodidos se enamoran, las personas felices no. Y con esto no te digo que somos personas que no sentimos. No, claro que sentimos y mucho, pero somos bastante pragmáticos. O sea, si alguien te quiere, ok, vas a hacer todo lo posible hasta donde se deba para que eso funcione, porque es de parte y parte. Y si no, pues bueno, mucho gusto. Fue un placer compartir contigo este tiempo y cada quien sigue su camino. Porque yo sigo creyendo, tengo la firme convicción de que las relaciones de pareja son iguales a los negocios. Creo que tenemos más éxito en los negocios que en las relaciones de pareja, pero hoy en día, que te prometo que he aprendido un montón de cosas, le veo tanta similitud porque la empresa parte de uno y la pareja también funciona a través de uno. No es al revés. Por eso es que cuando una mujer descubre qué es lo que la motiva a hacer, sí, ¿qué es lo que la motiva? ¿Cuál es su profesión soñada? Que tenga un propósito de vida. Todo en tu entorno es como que se va acomodando. Porque encuentras una coherencia. Y esa coherencia hace que tú vayas cada día construyendo una mejor versión de ti. Porque esa también, o sea, que voy a construir la mejor versión de ti. Todo bien, pero ¿de qué se trata eso? ¿Cómo quieres que sea?
cada sueño, cada cosa que nosotros tengamos es posible. Créeme que es posible. De hecho, estoy contenta porque estoy casi que a nada de que una marca que yo quería nos empiece a patrocinar. Entonces, desde que me la encontré, yo dije, yo quiero que esta marca esté. Me topé con personas que dijeron, yo conozco al gerente, yo conozco esto, ta, ta, ta, ta. Yo dije, okay, no, pero yo no quiero que sea a través de ellos, o sea, por mis propios medios y por las relaciones. Recuerda que las relaciones también te ayudan a potenciar tus sueños, por eso es bueno conectar en diferentes ambientes y tener una visión clara para saber a qué ambientes asistir. Y me entero de que voy a estar con probablemente el dueño de esta marca y el gerente de esta marca en estos días, en un evento. Entonces yo digo, qué chévere, o sea, y me decía esta otra persona, o sea, que conoce de esta idea, me decía, mira, tú lo venías diciendo, y le digo, mira, ya hace meses lo he venido diciendo, y esta persona me propuso, yo te puedo acercar, pero yo sentí que por ahí no era, pero seguí con la visión. Yo dije, va a ser, el día que será, y va a ser genial. Ya, y como yo lo quiero, porque a mí siempre me gusta conocer a los dueños de la marca, al gerente, para que las cosas fluyan de mejor forma. Entonces, ningún sueño es imposible. Hace unos 5 meses atrás ni siquiera conocí a esa marca. O sea, ni siquiera la había probado. Y ahora es como que, me encanta. De paso, me encanta. Entonces, si ves como cuando tú tienes una dirección, las cosas se tornan más sencillas. Porque el tiempo es relativo. Y te voy a ser bien honesta. Si tú no analizas estas heridas que tú tienes, estas heridas de la infancia, y es que me encanta porque hasta aquí utilicé mi mood arquitectónico, hice los dibujos, y me encanta escribir porque es la forma en que se me queda grabadita la cosa. Entonces, cuando tú no descargas esto, no lo pones así en papel, en un papel, y empiezas a identificar lo que tú tienes, simplemente no vas a tener claridad para concentrarte en las cosas que realmente valen la pena o que tú crees que valen la pena. Entonces, las heridas de la infancia no solamente tienen influencia en tus relaciones de pareja. Recuerda que las relaciones de pareja o relaciones personales van más allá de un solo de una relación amorosa, sino que va en relación de amistades, en relación de trabajo, en relación con el entorno. Entonces, para mí es bien interesante esto de que hacer las cosas bien, incluso cuando nadie te está observando, porque es ahí donde se forja tu carácter, es ahí donde se forja tu verdadera personalidad. Yo pude haber hecho esto a la maldita sea, pero no es mi personalidad. O sea, yo quiero que todo tenga un orden como a mí me gusta y lleno de colores como a mí me gusta, ya, porque es parte de mi personalidad. Y es lo que hace que no tenga distorsión al momento de comunicar. Porque yo no sé por qué queremos parecernos a todo el mundo menos a nosotros mismos. Entonces, estas heridas de la infancia, si realmente le prestas más atención, te vas a dar cuenta de cuál tú tienes y lo importante que necesitas, por qué necesitas mejorarla. Ok, tal vez no te grabes todas estas heridas de la infancia, pero empieza a ver cómo te comportas. Si tienes una pareja, ¿cuál es tu comportamiento, tu antivalor con esa pareja? Si no tienes una pareja, ¿cuál es tu antivalor con las personas que más relación tienes? Puede ser tus hijos, pueden ser tus padres, pueden ser tus amigos, tus compañeros de trabajo. Bueno, ¿cómo es tu comportamiento más habitual? Y ahí también vas a darte cuenta de cuál de estas heridas de la infancia tú tienes. Dentro de mis programas para poder cambiar esa mentalidad, para hacer una real reformación mental y por ende emocional, una de las primeras partes que yo trabajo son las heridas de la infancia. Y luego hacemos también un mapita que es bien simpático, donde estás tú en medio y todo lo que influye en las generaciones futuras y todo lo que tú vienes arrastrando de las generaciones pasadas. Y cuando nosotros entendemos esto de aquí, te prometo que en cuestión de días vas a tener más claridad. Y es tan chévere. A mí me encanta
la energía de las personas cuando llegan a una sesión. Recuerda mi programa, el de 21 días. Cuando llegan a la primera sesión y cuando ya estamos a mitad del programa, ¿cómo se ve la persona? O sea, la energía cambia totalmente porque tú te das cuenta de todas estas cosas que traías y lo fácil que es transformarlo. Claro, cuando tienes las herramientas, cuando tienes una persona que conoce el tema, ya es más sencillo transformar eso que hacerlo por tu cuenta. Lo puedes hacer, por supuesto que lo puedes hacer, pero te va a tomar un par de años, te va a tomar un par de frustraciones, porque va a llegar un momento en el que entiendes muchas cosas y otro en el que no entiendes absolutamente nada. Entonces, ahí es la parte frustrante. Yo les he contado mi historia de cuando empecé a leer sobre todos estos temas, luego cuando empecé a tomar talleres, porque yo sentía que había algo que tenía como que transformar, ¿no? Y que si yo transformaba esa parte, mi vida se iba a transformar, porque no es que era una persona negativa, pero tenía como mucha resistencia a varias cosas y me sentía mal porque a ratos decía, estoy como perdida, no sé qué quiero en la vida. Ya, y veía como que al resto yo pensaba que todos tenían su vida solucionada porque o ya se habían casado las mujeres, ya tenían hijos. Y yo decía, pero es que yo eso tampoco quiero, pero entonces, ¿qué onda con mi vida? Ya, entonces empecé, bueno, a probar más cosas, que a viajar, que a estudiar, que esto, que lo otro, porque ni siquiera la profesión me hacía feliz. Recordemos que no, nunca me gustó, solo lo hice porque tenía que estudiar algo en la universidad. Entonces, luego cuando empecé a aterrizar todas estas cuestiones, me di cuenta que lo que pasa es que como yo tenía herida de traición y también sentía herida de injusticia, por esa razón sentía que si alguien no me daba, yo tampoco daba por la herida de injusticia, ya que tenían que aprobarme. Y la herida de traición, pues tampoco confiaba en las personas. Por esa razón yo tuve varias relaciones de pareja que no funcionaron, no porque los tipos eran malos, ¿sabes? Sino porque yo tenía tanta resistencia porque veía a través de ellos la infidelidad de mi papá y pensaba que me iban a ser infieles, entonces yo los dejaba antes de que fueran infieles para no sufrir. Y la verdad es que terminaba lastimándome más porque en más de una ocasión yo sí quería a las personas, pero decía, no, mejor lo hago así para que no me duela tanto y bla, bla, bla. Mentiras estúpidas que me vendía. Claro que también gracias a todas estas heridas, pues porque también tenía herida de abandono, en algún momento tuve una pareja que era muy posesiva. Y yo soy una persona que me siento un alma libre y no puedo estar con alguien que me esté mensajeando 24/7 porque siento que me está acorchando mi libertad. Al igual que yo no suelo hacer eso porque pues todos tenemos actividades, ¿no? Y ya bien lo dice mi mamá, que para hacerte infiel no necesitas 2-3 horas, basta con minutos, segundos y ya. Entonces, imagínate pasar todo el día desperdiciando tu tiempo pensando si el otro te es o no te es fiel. O sea, eso es una absurda estupidez. Y no me pasó a mí, sino que yo tuve una pareja que pensaba eso de mí. Oye, y fue loquísimo porque yo no lo veía. O sea, estaba tan sumisa en esa relación porque yo pensaba que necesitaba como que ser más como dice el entorno para que esa relación funcionase y estaba dejando de ser muy yo para pertenecer. Entonces, en ese pertenecer me fui perdiendo. Y a todos sí, lo que decía el novio. Y recuerdo que el man me celaba hasta con el señor que vendía helados en la calle. Y yo decía, pero qué loco, o sea, este man está loco. Bueno, para no alargarte el cuento, la historia se terminó y sabes que el tipo me celaba tanto y pensaba y decía que yo tal vez había sido infiel. Y lo que pasó después es que el man me había sido infiel. Pero de las buenas cosas que también dijo, por eso las palabras tienen mucho poder, es que todas las personas con las que decía que yo tenía un romance, nunca lo tuve en ese momento, lo tuve después. Y bienvenidos sean porque eran tipos bien guapos. Entonces, bueno, en fin, cuando tú no te conoces, haces unas estupideces que no te imaginas. Yo sé de personas conocidas que permitían que sus novios les pegasen. O sea, imagínate en ese tiempo cuando no existía todavía todo esto de que eso era violencia y bla, bla, bla. Y yo así, no puede ser. A mí ni mis papás me dieron una nalgada y no estoy exagerando. Entonces, todas estas heridas nosotros las vamos normalizando en nuestra edad adulta. Y cuando nosotros, puede ser que no las lleves a la etapa de pareja, pero igual,
todo es un equilibrio entre todo. Entonces, cuando nosotros la llevamos, por ejemplo, incluso al trabajo, a la profesión, imagínate tener una herida de rechazo y que tú quieras ser una persona que tiene un podcast o que quiere ser influencer. O sea, nunca te lo vas a creer. O tal vez puede ser que sí llegues a ser la persona más influencer, más influyente. Pero en el fondo siempre te va a estar comiendo la ansiedad porque internamente vas a estar pensando de que no eres suficiente para eso. Por eso es bien importante trabajar tu mentalidad, trabajar tus emociones. Porque si no, llega un punto que el síndrome del impostor te visita, siempre te visita, y te va a hacer dudar de todo lo que tienes. Y puedes tumbar todo un imperio por ese bendito síndrome del impostor cuando no trabajas tu mentalidad. Porque el hate, el odio siempre va a estar ahí. Los comentarios bien intencionados o mal intencionados siempre van a estar a la orden del día. Y depende de nosotros que hayamos subsanado muchos de nuestros traumas. Y spoiler, o sea, no es que en una sesión tú ya toditos los limpiaste. No. Esto es un proceso como todo. La gripe, tú te recuperas de una gripe descansando, tomando agua, limonadas, ya. Así se cura una gripe. Si no te quieres tomar anticonceptivos y probablemente te dura entre 7 a 10 días recuperarte de esa enfermedad, de ese bicho. Si así se cura una gripe, y puede ser que si haces bien los deberes, ok, no te repita, pero puede ser que luego sí. Si las enfermedades físicas tienen un proceso, ahora las enfermedades del corazón o las enfermedades emocionales también tienen un proceso. Y puede ser que pasen muchos años y llegue alguien y te haga recordar algo que no te habías dado cuenta y vuelves y pones también en duda cosas, pero como ya entiendes herramientas, pues, ya tienes herramientas, perdón, pues es más fácil subsanar esas dudas que pues tienes en tu cabecita. Entonces, por eso es la importancia de conocer tus heridas de la infancia, de entender tu relación con tu papá, con tu mamá, para poder ser un adulto bastante estable mental y emocionalmente. Que hoy en día es medio jodido encontrarse gente estable mental y emocionalmente. Pero bueno, no eres ni la última, no eres el último, y siempre es un buen día para empezar. En los capítulos anteriores hemos hablado mucho sobre estos temas, el de las creencias de cuando nacen. El día jueves vamos a tener una persona que nos va a hablar un poco más al respecto, por si les quedan dudas y todo. Bueno, no sé si hay preguntas, a tomar agua, se me va el tiempo volando.

0: general, ¿verdad? Vienen las personas a ver si me hacen preguntas. A ver qué más tengo aquí. Hablemos rapidito de los corazones de la mujer. La mujer se dice que tiene 4 corazones. Bueno, ya vienen las preguntas. Entonces, ese para el próximo martes.
1: Hola, Mani. ¿Cómo estás? Dañita.
0: Oiga, yo estaba como buena... y me quedé... Estaba como buena oyente y televidente radicalmente escuchando los temas. Que me desconecté y no me olvidé de que tenía que intervenir, que tenía que participar. Me quedé así.
2: Dijiste, me gusta ese programa.
0: Sí, qué chévere. Oigan, ahí radica parte del éxito y del secreto, ¿no? Si a ti te gusta, si tú lo estás escuchando y te sientes tan enganchada, pasan este tipo de situaciones que te olvidas de que también eres parte, no protagonista, pero eres parte del equipo. Me acaba de pasar, mil disculpas, Mónica. No, saludar a todos quienes nos están escuchando en esta mañana de Radicalmente. Qué increíble, ya estamos en el capítulo número 23. Próximamente, ya que abro un espacio de publicidad, próximamente van a encontrar cada uno de los episodios de Radicalmente en su propio canal de YouTube como Radicalmente. Así que ya lo vamos a estar promocionando en redes sociales para que se puedan suscribir, puedan seguir, puedan comentar, porque si bien es cierto, esto ha sido un pedido de ustedes, nuestros oyentes y televidentes, porque dicen, es que queremos ver solo a Mónica y hay mucha información de todo, de política, de economía, de radio, eso es Radiovisión, pero vamos a sacar solo el canal para Radicalmente, para que ustedes puedan disfrutar cada uno de los episodios y puedan ir actualizándose con los temas que se están desarrollando semana a semana, los días martes y jueves. Recuerden que por acá también me están diciendo un día más, ya es hora de un día más. calma, que eso lo vamos a ir procesando de a poco, porque si bien es cierto, este programa ha sido un éxito, también necesitamos darles espacios a otros programas que después le vamos a ir comentando de qué se trata. Por acá yo ya quiero saludar rápidamente a quienes se han sumado en esta mañana majestuosa. Invitarles a que interactúen, a que puedan escribirnos al 096-799-8870, 096-799-8870. Tenemos comentarios, vamos a leerlos, tenemos saludos, también esperamos sus mensajitos de WhatsApp. Dice, José Luis Mejía Cano te está enviando saludos, él muchísimas gracias. Sí. Ajá. John Luis Vera Flores, un abrazo para ti, John, gracias. ¿De dónde nos estás escuchando? Lili García y cada una de las personas que nos están reportando sintonía. Para Armida Yagual también, que nos está reportando sintonía a esta hora de la mañana. Vamos a revisar los mensajes de nuestro WhatsApp, el 096-799-8870. Para Marlene, nos está enviando un sticker. Gracias, Marlene, por ese saludito. Dice, bendiciones, qué lindo programa. Marlene, el número termina en 563. Por acá, saludos, nos dice... se están actualizando todos los mensajes rapidísimo. Dice, saludos cordiales desde Balsar, Guayas. Nos están reportando sintonía. Guayas. Dice, Radio Manaví. Excelente, por acá nos están diciendo, ¿ves? Por acá rápido, mostrando de que nos están diciendo.
2: Que no nos estamos inventando.
0: Sí, importante. Por acá también nos están mandando un pulgarcito arriba, ese es otro saludito que nos está llegando, así que gracias. Acá es una señora, no sé cuál es el nombre, pero muchísimas gracias. Se trataría de ella nos está reportando sintonía a esta hora. Me toca mostrarla porque no dicen su nombre. Gracias por estar en compañía de Radicalmente. No se olviden de, por favor, de interactuar, de seguirnos escribiendo. Para la ingeniera Glenda García Solís, un abrazo, ingeniera. Gracias por estar escuchando. Hola para María Ponce, que nos está diciendo, qué lindos, ¿cómo están, amiga? Quería saber si me pueden ayudar. Una opinión valiosa sobre cómo podría yo crear un espacio de crecimiento y bienestar en mi familia para todos. María Ponce nos está diciendo.
2: María Ponce, qué buena pregunta. Y lo primero que tienes que entender es que no es sencillo. Es lo que yo empecé a construir hace 6 años. Y te puedo decir que recién hace 4 años, que recién hace 2 años atrás, me empezaron a escuchar mi familia. Ya, ahorita siento que, bueno, ya sería el colmo que no me escuchara. Aún así, a veces yo sé que hay resistencias, no hay tantas consultas, porque tu familia son los últimos de tus clientes. O sea, tu familia ya te va a creer, te va a comprar cuando ya te has mostrado en otros lados o cuando alguien del externo valide tu opinión. Pero lo que yo sí te invito es a que lo trabajes por ti y para ti. Porque una vez que una persona empieza a trabajar en su bienestar integral, mira, no hay vuelta atrás. No hay vuelta atrás y es algo que se nota. O sea, no tienes ni siquiera que decir nada. Porque cuando tú te sientes en calma, más temprano que tarde igual van a venir a consultarte. No te van a preguntar qué estás haciendo, pero tú te vas a dar cuenta que es justamente por esa buena energía que tú emanas. Así que primero, concéntrate en ti, trabaja en ti, que todo lo demás va a llegar por añadidura cuando uno lo hace de verdad a conciencia y a corazón por uno mismo. Porque es así.
0: Gracias. Bueno, María, igual sería importante también que nos dejes una retroalimentación. Si te gustó la respuesta o si no, también profundizar algún tema. Esto es importante, algún tema que ustedes quisieran tocar con Mónica, que quisieran conversar. En varios episodios lo he dicho y lo vuelvo a resaltar hoy. Recuerden que la encuentran en Instagram, la encuentran en Facebook como

0: terapias que ellos hacían en ese entonces, en el siglo XIX, de que todo lo que nosotros con todo lo que nosotros vivimos en la infancia se refleja en nuestra edad adulta, porque el inconsciente lo deja registrado y es el que gobierna. Ya hay incluso una pirámide donde te explica que solamente el 5% es el consciente. O sea, es decir, nosotros vivimos en piloto automático. Y si esto no fuese verdad, entonces dime tú, ¿cómo haces para caminar, hablar, pensar, respirar al mismo tiempo? Si dependiera del consciente, chuta, ya nos hubiéramos muerto hace rato. Porque no podrías, sabrías que tienes que hacer latir tu corazón, que tienes que la sangre circular por tus venas, que tienes que caminar, que tienes que pensar, que tienes que ver. Entonces, esa es una, para mí es una de las formas más sencillas de entender que el inconsciente nos gobierna. Y toda esta información queda registrada en el inconsciente, que es lo que pues nos saca a relucir ese carácter. Ya. Y bueno, no sé si te sirva o no, pero cuando yo trabajé estas heridas, siento que mi vida cambió 180 grados. No era la misma Mónica de ahora. Era muy reactiva, también me hacía la víctima. En algunos ratos, por esa misma herida de rechazo, me sentía que era superior a los demás y trataba de manejar eso por todas las inseguridades que yo, pues, con las que yo convivía. Una vez que cambió eso, es tan interesante cómo tú te apropias, o sea, de ti mismo, y las oportunidades se abren, la gente quiere estar contigo, la gente quiere colaborar contigo. A mí me pasan unas cosas loquísimas de buena forma de personas que yo ni siquiera conozco, y siento que se debe a que cuando tú cambias todas esas creencias que te vendieron de pequeño, totalmente tu vida cambia. Y ahí tú ya la pones el enfoque donde tú quieras, ya sea en tu relación de pareja, ya sea en tu profesión, ya sea con tus compañeros de trabajo. Como yo le dije, tal vez no me iba bien en las relaciones hasta que empecé a cambiar esa mentalidad. Ya siempre me enfrasqué más en el tema de la profesión, pero tampoco es que me iba tan bien. Entonces ahora por primera vez en mi vida me siento bien y me siento satisfecha haciendo algo que yo quiero. Pero eso también llega con la sinceridad. Y la sinceridad es la que te dan todas estas heridas. Si no hubiese textos que validen esta información, pues simplemente no estuviera yo hablando de esto. Porque como lo comenté en algún momento, todo lo que yo comparto aquí son técnicas que ya trabajé en mí, técnicas que profesionales, he conversado con profesionales de la materia para poderlas comentar. No me estoy inventando nada porque eso es peor. Si no, estaría creando karma y eso no me gusta. Pero bueno, no sé si respondí tu pregunta, pero si no, puedes ir a googlear, puedes ir al TikTok, o sea, hay muchísima información al respecto.
1: Mónica, también tengo otra pregunta que nos está llegando y yo también quiero aquí sumar con mi comentario
0: muy personal. Muy bien, muy bien, me encanta. El equipo tiene que estar sano también.
1: O sea, ¿cómo uno puede identificar si está reaccionando desde una herida y no desde el presente? Hablando de este tema de la infancia, porque quizás muchos estamos pasando por situaciones y no somos conscientes. A veces hay niños o que crecieron sintiéndose que deberían ganarse el amor, que tenían que hacer méritos, y eso a la larga hacen de que su manera de ser como adultos sea totalmente diferente. Entonces, ¿cómo puede una persona, por ejemplo Tanji, identificar si está reaccionando desde el presente y no desde una herida de la infancia?
0: A ver,
1: tendría
0: que, o sea, como un ejemplo. Es que mira, es súper sencillo. La persona que mientras más se conoce, o sea, no reacciona al instante. O sea, como que se calma, respira, trata de procesarlo un poquito y responder. O pedir un poco más de retroalimentación. Por ejemplo, cuando alguien te dice, es que tu trabajo de hoy día no fue bueno. O sea, en vez de decir, no, mi trabajo fue excelente, es como, ok, pero ¿qué parte de mi trabajo? ¿En qué momento? O sea, ¿fue un entrevistado? ¿Fue un programa? ¿Fue un segmento? Ya, por ejemplo, el segmento de la mañana, de la entrevistada a las 7 de la mañana. Ah, ok. Bueno, sí, tal vez estoy consciente de que no investigué más al respecto y vi que era muy amateur. Ya, ok, aceptas. cuando no, o sea, no preguntas, reaccionas, gritas y después preguntas que

0: ¿Por qué fue que te llamaron la atención? Y no solamente te vas a tu perspectiva, sino también la otra persona. Recuerda que todas las personas tenemos heridas. Todas. Y nosotras mujeres no se sientan mal, pero es importante también entender esto, que cuando estamos acercándonos a la menstruación, estamos un poco más reactivas, porque nuestro cerebro cambia rotundamente. Pero claro, para eso el descanso, la alimentación juegan papeles importantes. Entonces, las heridas que nosotros tenemos, ahora que ya les comenté, ya pueden irlas entendiendo un poco más rápido. Lo que tú dijiste es, ¿cómo hago cosas para validar, para que me validen mi trabajo? Algo así sí. Dijiste. O sea, porque tú, claro, cuando uno es pequeño, padres de hijos de, o sea, millennials con padres baby boomers, siempre ellos te criaron como para que tú te esfuerces para obtener
1: sí,
0: algo.
1: Sí, hay muchos niños que crecieron sintiéndose que deberían ganarse el amor.
0: Ajá, sí.
1: ¿Y cuáles son esas heridas que se visualizan ahora de adultos? ¿O cómo es un adulto que no está claro desde su decisión?
0: La herida de esa para el amor es puede ser herida de rechazo o herida de injusticia. Ya, porque tienes que ser mejor, tienes que, si no te dan, no das. Tienes que, ¿cómo se llama? O sea, si no te dan, no das, pero no puedes ser, no puedes mostrarte porque tienes que guardar compostura. O sea, hay muchísima distorsión de la explicación de los papás, porque venimos de los papás de cállate, pero respóndeme. ¿Ya? Entonces, ¿cómo que hago? ¿Hablo o no respondo? Como que tienes que esforzarte, pero no tienes que incomodar. Ya tienes que ganarte las cosas, pero tienes que terminar agotado, cansado, porque si no, simplemente tu esfuerzo no sirve. Y hoy en el presente nos hemos dado cuenta de que eso no es así. Y peor con las herramientas digitales. Es más sencillo hacer las cosas. Pero ojo, no es que es más sencillo, sino que te obliga a prepararte más. Y parece que fuese sencillo. Cuando nosotros entendemos que los progenitores hicieron lo mejor que pudieron con las herramientas que tuvieron y que nosotros hoy día somos lo suficientemente inteligentes para poder hacer las cosas a nuestra manera, o sea, todo se torna más sencillo. Y dejamos de pelear por esa atención, porque cuando tú te concentras en ti es cuando todo se expande. Ya, pero una persona con heridas, créeme, es que es fácil de notarlo, para mí es fácil notarlo, hasta en la forma de hablar, en la forma en que se viste, en la forma que quiere proyectarse, se nota.
1: Es algo muy...
0: Que es un tema bastante extenso, entonces...
1: Sí, este episodio necesita doble capítulo. Realmente sí necesitamos hablar sobre las heridas de la infancia. Hasta hacer una consulta abierta públicamente. Me encanta tu espacio, porque la vez pasada dije que quería entrevistar a Donald Trump y pasaron muchas cosas positivas como que encaminadas hacia allá.
0: Yo
1: dije,
0: hasta yeah. Un hate yo vi por ahí y digo... Ay, esta persona no entiende la geopolítica.
1: Arminda Yagual, para Marco Cedeño, un abrazo y gracias por estar en sintonía de Radicalmente. Vamos con otra pregunta. Sí, yo sí necesito, Mónica, ampliar este tema de las heridas infantiles y también, ahora que soy madre, ¿cómo evitarlas? Que esa es una pregunta bastante fuerte, porque quizás nosotros podemos cuestionar mucho de dónde venimos, ese círculo, en mi caso yo rompí un círculo familiar, porque fui la primera, y no lo digo ni con orgullo ni con prepotencia, sino que estábamos tan acostumbrados a que las mujeres se casaban jóvenes. En mi caso yo fui la primera en completar el tema educativo, uh-huh. en hacerme de oídos sordos a que ya se me estaba quedando en percha y solamente tenía 22 años. Y yo decía, ¿pero por qué? Entonces, yo rompí un círculo. Venía de un linaje tanto de la parte maternal como de la parte paternal y maternal, de que todas se casaban muy jóvenes. Y yo fui la última en casarme, por decirlo así, casarme mayor. Me casé a los 27 años, fui la última en terminar el colegio, en terminar la universidad, en tener un título de cuarto nivel para poder casarme. Entonces, como que me salí del molde. ¿Y cómo hacer de que ahora que soy madre, no generarle heridas a mi hijo para que él sea un adulto saludable? ¿O qué puedo hacer para evitar? ¿Cómo puedo retroalimentar? Eso es una pregunta personal, aprovechando el espacio.
0: ¿Qué es lo interesante de las terapias? Es que
1: muchas veces el paciente ya tiene las respuestas. Lo que pasa es que como no, o sea, a preguntas correctas, respuestas correctas. Pues si no, preguntamos estupideces y vamos a obtener estupideces de respuesta. Entonces, todo lo que tú dices está muy bien, está encaminadísimo. O sea, rompes círculos, rompes sistemas de creencias, todo lo que venimos conversando aquí. Eso no es sencillo, no es sencillo. Yo soy la primera mujer dentro de mi linaje que estoy expresándome en público, haciendo lo que realmente me da la gana. Y es más, tengo mi visión es ser la primera mujer millonaria de mis dos líneas, porque no existen. Y yo ya me vendí esa meta y así va a ser. Entonces, lo que tú tienes que hacer hoy en día es seguir trabajando en ti, seguir entendiendo estas heridas para poder mejorarlas. Porque recuerden que los niños no son los del problema. Los niños están limpios. Los niños son libros, cuadernos en blanco. Nosotros los adultos somos los que los vamos tiñendo de nuestros traumas. Porque no actuamos como adultos. ¿Y qué es ser un adulto? Pues entender que tengo estas falencias y buscar ayuda profesional. Porque, a ver, bien lo dijo Irene en el capítulo 20. Con una sesión, si tú ya entendiste la vaina y puedes crear tu propio sistema, perfecto. O sea, sí existen personas de esa índole. Pero si tú sientes que necesitas un acompañamiento por más tiempo, también perfecto. El punto está en que reconozcas que tienes limitaciones a pesar de haber sobresalido dentro de varias aristas de un sistema familiar. Y eso está bien, está perfecto, porque si siguiésemos haciendo lo mismo significaría que no entendimos nada, ¿ya? Entonces, lo que tienes que hacer es eso, o sea, seguir con esa visión de querer mejorar como ser humano, ojo, como ser humano, porque como profesional eso es súper sencillo, pero el tema está en que tú trasciendas todo lo que tú estás haciendo cuando empieces a mejorar como ser humano. ¿Y cómo empiezo a mejorar como ser humano? Entendiendo que tengo heridas, entendiendo que hay herramientas para salir de esas heridas, entendiendo que es un trabajo del día a día y que gracias a eso voy a poder formar un ser humano mejor que yo, que pues yo pienso que para eso son los hijos, ¿no? Que tú entregar tu mejor versión para que ellos sean mucho mejor que tú, ¿ya? Porque de eso se trata, o sea, yo no concibo los papás que critican a los hijos y que incluso lo sobrepasaron en profesión, en economía. O sea, yo pienso que deberían darles un aplauso porque, o sea, vino de ti, ¿no? Ese ser. Entonces, como que, ¿de qué estamos hablando? Entonces, yo pienso que, o sea, esa es la parte. O sea, vas por buen camino. Y te voy a dar el consejo que yo trato de utilizar como mantra diario. No escuches a quien no haya hecho eso. Ya, entonces la próxima vez que te digo, ay, es que estás siendo una mala madre. Y usted ya revisó sus heridas en la infancia. No, entonces no me hable. O sea, es que es así de sencillo.
2: Yo no quiero, pero por ejemplo, es muy difícil, Mónica. A nosotras las mujeres se nos exige tanto que si estás trabajando, pero ¿y quién cuida al niño? O sea, la mujer es la que tiene que dejar de trabajar, no el hombre. No, las cosas no son así. Tiene que haber como una especie de equipo.
1: Es que tiene que haber un equipo, si no, ¿para qué?
2: Sí,
1: y otra... O sea, la gente se casa, es como para decir, ya me casé, check, tengo un hijo, check. Y luego te quedas con todo eso encima, no, váyase para el carajo.
2: Y todavía estamos en esas brechas, rompiendo esas brechas donde existe la igualdad de género, donde tanto papá como mamá tienen las mismas responsabilidades y las mismas obligaciones. Pero todavía, y te lo puedo decir con conocimiento de causa, todavía nosotras las mujeres, en mi caso, todavía yo soy la responsable de la crianza emocional, de la educación emocional que le estoy dando a mi hijo, porque él pasa más tiempo conmigo. Entonces, claro, aquí hay una situación de que, okay, ¿qué podemos hacer para trabajar en conjunto? Y creo que yo pongo este ejemplo muy personal, pero sé que en muchas familias, en muchos hogares es así. Si no, mis amigas, ¿por qué siempre tienen un patrón de elegir el mismo candidato con las mismas características?
1: Claro, o sea, es que son temas que lastimosamente se conversan después, se debería conversar antes. Porque suena muy incómodo, pero ¿por qué no tenemos estas conversaciones antes? Porque pensamos que el hombre nos va a dejar. Ya, porque es como, ay, no, sí me gusta mucho, pero si yo hablo de finanzas, si yo hablo de crianzas, tal vez va a pensar que yo ya quiero un hijo ahorita y se va a ir.
0: herida de abandono. Pero ya lo dijo alguien, si te deja, pues ese no era, pues te ahorró mucho tiempo. Uh-huh. Pero no, vamos y nos empeñamos y queremos estar con el que no nos va a ayudar. Y o sea, y es culpa de nosotros, pero también, claro, hay remedios, pero es conversar, o sea, conversaciones incómodas. Yo siempre digo esto, es mejor tener una conversación incómoda que dure unas, dos horas a vivir incómoda toda tu vida. Es el principio que uso para hacerme acupuntura. Prefiero que me duela una hora a que me duela meses, años. Ya, entonces, hoy en día, si se quieren transformar las relaciones de pareja, la mujer tiene que empezar a conocerse a sí misma. Porque cuando una mujer se conoce a sí misma, es cuando puede sostener una conversación adulta con el varón, sin descalificar, sin nada, sino llegar a un acuerdo. Por eso es que yo les digo, las relaciones de pareja es una empresa. Y los hijos son activos. Entonces, ahí es donde tú agarras tu poder personal y puedes sostener una conversación que te va a transformar ese presente. Y no es de la noche a la mañana, es un día a la vez. Pero primero tú tienes que entender y conectar con tu poder. Y porque una mamá feliz va a ser feliz a su hijo, no al revés. Ya. A pesar de que mi mamá fue súper estricta y nos tenía así como... Ya, pero igual nosotros éramos bien curiosos. Igual nos daba muchísimo tiempo de calidad. Nos llevaba a la playa, nos llevaba a pasear y cosas así. No nos complacía con compras inmediatas. Ella decía, no tenemos dinero. Y yo después decía, yo cuando fui grande y ya ganaba mi dinero, a mí me daba muchísima resistencia a comprar algo que costaba bastante porque yo decía, no debería, no tengo dinero. Y luego un día trabajando todas estas cosas, yo dije, ¿yo por qué hago esto si ya no tengo por qué hacerlo, no? O sea, eso es cuando era pequeña, pero eso ya no es el presente. Entonces, si ves cómo una idea puede transformar toda tu vida, y cuando nosotros decidimos transformar esas ideas, nuestra vida mejora. ¿Ya? Lo que acabo de decir, o sea, voy a ser la primera mujer millonaria de mi familia. ¿Qué tengo que hacer? Unirme con personas que ya lo sean para poder ver el camino que es. Y ya lo estoy haciendo y me encanta. Entonces, todo es posible, pero todo parte de tumbar estas heridas de la infancia. Porque si todavía tuviera herida de rechazo, pues no, diría, ay no, yo no puedo estar en esos círculos. Claro que puedo, y me llevo muy bien con esta gente. Entonces, todo parte, todo cambio, sí es verdad, a partir de la mujer, porque es el pilar del hogar. ¿Ya? Las mujeres venimos a esta vida realmente a construir, a mejorar las sociedades. Los hombres son proveedores. O sea, el hombre, si fuera el mundo perfecto, la mujer debería estar en su hogar y su hombre debería proveer. Pero la mujer al estar en su hogar no es que va a estar ahí frustrada, angustiada y braviando porque el marido no llega a la hora que tiene que llegar. No, tiene que ser más sabia, tiene que conocerse, tiene que poder dar esa seguridad a sus hijos. Mi mamá, a pesar de haber vivido con un hombre infiel, siempre nos dijo que nosotros podíamos lograr lo que queríamos, ¿ya? Y aún así, un amor ferviente por mi papá, ¿ya? Porque sus problemas eran de ellos, ahora ya lo entiendo, antes no lo entendía. Cuando me dejé llenar por todas estas tonteras en mi cabeza, y hoy en día digo, es verdad, ¿no? O sea, nos agarramos problemas que no son de nosotros para no mirar hacia adentro de nuestras vidas. Entonces, las heridas de la infancia te arrastran, te potencian, te limitan, dependiendo de lo que tú quieras hacer con ellos. Pero es importante buscar una ayuda profesional, porque tú solito no creo que lo puedas hacer. Al menos tengo una sesión para que tengas ahí una recapitulación y puedas tener una ruta clara. Uy, ya nos hemos hasta pasado.
2: Y yo necesito, Mónica, que se repita este episodio, una segunda parte para poder hablar.
0: Sí. Ya me dieron.
2: Sí, debería.
0: Todos quedaron reflexionando los versículos.
2: Yo necesito reconocer cuáles son mis heridas de la infancia, cuáles son, cómo corregirlas, para también ser no solamente una buena mamá, sino también una buena amiga, una buena profesional, porque muchas veces el no saber o el desconocer, porque en realidad es el desconocimiento, no es que ignoramos, sino el desconocimiento hace que actuemos, que digamos cosas, como tú dices, nos encendamos y no tengamos las palabras para poder actuar con conciencia, con reconocimiento y respetando, por sobre todas las cosas, el sentir de la otra persona. Y es algo que yo siempre digo, de todo lo que hago en mi día a día,
1: yo siempre trato de dar lo mejor de mí porque me gustaría que en algún momento alguien lo pueda hacer. Entonces siempre me esfuerzo, aunque me esté muriendo de iras, de dar lo mejor de mí para que esa persona se sienta bien. Aunque sé que todo el mundo, nadie es monedita de oro para que le digan todo el mundo, pero de eso se trata, de dar lo mejor de sí a pesar de todas las circunstancias.
0: Tú da lo mejor de ti, porque cada que tú haces eso, pues la vida te lo retribuye. No necesitamos, como dijo Tanji, ser moneda de oro. Por eso es que a la gente le gusta más la pobreza que tener dinero, porque no sabe cómo manejar el dinero. Y usa esa no soy monedita de oro. No, amen el dinero. El dinero es hermosísimo. Pero o te aman o te odian. O sea, no hay término medio. Yo cuando me senté la primera vez aquí, decía, ay, si hablo mal, me van a criticar. Y ahorita me da lo mismo. Y después de la entrevista de la semana pasada con Nora Escobar, cuando dijo, vas por buen camino y que te resbale lo que piense la gente. Y dije, ay, voy por buen camino y que me resbale lo que piense la gente. Porque métete una cosa en la cabeza, la gente que más te critica es tu mayor fan. Y si alguien viene y critica lo que estás haciendo, dile lo siguiente, ven y siéntate aquí, haz el programa sin guión. Ay, te quiero ver si de verdad todo lo que estás diciendo, pues es porque tú eres mejor que yo. Y si eres mejor que yo, pues bienvenido sea y te voy a pedir un consejito. Bueno, familia, radicalmente nos hemos extendido un poco. Yo creo que no deberíamos hacer dos días, sino un poco más largo. para que se queden con más cosas y puedan preguntar mucho más. La verdad es que estoy muy agradecida contigo que me estás escuchando, que me ves, que me compartes y todo, porque este espacio crece cada vez que ustedes comparten esta información. Y me llena mucho de satisfacción que lo estén tomando de la mejor manera y que estén aplicando los consejos. Cada episodio que hemos hecho es un episodio en el que te llevas muchísimos aprendizajes. Básicamente es una masterclass. Si no quieres contactarme para hacer sesión personalizada, puedes ver los episodios y te vas a llevar muchísimos aprendizajes, porque eso es lo que yo quiero entregarte este conocimiento para que extraigas esas cosas y cada día seas un mejor ser humano. Bueno, familia, radicalmente, recuerda que hoy no se trata solo de lo que escuchaste, sino de lo que vas a hacer con esto. Porque al final tu evolución es tu responsabilidad. Y si este episodio te movió, compártelo, porque cuando una mujer despierta, inevitablemente impacta a otras. 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Déjame tus preguntas, tus dudas o a quién te gustaría que invitemos, porque este espacio también es tuyo. Soy Mónica y recuerda que esto no es contenido, es evolución. Y tú y yo tenemos una cita este jueves 9:30 de la mañana. Vamos a tener una invitada súper especial que sé que a más de uno le hará palpitar el corazón. Una mujer espectacular nos va a acompañar el día jueves. Va a estar con nosotros Adriana Boven a las 9:30 de la mañana. Así que no te pierdas radicalmente. Adiós.
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0: En Radio Visión, te damos la hora, 10 de la mañana, con 59 minutos. 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

0: En Radiovisión, te damos la hora, 11 de la mañana, con 30 minutos. 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

0: En Radio Visión, te damos la hora, 12 horas, en punto. 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

0: y señores, ¿cómo están? Bienvenidos y bienvenidas, muy pero muy buenas tardes, aquí estamos en este día. Hoy el calendario nos marca que estamos martes 19 de mayo del 2026. Qué gusto el compartir junto a quienes habla Roberto Reyes Sereño, también con nuestro productor Steven, bajo la dirección general de Tanya Zambrano. Le damos la más cordial bienvenida. Hoy mucho movimiento en la ciudad de Manta. Los taxistas también están exigiendo de que se los atienda a través de la intervención de movilidad que está a cargo de la Policía Nacional. Tuvimos en una rueda de prensa donde la mayoría de los presidentes de las cooperativas de taxis estuvieron presentes esta tarde justamente en la sede de una de las cooperativas. Todo esto también se está desarrollando una serie de actividades. En la semana de justamente el programa especial de las personas especiales, valga la redundancia, un programa muy, muy, muy bonito que se desarrolló en el patronato municipal del CAC Manta. Así que todo esto se lo estaremos contando también sobre los operativos policiales, Crónica Roja y noticias de carácter nacional. La compartiremos con ustedes a partir de este momento.
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0: Y tal cual le decíamos que el día de hoy, en horas de la mañana, los taxistas se reunieron y convocaron a una rueda de prensa, ¿no? La Unión Cantonal de Taxis de Manta se pronunciaron frente a la falta de apertura y atención por parte de la intervención de la Agencia de Tránsito y Movilidad ante varios pedidos planteados en beneficio del sector del taxismo que hasta la fecha, dice, no han sido escuchados. Así que vamos a escuchar lo que dijeron los dirigentes del gremio. Bosco allí justamente fue uno de los que habló, Bosco Bermello, que es el gerente de la Unión Cantonal de Taxi de Manta, de igual manera Byron Delgado, que es el presidente, y también estuvieron todos los presidentes de las cooperativas de la ciudad, cooperativa de taxis de la ciudad de Manta. El hecho, la rueda de prensa se dio en la sede de la cooperativa de taxis Plazoleta Azúa, acá en la ciudad de Manta. De igual manera, vamos a escuchar justamente las intervenciones. Hablamos también con algunos presidentes de las diferentes cooperativas. El abogado Sabando también habló con el micrófono de Radio Visión. Así que vamos a escuchar justamente las ponencias y cuál fue el motivo de la rueda de prensa que convocaron los señores de la Unión Cantonal de Taxis de Manta.
1: A todos, pero lamentablemente no estamos recibiendo respuesta de los señores de la Agencia de Tránsito. En el control a la informalidad, eso es un tema de nunca acabar y se ha incrementado mucho más ahora, porque todo el mundo trabaja libre en la ciudad de Manta. Taxis de Montecristi, taxis de Jaramillo trabajan libre, totalmente libre en la ciudad de Manta. Y asimismo la informalidad, transporte, carros de colores, que de hecho escuché la semana pasada, si mal no me acuerdo, esta semana, de que uno de ellos nos decía que nosotros le estamos perjudicando como gremio de taxista formal en esta ciudad, porque estamos cobrando menos, que la carrera debía subir más porque la gasolina ha subido. Por Dios, ¿dónde estamos, compañeros? Ya es hora que los señores de la Agencia de Tránsito, que están encargados de estos controles, lo hagan y den resultados. Para eso les pedimos una reunión. Para eso nosotros pedimos que nos atiendan, para que nos den un informe del trabajo que están haciendo y los resultados que se están obteniendo. Pero lamentablemente no vemos ningún tipo de ganas de atendernos a nosotros. Entonces, hemos llamado a esta rueda de prensa porque ya agotamos las instancias que teníamos como de buscar la forma de poder llegar a ellos. Esperemos que con esta rueda de prensa vengan y nos atiendan. De lo contrario, nosotros, una vez que ya termine la rueda de prensa, nos quedaremos y definiremos el día, hora de que saldríamos a una movilización aquí en la ciudad. Bueno,
2: Don Bosco, ¿cuántos vehículos están siendo existiendo en esa reunión?
1: Bien, mire, esto ha venido de menos a más. Antes era menos, ahorita es más. Una habilitación duraba, antes de la intervención, entre 4 o 5 días. Eso era el tiempo estimado. Puede que saliera menos, pero eso era el tiempo estimado. De ahí, con la intervención, mientras se organizaron y todo, duraba unos 8 días, algo aceptable, 10 días, algo aceptable, pero ya supera los 15 días, ya no podemos aceptar eso. Entonces, los vehículos, o sea, los procesos que están represados, considero que cada cooperativa debe tener no menos de 5 procesos represados, multiplique por 17, entonces esa es la cantidad más o menos que tenemos represados.
3: Cada vez que no hagan caso a sus peticiones, ¿cuál es el paso a seguir de parte de ustedes?
1: Lo dije, una movilización pacífica, vamos a organizarnos aquí y daremos hora y fecha, ya una vez que termine la rueda de prensa, cuando saldríamos a movilizarnos.
2: ¿Se sienten afectados ustedes los gremios de los taxistas aquí en la ciudad de Manta, por lo que están manifestando, que no se sienten atendidos por los interventores que tienen esto? ¿Vale o no vale los interventores en la ciudad hacia el futuro?
1: Bueno, no digamos que valen o no valen. El problema es que si vinieron a dar un mejor servicio, Eso es lo que estamos esperando la ciudadanía, en especial este sector. Estamos esperando que den ese mejor servicio, pero no lo vemos hasta ahora. Entonces, necesitamos que nos respondan, nos digan cuál es la razón por la cual no nos están dando el servicio que nos merecemos la ciudad, los ciudadanos.
3: ¿Todos los procesos solamente están
1: profesos? En varias áreas de la matriculación no tenemos inconvenientes, son mayores, pero inclusive no todo es malo. Porque mire, nosotros aplaudimos el tema de que ahorita, en este momento, se haga una revisión exhaustiva para la revisión misma de los taxis. O sea, revisan absolutamente todo y eso está muy bien. Le quitan polarizado, entonces, muy bien, aplaudimos eso. Y en esa área no estamos muy mal. El tema es en la habilitación y deshabilitación y cambio de socio.
2: Usted hablaba de los taxis informal, más o menos eso, ¿en cuánto les está perjudicando en económicamente a ustedes?
1: Nosotros tenemos estimado aproximadamente un 40% de nuestros ingresos en perjuicio, porque en el último estudio que hicimos, arrojaron 1.700 taxis informales que estaban aquí en la ciudad de Manta. A estas alturas, imagínense, supera los 2.000.
4: Don Medardo Sobaldo, también presidente de la Cooperativa Mercado Central, también quiere pronunciarse. Don Medardo, le escuchamos, por favor. A ver si acepta un poquito el micrófono.
5: No soy aquí.
6: Muy buenos días, señores de la prensa, buenos días, compañeros presidentes, señores gerentes, referentes de operadoras de taxis, señores presidentes, muchas gracias por estar acá. Ustedes son el medio, el nexo para nosotros podernos pronunciar y poder informar a la ciudadanía y a nuestros compañeros taxistas lo que nosotros pues estamos pasando y el trabajo que nosotros estamos desarrollando para el bienestar de todos nuestros compañeros socios. En realidad hay un malestar y es bastante preocupante para nosotros los presidentes, porque el socio lo primero que dice: no trabajan los compañeros presidentes, ¿qué hacen? Hay un sinnúmero de problemas o de problemáticas, ¿y qué es lo que están haciendo? Entonces nosotros como presidentes siempre mantenemos o pedimos, exigimos reuniones con las autoridades de tránsito, ahora que está pues el tema de la intervención. Nosotros coordinadamente trabajamos anteriormente con los señores que estaban en civil antes de que llegara la intervención y manteníamos reuniones cada 15 días, cada mes, y evaluábamos la situación del trabajo que nosotros desarrollamos, los presidentes de las cooperativas, con las autoridades de tránsito, porque eso tenemos que hacer. Cada presidente representa alrededor de 150 socios en adelante. Yo en este caso, pues, abogado Medardo Sobaldo, represento 213 socios de mi cooperativa. Entonces, son 213 familias que nosotros tenemos, en este caso, al pie de nosotros, porque si los socios a nosotros nos eligen para que nosotros los representemos, nosotros tenemos que ayudarle en todo aspecto, y más aún el tema de la matriculación, revisión técnica vehicular, habilitación, deshabilitación y también pues cambio de socio. Entonces, este tema a nosotros ya nos ha venido pues preocupando a raíz de cuando se inició el tema de la intervención. Se están demorando mucho los procesos, no hay agilidad en los procesos en este caso, para el tema de las habilitaciones y deshabilitaciones. Ese es el malestar principal, y también pues no dejando atrás el tema de la informalidad. La informalidad a nosotros pues nos viene perjudicando ya desde hace mucho tiempo atrás, y teníamos nosotros una visión, una perspectiva, decíamos nosotros en este tema pues favorable, porque ya venía la Policía Nacional a hacer el tema de la regulación de los taxis informales, que incluso en la reforma a la ley, el 10 de agosto del 2021, dice claramente que las plataformas digitales las regulan los gobiernos autónomos descentralizados, y que las plataformas digitales no serán dadas en este caso o favorables para los carros particulares, sino que para los taxis cooperados, en este caso para los vehículos cooperados. Pero podemos ver que no es así. No hay control. Los taxistas, los señores socios, los compañeros, se molestan porque hay un sinnúmero de vehículos de otros cantones trabajando acá en nuestra ciudad. Hay un sinnúmero de vehículos particulares con plataformas trabajando acá en nuestra ciudad, y a vista y paciencia.

taxis o taxistas aquí en la ciudad, y andamos en toda la ciudad, en este caso, ¿verdad?, en el último rincón de nuestro cantón, y vemos que hay un sinnúmero de vehículos trabajando acá en la ciudad y nadie regula ese tipo de situación. Entonces nosotros hacemos, y que lo tengan bien claro los compañeros socios, que nosotros hacemos, ejercemos la presión hacia la autoridad, mas no tenemos esa potestad de parar un vehículo y hacer el tema del control. Nosotros ejercemos la presión hacia la autoridad. Lamentablemente la autoridad en este caso se está quedando, no tenemos esa respuesta. Tuvimos en un momento, hace unos 3 meses atrás, una reunión con un señor policía que supuestamente iba a hacer el control de esa informalidad, y nosotros ahí mismo pedimos o solicitamos que cada mes fuéramos evaluando el trabajo que ellos iban haciendo, pero ya hace más de 3 meses y ahí están las pruebas fehacientes de que nosotros hemos pedido reuniones para evaluar este tipo de situación, informalidad y la situación ahora, que son las dos problemáticas que a nosotros nos están perjudicando, que es el tema de los títulos habilitantes. No tenemos respuesta, tanto así que llegamos la semana pasada acá, porque pasamos un documento y le informan al compañero presidente de que no podían venir porque no está bien especificado los puntos dentro de la convocatoria. Y la convocatoria dice claramente que es una reunión de trabajo, y la reunión de trabajo siempre la hemos desarrollado nosotros entre la autoridad y nosotros los presidentes, que es un tema amplio, y es que estos son uno de los puntos principales que teníamos que tratar con los compañeros, los señores, las autoridades. Tanto así, porque ya lo dijo el compañero Byron, asistimos hacia la terminal terrestre donde ellos tienen sus oficinas, no nos atendieron a pesar de que fuimos todos, y pedimos que fuéramos atendidos de manera urgente. Nos dieron un correo, el compañero Bosco pasó el correo para tener una reunión urgente, pero hasta la fecha no nos han dado ninguna formalidad. La informalidad a nosotros pues nos viene perjudicando ya desde hace mucho tiempo atrás, y teníamos nosotros una visión, una perspectiva, decíamos nosotros en este tema, pues favorable, porque ya venía la Policía Nacional a hacer el tema de la regulación de los taxis informales, que incluso en la reforma a la ley, el 10 de agosto del 2021, dice claramente que las plataformas digitales las regulan los gobiernos autónomos descentralizados, y que las plataformas digitales no serán dadas en este caso o favorables para los carros particulares, sino que para los taxis cooperados, en este caso para los vehículos cooperados. Pero podemos ver que no es así. No hay control. Los taxistas, los señores socios, los compañeros, se molestan porque hay un sinnúmero de vehículos de otros cantones trabajando acá en nuestra ciudad. Hay un sinnúmero de vehículos particulares con plataformas trabajando acá en nuestra ciudad. Y a vista y paciencia de todo el mundo, pensábamos y teníamos la esperanza, nosotros decíamos, que con la Policía Nacional pues ya esto se iba a acabar, o por lo menos en algo se iba a terminar, porque en realidad pues la Policía Nacional es un poco más respetada que los agentes de tránsito, ellos con su autonomía y con la autoridad que ellos tienen, pensamos que íbamos a salir en este caso pues más favorecidos, iban a regular los compañeros, en este caso iban a regular la informalidad, pero lamentablemente no es así. Nosotros en la calle, pues ya lo dijo el compañero Bosco del Medio, gerente de la Unión de Taxis, que ya picamos o bordeamos casi los 3.000 taxis o taxistas aquí en la ciudad, y andamos en toda la ciudad, en este caso, ¿verdad?, en el último rincón de nuestro cantón, y vemos que hay un sinnúmero de vehículos trabajando acá en la ciudad y nadie regula ese tipo de situación. Entonces nosotros hacemos, y que lo tengan bien claro los compañeros socios, que nosotros hacemos, ejercemos la presión hacia la autoridad, mas no tenemos esa potestad de parar un vehículo y hacer el tema del control. Nosotros ejercemos la presión hacia la autoridad. Lamentablemente la autoridad en este caso se está quedando, no tenemos esa respuesta. Tuvimos en un momento, hace unos 3 meses atrás, una reunión con un señor policía que supuestamente iba a hacer el control de esa informalidad, y nosotros ahí mismo pedimos o solicitamos que cada mes fuéramos evaluando el trabajo que ellos iban haciendo, pero ya hace más de 3 meses y ahí están las pruebas fehacientes de que nosotros hemos pedido reuniones para evaluar este tipo de situación, informalidad y la situación ahora, que son las dos problemáticas que a nosotros nos están perjudicando, que es el tema de los títulos habilitantes. No tenemos respuesta, tanto así que llegamos la semana pasada acá, porque pasamos un documento y le informan al compañero presidente de que no podían venir porque no está bien especificado

0: punto dentro de la convocatoria, y la convocatoria dice claramente que es una reunión de trabajo, y la reunión de trabajo siempre la hemos desarrollado nosotros entre la autoridad y nosotros los presidentes, que es un tema amplio, y es que estos son uno de los puntos principales que teníamos que tratar con los compañeros, los señores, las autoridades. Tanto así, porque ya lo dijo el compañero Byron, asistimos hacia la terminal terrestre donde ellos tienen sus oficinas, no nos atendieron a pesar de que fuimos todos, y pedimos que fuéramos atendidos de manera urgente. Nos dieron un correo, el compañero Bosco pasó el correo para tener una reunión urgente, pero hasta la fecha no nos han dado ningún tipo de respuesta. Entonces, ese es el malestar que tenemos nosotros como presidentes, porque lo dije anteriormente, ¿verdad? Nosotros representamos a un sinnúmero de socios y los socios presionan porque no se da el trabajo que tiene que ser coordinado y bien desarrollado por parte de los señores dirigentes, en este caso nosotros, con las señoras las autoridades. Ya lo mencionaba, ejercemos la presión, pero no tenemos respuesta. Entonces, ese es el malestar que tenemos nosotros, señores periodistas, gracias por estar acá, y pues de allí nosotros ya tendríamos, o ya nos quedaremos aquí, para resolver qué corresponde en lo posterior. Entonces, agradezco. Sí, eso ya nosotros, no es una movilización pacífica, si bien es cierto, nosotros somos una gran cantidad, yo fui presidente en el 2021 de la Federación de Tachi de Manta, hice una gran movilización cuando el señor expresidente Lenín Moreno quitó el tema de la compensación, del subsidio a los combustibles. Hicimos una paralización de 2 días, nos amanecimos y dormimos en las calles, pero eso no creo que va a pasar. Es una movilización para que la autoridad nos pueda escuchar, porque usted sabe que si nosotros nos quedamos callados, ¿qué va a decir la autoridad? Que nosotros, o sea, que todo está bien. Nosotros vamos a ejercer la presión para que seamos escuchados, porque ya manifestamos. Nos fuimos hasta la oficina de ellos, no nos atendieron. Entonces los socios, incluso manifestamos que los socios quieren pasarse por encima de los dirigentes, y nosotros fuimos con esa visión de que primero el diálogo y después podía ocurrir cualquier tipo de sesión como esta que ya se viene manejando, ya se va a madurar y podía hacer una manifestación.
1: Hoy resuelven el tema.
0: Exactamente, hoy resolvemos el tema. Estamos casi todos los presidentes acá y eso vamos a nosotros a quedarnos aquí.
1: Ahora, además de la movilización que van a tener ustedes, ¿otras alternativas para otro instrumento ir y buscar y denunciar este caso ya que no son atendidos por quien está interviniendo acá en la movilidad? Y otra pregunta es, ¿cuál otra tal vez alternativas para terminar con la informalidad? Porque esto no es allá ahora, se viene luchando hace rato.
0: Sí, le comento que nosotros en primera instancia, nosotros como presidentes con un grupo de entendidos en la materia, cuando recién llegó la intervención, nosotros nunca estuvimos de acuerdo porque sabemos que la Policía Nacional no es el ente encargado de administrar el tema de tránsito, sino que el ente encargado está el Ministerio de Transporte y Obras Públicas y la ANT, donde pudieron haber enviado personas probas y entendidas en la materia para que se hagan cargo de la agencia. Una cosa es la intervención y otra cosa es el desarrollo, el trabajo que se va a dar ahí en adelante. Y sabemos que la policía no ha estado capacitada. Recién ahorita, si ustedes anteriormente pudieron darse cuenta, ahorita recién hay un poco más de fluidez en el tema de las revisiones vehiculares, pero anteriormente, 2 meses atrás, ustedes pudieron ver el caos que se formó en la agencia de tránsito, que habían personas que se iban a dormir allá, llegaban 12 de la noche, 11 de la noche, para poder obtener un turno para revisar su vehículo. Ahora, con la ayuda de algunos funcionarios que han dejado ahí, que se han quedado para que les enseñen, van en este caso pues ya de una u otra forma aprendiendo cuáles son los procesos que se deben desarrollar para el tema de la revisión, pero cuando recién ingresaron estaban perdidos los siete. Por eso nosotros pedimos en un determinado momento que sea el ente rector, como el Ministerio de Transporte, la Agencia de Tránsito, que enviara su personal para que siguiera el trabajo y no se quedara, porque sabemos que las intervenciones, las auditorías se hacen de esa manera, no se para el tema del trabajo, el trabajo sigue, pero por otro lado está la policía y los peritos para que hagan la intervención. Eso ya es cosa que nosotros nunca nos opusimos, el tema de la intervención. Si hay algo fraudulento, algún tipo de problema, que sean ellos quienes determinen mediante una revisión qué es lo que pasa allá adentro, pero que no se pare el trabajo, a pesar de que se paró y también nosotros fuimos perjudicados porque el sistema también tuvo problemas por problemas de supuesta corrupción. Eso ya es cosa del gobierno que lo hizo, pero en este caso nosotros como taxistas nunca pudimos ser perjudicados. Y teníamos también acciones legales porque el servicio público, lo dice la Constitución, no puede parar, tiene que seguir. En este caso, nosotros teníamos que seguir, nos quedamos un sinnúmero o un tiempo determinado sin trabajo, y acá pues con el trabajo de nosotros desarrollado coordinado, ya estamos prácticamente poniéndonos a la par del trabajo que nos corresponde a nosotros. Y el tema de la informalidad, pues nosotros presionamos eso, siempre hemos venido ejerciendo la presión hacia la autoridad para que ejerzan el control hacia la informalidad, porque eso es un tema desde hace mucho tiempo atrás y nosotros vamos a seguir trabajando en ese tipo de
2: situación. Muy bien, ahí estaban justamente las expresiones de los señores de la Unión de Taxistas de Manta, ¿no? En la intervención allí para darnos a conocer su reclamo y lo que está sucediendo con ellos, donde primero escuchábamos a Bosco Bermello, que es el gerente de la Unión Cantonal de Taxis de Manta, y de igual manera un dirigente del taxismo que también fue presidente de la Unión Cantonal de Taxistas de Manta, el abogado Sabando, ¿no? Así que ya vamos a conversar también con más dirigentes aquí en Visión Informativa, segunda emisión. Antes permítame, mi estimado Steven, porque el día de hoy está cumpliendo el mejor de sus días, está de cumpleaños, el joven John Isaías Paredes Holguín. Esto es en el barrio La Dolorosa. Por tal motivo, sus queridos padres, ¿no?, como son John Franklin Paredes y Alexandra Holguín, le desean muchas bendiciones, y de manera muy especial, doña María Salvatierra, su querida abuelita, fiel oyente de Radio Visión. Así que para el cumpleañero de hoy, John Isaías Paredes Holguín, de parte de sus padres, John Franklin Paredes y Alexandra Holguín, y su querida abuelita, doña María Salvatierra, le dicen muchas felicidades.

Que tenga dicha toda la vida el cumpleañero de hoy, John Isaías Paredes Holguín, de parte de sus padres, John Franklin Paredes, Alexandra Holguín, de sus queridos familiares y de manera especial de su abuelita, doña María Salvatierra. Le piden a Dios que siempre lo bendiga.

0: Sí, que el Señor siga derramando muchas bendiciones sobre usted, John Isaías Paredes Holguín, que está cumpliendo el mejor de sus días. Tal es cumpleaños hoy. Por tal motivo, sus padres, don John Franklin Paredes, doña Alexandra Holguín y sus familiares, sus abuelitos, de manera especial, su querida abuelita, doña María Salvatierra, le desean muchas, pero muchas felicidades. Ya a las 12 del mediodía, con 30 minutos, permítanos ir a una pausa comercial y retornamos con más noticias aquí en Visión Informativa, segunda emisión.
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0: 12 del mediodía con 32 minutos, en Visión Informativa, segunda emisión. Y conversamos con el abogado Sabando, alto dirigente del taxismo, para que también nos digan justamente ese malestar que hay dentro de los señores taxistas. Y en diálogo con Radio Visión nos dijo lo siguiente.
1: Reunido todos los presidentes, hoy se han sacado conclusiones o qué mismo, un resumen de lo que se ha dado.
2: Ya, sí, efectivamente nosotros tenemos un malestar porque no somos atendidos en la agencia de tránsito. Nosotros siempre hemos trabajado de manera coordinada con los señores autoridades de la agencia de tránsito, porque si bien es cierto, casi somos casi 3.000 taxistas y siempre tenemos que trabajar de manera coordinada, porque el socio siempre habilita una unidad nueva, deshabilita. Para habilitar una unidad nueva hay que deshabilitar. Hay cambios de socio, entonces este tipo de situación están, hay muchas demoras en los procesos. Entonces nosotros, pues, siempre con las autoridades anteriores pedíamos este tipo de sitios de reuniones para coordinar de manera ágil
1: los procesos.
2: Y había un diálogo, pero ahora no hay un diálogo. Ahí está el compañero presidente de la unión, mostró la documentación de nosotros, pedimos una reunión con la señora gerente de la empresa de movilidad Manta, la señora Sánchez Caiza Palca. Pero justo cuando ya estábamos aquí ya reunidos, nos llaman al presidente que no podían venir porque no están los puntos a tratar. Pero ahí en el documento dice que se va a determinar, o sea, la invitación es para una reunión de trabajo. Entonces, si nosotros ponemos en el documento una reunión de trabajo, significa que tenemos algunos puntos que tratar, pero esa prácticamente fue la excusa y no se acercó. O sea, es un ilegal. Entonces nosotros aquí resolvimos dirigirnos hacia la agencia de tránsito. En la agencia nos enviaron a la terminal, allá donde está el señor interventor y está la señora gerente de la empresa pública. Y quisimos entrar, pero tampoco no podemos entrar a las oficinas porque ahí está la Policía Nacional, hay un counter y hay un guardia y no dejan entrar. Entonces pedimos que nos entrevistaron, que nos llamaran a la gerente para poder nosotros conversar con ella y preguntar qué es lo que pasa, porque nosotros agotamos diálogo y nosotros fuimos con este tema. Hay personas o hay socios que se quieren pasar por encima de la dirigencia porque están muy molestos con este tipo de situación, porque si bien es cierto lo que decían los compañeros, nosotros como taxistas, nosotros no tenemos el dinero para comprar una unidad. Nosotros hacemos créditos y de ahí compramos una unidad. ¿Y qué es lo que necesitamos? Trabajar de inmediato para ir pagando la letra del crédito, ¿verdad? Pero sin embargo, se nos demoran 20, 30 días para una habilitación. Yo tengo 20 días con una habilitación y hasta la vez me llega la habilitación. Entonces, ¿qué es lo que significa eso? Mientras no esté la habilitación, no podemos matricular el vehículo. No puede ser.
1: No puede circular,
2: pues lo va a tener la policía y lo va a ver, nos va a salir más caro. Entonces ese ha sido el malestar que nosotros tenemos, y para eso fuimos a conversar, pero en realidad nos supieron manifestar allí que la señora estaba en una reunión de trabajo también con otras personas y que no podía reunirse con nosotros, y que nos dejaban un correo electrónico para que nosotros ingresáramos la petición para lo más pronto posible atendernos y reunirnos, pero desde el día viernes hasta ahora no ha llegado, el día jueves hasta ahora no ha llegado ningún tipo, el día jueves sí, de respuesta a ese tema. Entonces nosotros como presidente pues resolvimos reunirnos aquí a hacer una rueda de prensa y coordinar alguna acción como para ejercer presión para que este tipo de situación cambie y vea que nosotros como presidente, y en realidad somos las personas que hacemos las gestiones para coordinar el trabajo, pero sin embargo no somos escuchados. A ver si por ese lado tenemos nosotros algún tipo de resultado para que estos señores, los señores de la autoridad en este caso, nos puedan atender y podamos nosotros ya coordinar los trabajos y trabajar de una manera ágil, que es lo que nosotros pedimos. No estamos pidiendo que nos regalen nada, estamos solicitando que el trabajo se dé coordinado y se haga, nada más.
1: Y la acción es esa, la para una movilización,
2: ¿no? Efectivamente, y también por el tema de la informalidad. No, claro. Si bien es cierto, aquí en la ciudad de Manta hay un sinnúmero de vehículos informales trabajando y nadie dice nada, o sea, no tenemos ninguna respuesta, a pesar de que ya nos reunimos aquí con un delegado que supuestamente es el coordinador del tema del control hacia la informalidad, es el control del tránsito. Y nos dijo aquí en esta misma sala de sesiones, nos dijo el señor que nos íbamos a reunir todos los meses para informar cómo iban trabajando, cuáles eran los resultados que ellos iban a tener, porque nos pidieron a nosotros los puntos donde cambiaron la informalidad. Nosotros lo dimos en tal lado, en tal lado, en tal lado, en tal lado. Entonces ya nos dieron con eso, ya ellos después de un mes venían, llamaban a la reunión y nosotros ya, en este caso, ya recibíamos la información del trabajo que ellos estaban desarrollando. Porque incluso para nuestras bases nosotros, comunicarles, que las autoridades están trabajando y están controlando la informalidad. No se ha dado. Por eso nosotros, después de casi 3 meses atrás, hemos pedido, en vista de que no se han dado las reuniones, hemos solicitado las reuniones de trabajo con todas las partes de las autoridades integrantes, ya sea el control, del tema de, de los títulos habilitantes y de las, en este caso, la ingeniera, que es la gerente general de la empresa pública. Y si bien es cierto, nosotros antes de que la intervención se diera, nosotros nos reuníamos incluso en la terminal, en las cooperativas, en diferentes partes, para coordinar los trabajos y que se dieran de una manera ágil y bien desarrollada en el ámbito que a nosotros nos corresponde. Y nosotros nos reuníamos con las autoridades, nos reuníamos. No tenemos problema. Ahorita no tenemos fecha. Ahorita nos vamos a quedar acá, vamos a establecer la fecha. Y de allí, si no tenemos el tema de alguna respuesta, ahorita fijamos la fecha, pues, y ya nosotros lo que hacemos como presidente, pues convocamos a las bases, y las bases ya en este caso. Eso ya ahorita lo vamos a determinar con los compañeros.
1: Una última pregunta, la carrera mínima sigue establecida en $1.50.
2: En $1.50, efectivamente, como decían o preguntaban los señores periodistas, ustedes, ¿verdad? No se ha subido la carrera, $1.50 la carrera está establecida, así que no se puede pagar más. Cualquier tipo de situación, ahí en la parte lateral, la parte atrás, ahí está la identificación de los vehículos. Pero anteriormente nosotros teníamos cámaras en los vehículos, o sea, algunos la tienen todavía, pero ese tipo de situación con el EQ911, ya se terminó, las cámaras no están funcionando. Pues es que nosotros, en nuestro periodo, cuando yo fui presidente de la Federación de Taxi, nosotros instalamos un taller de cámara para darle mantenimiento. Y de allí ya no están entrelazadas con el EQ911. Prácticamente no tenemos ese tipo de situación. Estamos coordinados ahorita con el municipio para, de manera local, el municipio mismo, con las cámaras que están y que todavía están, en este caso, pues, que todavía sirven, podernos entrelazar y que el municipio de aquí, del centro de monitoreo que tiene aquí acá en Cocomaca, desde allí, en este caso, se coordina el tema de control.
0: Listo, ahí estaba justamente el diálogo y dándonos a conocer el abogado Sabando su punto de vista como presidente de las cooperativas de taxi y que fue también presidente de la Unión Cantonal de Taxistas de Manta. Dialogamos también con el licenciado Byron Delgado, que es el presidente de la Unión Cantonal de Taxi de Manta, que para Radio Visión justamente nos da a conocer también su criterio.
3: Licenciado Byron Delgado, presidente primero de la cooperativa Ciudad Manta número 13 y presidente de la Unión de Taxi Cantonal de Quimán. Gracias, mi estimado, por esta invitación.
1: Hoy se ha dado una rueda de prensa en donde se han dado a conocer importantes detalles que están afectando a la clase del taxismo en Manta.
3: Así es, mi estimado, y es hora que nosotros estamos promocionando esto, por el malestar, por la mala atención que nos están brindando lo que es la agencia de tránsito. El motivo que el cual ustedes escucharon, dos temas tan importantes, la informalidad y los títulos habilitantes que no proceden a como corresponde la norma, al tiempo necesario que deben de entregar. Nosotros entregamos toda la documentación como corresponde y nosotros creemos que esos trámites sean lo más ágil posible, porque realmente los socios y socias hacemos crédito. Vinimos de la banca para salir a trabajar diariamente, para sustentar nuestra familia.
1: Ahora nos conversa el abogado Sabando de que usted como presidente ha hecho las comunicaciones para que sean recibidos, pero no han sido recibidos por quienes están a través de la dirigiendo hoy por hoy la movilidad.
3: Así me estimado, como lo expuse en mi intervención con documentos en mano, pasamos oficio para una mesa de trabajo, para tener esa mesa hasta el día de hoy, no recibimos respuesta. O sea, entonces, ¿qué es lo que está pasando, pues? ¿Cuál es el malestar que no nos quieren recibir, no nos quieren atender a nosotros?
1: Antes, cuando no estaba intervenida, ¿sí había esa comunicación?
3: Lógicamente, trabajamos bien con las autoridades de turno. Nos reuníamos cada mes, nos daban informe, había una buena relación de tanto gremio como autoridad. Y eso es lo que nosotros hemos buscado en principio, trabajar conjuntamente. Nosotros queremos trabajar por el bien del gremio amarillo.
1: Ahora, ¿tendrá la oportunidad de reunirse ustedes con el interventor o con quienes están al frente o no?
3: Si ellos nos llaman, bienvenidos. Ese es nuestro compromiso de trabajar. Estamos armónicamente a trabajar, es nuestro compromiso. Pero si no nos van a atender, hoy en este momento ya no vamos a reunir para lo que es una movilización pacífica, que vamos a salir.
1: Esa movilización es otra de las alternativas que tiene.
3: Otra alternativa, sí, para que vean que la clase amarilla se respete.
1: ¿Y tiene fecha ya o no?
3: Como le acabo de decir, vamos a reunir y daremos fecha igual.
1: Muy amable, gracias.
3: Gracias, muy amable, y gracias por la oportunidad.
0: Anuncio de paralización de los señores taxistas porque no se los atiende a través de la intervención y de lo que es movilidad de Manta. No han tratado de llegar a quien está como interventor para dialogar, conversar, pero no hay nada. Es el clamor de los taxistas. Carlos Mieres, también presidente de la cooperativa de taxi, lo abordamos y esto dijo para Visión Informativa y Radio Visión.
1: Para efecto de cámara de registro, nombre, apellido y presidente de qué cooperativa.
4: Carlos Fernando Mieles Vélez, representación de la cooperativa TARC, presidente de la cooperativa TARC número 3.
1: Carlos Mieles, hoy también sumándose a todos los presidentes de la diferentes cooperativas de taxi para indicarle el malestar que existe en la clase del taxismo.
4: Así es, en la unión, usted sabe que la unión hace la fuerza. Somos un gremio que estamos luchando por nuestros socios. Como decía nuestro compañero en la red de prensa, nosotros representamos en la cooperativa 243 socios y cada día sufren el malestar que está pasando en esta intervención porque se nos han cerrado las puertas a nosotros como presidente para llegar a los socios en la cuestión de documentación y todos los trámites que a veces se hacen cuando los socios cambian de unidad, van a matricular y todas esas cosas.
1: Se están dando estos casos, pero, o sea, y siempre se han dado, pero están muchas, la demora es mucha.
4: Demasiado tiempo para una habilitación, deshabilitación de vehículos. Anteriormente 5 días era máximo en las habilitaciones anteriores, pero lamentablemente ahora no sé qué está pasando, donde hay demasiado tiempo de demora, donde los socios tienen sus unidades un mes, hasta un mes sin poder matricular y sin poder trabajar.
1: No puede circular,
4: usted sabe que los socios hacen una inversión para comprar su unidad. Entonces usted no puede tener su unidad, su medio de llevar su sustento diario y su hogar tanto tiempo. Entonces ese es el malestar que nosotros sentimos.
1: ¿Cuántos socios de su cooperativa tienen?
4: 243 socios.
1: ¿Pero cuántos tienen problemas?
4: Si no me equivoco, problemas no, de la demora de unos 10 a 15, 20 socios a diario. Porque hay socios que se les cumple la su unidad y ya se termina su vida útil, para enseguida comer su unidad y hay que hacer el proceso. Entonces, día a día se suma uno, se suma otro y así sucesivamente.
1: Ahora, a esperar que lo reciban, a esperar que esto se aligere más el proceso,
4: ¿no? Así es, nosotros no queremos llegar a ningún conflicto, como siempre desde un principio cuando sirve la intervención. Nosotros queremos es llegar a un diálogo, que ambas partes, tanto la intervención como nosotros, tratar de que las cosas fluyan y que el ganador sea el pueblo, más que todos nosotros, nuestros representados, nuestros socios, ¿no? Porque ellos son los que sufren la consecuencia de esta situación que está pasando.
1: Ahora, en otra situación, el alza de combustible, aunque dicen que la mayoría de los taxistas ya ahora están con servicio de gas licuado, ¿de su cooperativa hay este inconveniente o no?
4: Sí, claro que sí. Como todas las cooperativas, hay socios que han hecho la inversión, porque tampoco esto no es de la noche a la mañana poder y poder gas. Se hace una inversión en el sistema que tiene un costo más o menos de $1,000, porque lamentablemente el costo de la gasolina, como está la informalidad, ya gasolina no se puede trabajar. Uno sale casi como las luces a pérdida o al día ahí, y sabe que sube la llanta, sube el gas, sube todo. Entonces la opción, ahorita la mejor opción es el GDP, para por lo menos compensar algo en el diario vivir del trabajo de cada socio.
1: Dentro de su cooperativa, ¿qué porcentaje tiene el gas licuado? ¿Funciona?
4: Más o menos un 70% del gas licuado, sí, bastante socio. Es por la situación económica que ya gasolina, con la informalidad, con el alza, ya no resulta el trabajo diario de gasolina.
1: Gracias,
4: Carlos. Gracias a usted, compañero.
0: Muy bien, era Carlos ahí Mieles, presidente de las cooperativas de taxi, que el día de hoy lo abordamos luego de la rueda de prensa para conocer sus inquietudes. Y a propósito de la empresa de movilidad, decirles que la empresa de movilidad de Manta y la intervención, porque está objeto de intervención por parte de la Policía de Tránsito, emite este siguiente comunicado. Dice, la empresa pública municipal Movilidad de Manta informa a la ciudadanía que, de acuerdo con el sistema AXIS 4.0 de la Agencia Nacional de Tránsito, ANT por sus siglas, al día de hoy continúa suspendido el servicio para los trámites de matriculación vehicular por inconvenientes técnicos en la plataforma a nivel nacional. Una vez restablecido el sistema, se informará oportunamente por nuestros canales oficiales. Agradecemos su comprensión. Empresa Pública Municipal Movilidad de Manta EP, comprometidos con una atención ágil, segura y transparente, pero que hoy está intervenida por parte de la Policía Nacional. Así que para remate, hoy y están paralizados a nivel nacional. Las 12 con 47 minutos, 12 del mediodía con 47 minutos, y seguimos con noticias de carácter local, porque hoy reiteramos, han existido algunas, y ahí estuvo el micrófono de Radio Visión. Estuvimos en el Patronato Municipal. Se está desarrollando una semana cultural, artística y de confraternidad de las personas con capacidades especiales. Y conversamos con doña Rita Párraga, que es presidente de la Asociación de No Videntes de San Pablo de Manta, justamente con los demás medios de comunicación. Vamos a escuchar qué nos dijo doña Rita Párraga.
5: El mes de mayo, de acuerdo al decreto ley de protección de los ciegos, en el artículo 24 se dice que la semana cultural es la segunda semana de mayo, pero como es el día de la madre, la segunda semana, después de tantas cosas, nosotros la hacemos la tercera semana. Y dentro de este marco de celebración de la semana cultural, hemos preparado el día de la madre. Presentamos un recorrido en la Chiva de mi pueblo y un encuentro cultural en el Fregón, donde participaron no solo la asociación, sino otras instituciones de la discapacidad. Y hoy día estamos con el Festival del Libro Oído, donde participan estudiantes, compañeros de la asociación, de unidades educativas, de fundaciones, lo que sea imprevisto. Y también con la acompañamos con música y un poquito de danza para hacerlo más alegre. Bueno, nosotros tenemos 85 socios, pero no todos asisten. Normalmente estamos activos 40 personas. Y dentro de ellos, pues los que les gusta participar en diferentes actividades, tanto de música, de danza y como de lectura, lectura braille. Y también como contamos con obras literarias escritas en nuestro sistema, optamos por escuchar para hacer el evento del libro.
6: Y aquí hay diferentes discapacidades, como cuál, por ejemplo.
5: La discapacidad física, creo que era la señora que participó antes. Y también hay un niño que no tiene discapacidad.
0: Doña Rita Párraga, presidenta de la Asociación No Vidente de San Pablo de Manta, justamente en diálogo con la prensa el día de hoy. Esto se dio en el patronato municipal. Saludos para mi estimado compadre don Jorge Ignacio Rodríguez en New Jersey. Para usted, mi estimado compadre, ¿nos cree que nos hemos olvidado? No. Ahí estamos acordándonos siempre de usted, que nos sintoniza a través de la www.radiovisionparavic.com, nuestra página de Facebook y de YouTube. Gracias por escucharnos. A los amigos de Radio Bolívar FM Calceta 94.9, saludos a su principal, don José Luis Mejía Cano. Gracias por retransmitir nuestro noticiario Visión Informativa Segunda Emisión. De igual manera, a Ritmo Informativo, tu medio digital, que también nos retransmite el noticiario. Saludos cordiales a mi estimado compa Iván Spin Calero. ¿Cómo le va, compa? Para usted, para su esposa, doña Ingrid Ramírez Spin, sus hijos, el doctor Iván Alejandro, el licenciado Yair y Daliñer Alessandro. Muchas felicidades, estimado compa. Una bendecida tarde en este día. Hoy es martes 19 de mayo del 2026. Saludos cordiales a doña María Salvatierra en el barrio La Dolorosa, que hoy está de pláceme porque su nieto está cumpliendo años, así que muchas felicidades, doña María Salvatierra. Saludos cordiales también para doña Emma Espín Calero, para su esposo, don Ismael Ayala, sus hijos, Wellington, Xiomara y Danixa, y sus nietecitas en la ciudad de El Palmar. Bendecida tarde para Juan Carlos López Muentes en el barrio Jocay, Cota 3 y Cota 8. Saludos cordiales, también para Luis Lozano, el peluche del micrófono, el Mercado Central. Francisco López, hincha del Delfín Sporting Club en el barrio Las Cumbres número 2, nos escucha junto a su familia. 12 con 52 minutos, y vamos justamente con lo que hoy pudimos conversar, un extracto de un largo y extenso y interesante diálogo con la gobernadora de Manabí, que estuvo en los estudios de Radio Visión y en Visión Informativa, primera emisión, dialogamos extensamente con ella. Pero hay un tema que queremos también analizarlo acá y que ella nos va a hablar, porque uno de los nombres que se ha sugerido a la militancia de ADN es de la abogada Aurora Valle Alcíbar, para que postule como candidata a la prefectura. Hay dos nombres que suenan fuertemente, que es la de la abogada Aurora Valle Alcíbar, que actual gobernadora de Manabí, y del doctor Marco Zambrano, que es el rector de la Universidad Claudio Aloy Alfaro de Manabí. Aprovechando la oportunidad, tanto Tania Zambrano, nuestra directora general, como quien les habla, tuvimos que preguntarle, claro, aprovechando que está con nosotros, para ver si va o no como candidata de ADN a la prefectura de Manabí.
7: Señor gobernador, el día de ayer se difundió una noticia de que usted podría ser la candidata por parte de ADN para la prefectura de Manabí. ¿Qué tan cierta es esta información?
8: Bueno, yo creo que todos estamos en la capacidad, si esa es la voluntad de cada ciudadano de cómo es en sus aspiraciones. Yo ahorita soy la gobernadora de la provincia y estoy trabajando.
0: ¿Hay posibilidad de que si la nominan y sea candidata para aceptar el reto?
8: Miren, queridos amigos, yo creo que hay veces el decir estoy o no estoy, yo creo que todos somos capaces. Y desde el momento que soy militante, puedo estar sujeta a ser nominada. No me molesta porque obviamente en el momento que usted da un paso al frente y usted es militante de un partido, usted está expuesta a poder ser nominada o que diga yo quiero que fulanita de tal sea. Lo único que yo les puedo decir es que en este momento, hoy, en las circunstancias en que me encuentro, soy la gobernadora y trabajo como tal para los 22 cantones de la provincia con la responsabilidad que amerita este cargo, sin desfocarme en el sentido prioritario de este encargo, de esta nominación. Este es el que para mí ahorita cuenta. Hay un director cantonal, provincial, perdón, y el director provincial junto con la directora nacional, que es Cynthia Gilbert, ellos tienen sus reuniones, ellos analizan, ellos son los que ven realmente quiénes tienen el perfil, quiénes son los que de pronto podrían ir a esa competencia que es bastante fuerte y dura, y que lo que sí les puedo decir es que pido a Dios que quienes asuman la responsabilidad y sean elegidos por los manabitas y obviamente de nuestro partido de preferencia, realmente tengan la sabiduría y la inteligencia para poder gobernar. Necesitamos gobernantes, funcionarios, servidores públicos que sientan el dolor de la ciudadanía, que es lo que nos está faltando. Porque al recorrer en la provincia, encontrarte con una provincia destrozada en vías, significa que esto no es del año pasado, de dos años. Esto ya es una herencia que viene de mucho tiempo y que hay mucho por trabajar. Hay muchos que se candidatizan, pero ni siquiera saben cómo está el lugar donde ellos pretenden ir a administrar. Y un administrador debe saber lo bueno, lo malo y lo que hereda dentro de esa función.
0: Sé que usted no es la indicada, pero es parte también de ADN. Pero se había anunciado que para el día sábado pasado, en Manta se iba a reunir la cúpula provincial de ADN para ir ya buscando los candidatos. ¿Hubo o no hubo esta reunión?
8: No, la reuniones las tienen incluso todos los días. Yo se los digo como, bueno, les repito, soy la gobernadora, pero también soy una militante de Acción Democrática Nacional. Fui directora también provincial y sé que los directores están dentro de los cantonales y o provincial y a nivel nacional. Ellos tienen reuniones presenciales y virtuales. Están ya en la recta final donde tienen que definir los cuadros.
0: ¿No hay fecha todavía estipulada como para ya decir estos son los candidatos?
8: Eso ya lo saben a nivel de... Yo como gobernadora en algún momento me tengo que inteligenciar de todo este tipo de temas de noticias, porque obviamente no puede estar divorciado lo político de la parte de gobierno, porque son temas en los cuales nosotros hasta por conocimiento tienes que saberlo, ¿no? No puedo participar obviamente porque estoy dentro de mis funciones y eso ya es muy aparte, pero es un conocimiento que lo tenemos de manera oficial.
0: No descarto esa posibilidad de que vaya como candidata a la prefectura.
8: No me gustaría decirlo en ese sentido, porque te aseguro que yo digo algo tal vez con buena intención, pero detrás de mí hay un montón de gente que quiere hacer daño, y yo no me voy a prestar para eso, porque mis ciudadanos no merecen que algo que estamos haciendo con amor, con corazón, con servicio, lo vayan a utilizar para quererme destruir a mí y destruir al gobierno que está trabajando con vida, alma y corazón. Estamos haciendo un gobierno cercano a nuestros ciudadanos y queremos en este momento ser respetuosos. Yo estoy en la gobernación, me mantengo en eso, voy a responder por lo que hago dentro de mi trabajo, y la parte política dejémoselos a quienes están frenteando la parte dirigencial, que en este caso es el asambleísta Diego Franco con todos sus directores a nivel provincial, que en algún momento me los tengo que topar cuando no estoy en la función de gobernadora. En mis días libres converso, estoy con ellos, sé de pronto lo que ellos están armando, pero como información que necesito saber de lo que está pasando dentro de mi partido, pero más no quiero tener injerencia ni tampoco generar una falsa expectativa y que comiencen a especular personas de mal corazón. Yo sé que ustedes me quieren, yo soy de casa, de Radio Visión, pero aquí tienen que estar escuchando hasta lo mínimo que digo, porque han tratado de desvirtuar y han tratado de destruir a esta servidora pública, que no le han podido encontrar es nada, porque no me han robado ni me voy a robar un solo centavo de lo que es la función en la que estoy, ni mucho menos voy a estar pidiéndole a otros servidores públicos que hagan algo indebido. Por ahí se han inventado otras cosas, pero se conoce a ciencia cierta cuando te quieren hacer los pasquines. Y bueno, yo creo que uno en algún momento, y se los digo ya con la sinceridad del caso y con esa pena que a lo mejor sí me golpea mi corazón, siempre tuve la propuesta de participar en la política desde que era muy jovencita y siempre decía no, porque no quiero verme envuelta en cuentos, en enredos, en calumnias, en que te hagan pedazo tu dignidad, tu reputación, y que por estar participando en una función pública mañana digan Aurora lo que tiene lo hizo porque robó, porque se lo llevó, porque chantajeó. Entonces yo decía, y así como ustedes que hoy están aquí en esta cabina, muchas cabinas de algunos medios de comunicación, me tocó caminar, me tocó ser reportera de calle, de territorio. Por eso es que a mí no me ofende el territorio, porque yo vengo de abajo, vengo de las bases, vengo de cero. Entonces para mí esto no es algo nuevo, no es que me quita el sueño. Lo asumo con mucha responsabilidad y más bien con lo aprendido en toda mi vida, lo estoy aplicando ahora en un espacio en el cual se puede hacer mucho servicio.
0: Pero Aurora, Aurora Valle Alcibar, que no descarta una posible candidatura a la prefectura de Manabí, lo dijo aquí en Radio Visión, en Visión Informativa, hoy en la mañana, en la primera emisión. Son las 12:59 minutos, nos vamos al otro lado de la vereda, ¿no? Ahora con el prefecto de Manabí, lo que nos dice justamente el prefecto, vamos a escucharlo, el prefecto de Manabí, Leonardo Orlando.
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10: El prefecto de los puentes, ¿no? ¿Cuántos van?
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11: El porcentaje de prefecto en este año, ¿se cumplió qué porcentaje de las metas trazadas en la prefectura?
9: Pero las metas trazadas se han venido cumpliendo sobre un 95% y vamos a seguir cumpliendo los planes operativos, pero sobre todo el plan de desarrollo del bicentenario para el periodo 2023-2027 con una visión prospectiva y líneas estratégicas y planes y acciones que apuntalan el desarrollo sostenible hasta el 2040.
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9: Bueno, el destino político primero es seguir sirviendo en este último año de gestión con justicia, con equidad a cada uno de los cantones y parroquias y a todos los sectores productivos, sociales, culturales, el sector turístico y gastronómico con Manabí, Región Mundial de Gastronomía 2016. 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
0: Leonardo Orlando, prefecto de Manabic, en la rendición de cuentas el día de hoy en la ciudad de Puerto Rico. Oiga, antes de irnos, ya son las 13 horas, con un minuto, sé que mi hijado está apurado, ¿no? Pero hay que informar, noticia que se ha generado el día de hoy. ¿Sabe que Ecuador declara alerta amarilla? Ojo, Ecuador declara alerta amarilla en 17 provincias ante posible impacto del fenómeno El Niño. Pongamos mucha atención a esta noticia. La Secretaría Nacional de Gestión de Riesgo informó este martes 19 de mayo, es decir, hoy, la declaratoria de alerta amarilla en varias zonas del país debido al posible impacto del fenómeno climático El Niño. La medida preventiva aplica para sectores ubicados por debajo de los 1.500 metros sobre el nivel del mar, considerados de mayor vulnerabilidad frente a lluvias intensas, inundaciones y desbordamientos de ríos. Según la entidad, la resolución se basa en reportes técnicos y evaluaciones científicas nacionales e internacionales sobre las condiciones actuales del Océano Pacífico y el comportamiento climático previsto para las próximas semanas. En total, la alerta abarca 17 provincias, 143 cantones y 491 parroquias del territorio ecuatoriano. Entre las provincias incluidas constan Manabí, Guayas, Los Ríos, El Oro, Esmeraldas, Santo Domingo de los Áchilas, Pichincha y Santa Elena, entre otras, dice este comunicado. Las autoridades indicaron que la declaratoria permitirá activar medidas preventivas, fortalecer el monitoreo hidrometeorológico y coordinar acciones entre instituciones del Estado y gobiernos locales. Además, los gobiernos autónomos descentralizados deberán activar sus comités de operaciones emergentes, COE por sus siglas, para actualizar planes de evacuación, revisar infraestructura de protección y preparar posibles albergues temporales en zonas vulnerables. La Secretaría de Riesgo señaló que el monitoreo será permanente y que cualquier cambio en las condiciones climáticas será comunicado oportunamente a la ciudadanía a través de los canales oficiales. Y ahí están entonces, y vamos a decirle, las 17 provincias, están Azuay, está Bolívar, Cañares, Carchi, está Chimborazo, está Cotopaxi, El Oro, Esmeraldas, Galápagos, Guayas, Imbabura, Loja, Los Ríos, Manabí, está Morona Santiago, Napo Archidona, está Orellana, sí. También está Pastaza, que tiene los cantones Arajuno, Mera, Pastaza y Santa Clara. Pichincha, la provincia de Pichincha, Santa Elena, Santo Domingo de los Áchilas, Sucumbíos, está Zamora, Chinchipe, y también son las provincias que están, 17 en total, ¿no? Las que están allí enumeradas, así que han sido declaradas en alerta amarilla ante el posible impacto del fenómeno del Niño, y allí está la provincia de Manabí. Con esto nos vamos, nos pasamos unos minutitos, pero valía la pena informarles de esta información de última hora. Las 13 horas con 5 minutos, 1 de la tarde, 5 minutos, a nombre del equipo periodístico de Visión Manabí, segunda emisión, quienes habla Roberto Reyes Cereño, en justamente la producción Steven, bajo la dirección general de Tanya Zamorano. Decimos excelente tarde, bye bye, chao chao.
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0: señoras y señores, oyentes y televidentes de Visión al Deporte, Segunda División. Aquí estamos para compartir con todos y cada uno de ustedes. Gracias por seguirnos a través del dial 650 en amplitud modulada, la www.radiovisionmaravique.com, nuestra página de Facebook y YouTube. De igual manera nos retransmite Radio Bolívar FM Calceta 94.9 en frecuencia modulada. Allí está don José Luis Mejía Cano, el principal de Radio Bolívar. Gracias por estar siempre retransmitiendo nuestros programas deportivos y también el programa de noticias, sí, en este día. Hoy, y de ritmo informativo tu medio digital, martes 19 de mayo del 2024. Qué gusto compartir con ustedes junto a Steven en la producción, y hoy nos acompañará Adrián Gavilanes porque está en otros menesteres también que operativos de la radio, así que nos va a acompañar Carlitos el Gallo Mira, así que qué gusto a los tiempos, tengo que buscarlo, usted no busca, Carlito. ¿Cómo le va? Bienvenido, buenas tardes.
1: Muy pero muy buenas tardes, licenciado Roberto Reyes, buenas tardes a nuestro gran amigo Steven en los controles y a toda la audiencia de Radio Visión. No, para nada, creo que se nota en mi rostro que siempre de un gusto, siempre de una alegría compartir aquí en Visión al Deporte y la emisión central, que extrañaba mucho, voy a ser sincero, extrañaba mucho, y aquí estamos, licenciado, para hablar de lo que nos gusta, que es el mundo de los deportes.
0: Oiga, y lo más importante que hoy nos tiene y que nos ha tenido justamente a la expectativa desde que ya se terminaron las eliminatorias, tantos dolores de cabeza, quiénes eran los convocados para los partidos, porque su cara fecha eran dos partidos, muchos que no estábamos de acuerdo con los convocados, y de allí en adelante, cuando se terminaron las eliminatorias, ahora, ¿a quién convocará Becasese? ¿A quién llevará Becasese? Cuando ya casi todas las selecciones han dado su nómina, una de las últimas, por ejemplo, Curazao, el rival de Ecuador, otra de Brasil, por ejemplo, que incluyó a Neymar, que muchos le dicen, ya para qué si está viejo, pero Neymar es una de las figuras íconos del fútbol, no solamente de sudamericanos, sino del mundo. Y esta clase de figuras que son las que vamos a encontrar en el Mundial, o queremos encontrar en el Mundial, entonces esa es la esencia del Mundial, ¿no? Claro que hay nuevas figuras que van a aparecer, de seguro que sí, pero estas todavía tienen su espacio y estas llaman la atención, como Lionel Messi, ¿no? Y como Neymar, una de las figuras emblemáticas del fútbol, repito, no solamente de Brasil, de Sudamérica, sino del mundo entero. Entonces, a ver qué nos trae de sorpresa el técnico Becasese, que hoy se dice Boca Juniors lo quiere. No sé qué tan creíble es esta situación, o por allí venden humo, pero si se lo quiere llevar, yo le diría a los señores de la Federación, si se lo quiere llevar Boca Juniors, señor presidente de la Federación Ecuatoriana, Francisco, dígale, llévetelo, aquí está, vaya, lléveselo, mejor, nos hacen un favor, y que venga otro director técnico. Hoy hay una rueda de prensa, Carlito, ¿no?
1: Así es, licenciado, hoy rueda de prensa de Sebastián Becasese. Yo coincido en su criterio, cuando había ese rumor de que Boca lo quería, yo decía, firma, por favor, firma Riquelme, presidente de Boca Juniors, llévalo a Sebastián Becasese, te lo entregamos desde Ecuador para la Bombonera. Y como usted decía, licenciado, de figuras como

0: junio, la FIFA, a través de su departamento correspondiente, dará a conocer el listado de las 48 selecciones. Por ello, no puede demorar más. Mañana es 20, ¿no? Mañana va a viajar la delegación, gran parte de la delegación de Ecuador, para el partido amistoso que tiene a finales de este mes, ¿no? Entonces, ya por allí los que viajen, los que vayan, son ya parte fundamental. Entonces, ¿para qué andar con rodeo? De una vez, para que ya se vaya sabiendo quiénes van al Mundial y quiénes no van. Por ejemplo, uno que se bajó de la camioneta porque está lesionado, el mismo lo publicó, es Leonardo Campana, ¿no?
1: Sí, lo de Campana, una pena, otra lesión lo vuelve a dejar fuera de un Mundial, en este caso del Mundial 2026. Y me parece que, aunque en selección, seamos francos, estas eliminatorias no fue de mayor trascendencia, no deja de ser un delantero que en el Inter de Miami le fue muy bien, ahora que con el New England Revolution también marcó, pero que sí, baja confirmada. Y licenciado, por ahí andaba el rumor antes de esta rueda de prensa que vamos a escuchar ya más adelante, pero decían que Leo Campana se baja por la lesión y que es muy probable que BKC se lleve 4 arqueros. ¿Por qué 4 arqueros? ¿Por qué 4?
0: ¿Que por llevarlo a Ramírez?
1: Sí, el cuarto es Moisés Ramírez. Yo
0: no, Dios mío.
1: Sí.
0: Ay, me hace doler la cabeza usted, Carlito. Pero no es usted, sino BKC. Ay, Dios mío. Sí. Hay cosas realmente que uno no entiende. Como yo lo digo siempre, a mí, dice el gringo, a mí no entender. Cuando hay tantos buenos arqueros acá, yo siempre he dicho, uno de los que creo que debe ser convocado, no sé cuántos años tenga, pero por ejemplo este arquero de Lorense, no, Silva. Este Rolando. Rolando Silva, buen jugador, buen arquero, perdón. ¿Y dónde está el señor Ramírez? Por allí recién aparece que era el mejor de la liga belga, donde estaba y todo, pero en los primeros partidos errático, acá no era titular y lo llaman y ahora dice que va al Mundial. No puede ser. Terrible, sí, ¿no?
1: De no creer. Él era el suplente de Guido Villar en Independiente del Valle, sí. y seguía siendo prioridad para Becasés.
0: Ahora, no sé, pero ahí ya como que me dañó el hígado, Carlito, ¿no? Pero en todo caso, ya mismo vamos a escuchar que dice, es que Becasés también es un técnico que vende bastante humo. Y se cumple entonces aquello que dice que ya los que están y han venido siendo parte del ciclo son los que tienen asegurada la participación, anden bien o, no, o anden mal. Pero no es así. A una selección va el que en ese momento mejor está hablando futbolísticamente. Miren que incluso a Neymar, ¿qué le dijo Ancelotti? Hay que ver que transcurra el tiempo y si se pone en forma y se mejora futbolísticamente. Y ha mejorado Neymar. Y así no esté el 100%, esté un 60-70%. Solamente la figura y el nombre de Neymar va a pesar en la delantera de Brasil.
1: Sí, y es en efecto, licenciado, y llegó Neymar y tuvo que esforzarse. Recordemos que incluso no quiso viajar a Cuenca porque tenía miedo de alguna lesión, uh-huh. Pero él siguió entrenando. ¿Se acuerda que se hizo viral? Estuvo muy molesto hace unos días porque lo cambiaron por accidente, uh-huh. Y él quería que lo viera Ancelotti. O sea, que un jugador de las características de Neymar se muera por exhibirse para que lo tomen en cuenta. Y luego nos ponemos a pensar que en River Plate Kendrick Páez no ha sido convocado en los últimos 2 partidos, ni en la convocatoria, y es lo más probable que esté Kendrick Páez y no Kenny Arroyo, que le viene marcando al Palmeiras. Es de no creer.
0: Sí, es de no creerlo, porque justamente, no sé si son compromisos, no sé si tenga, o sea, imposición de alguien dentro de la Federación Ecuatoriana para que los lleve. Nadie niega de que son jugadores que nacieron futbolísticamente en una gran institución como el Independiente del Valle, pero es decir que hay que estar o nacer futbolísticamente en Independiente del Valle para que sea tomado en cuenta. No es así. Una selección, se dice, es la selección de todos, es la selección de los mejores jugadores que están en este momento. ¿Quién está mejor? Pues convóquelo, llévelo, porque ese es el premio al esfuerzo, porque yo creo que todo futbolista, cuando comienza a dar sus primeros pasos, cuando comienza a abrirse en el profesionalismo, usted le pregunta, ¿cuál es tu máxima meta? Mi máxima meta es jugar en la selección de mi país, en este caso acá en Ecuador, en la selección ecuatoriana, de salir al fútbol.

0: extranjero, a Europa finalmente, pero que sobre todo la selección ecuatoriana. Pero no hay esa cabida, es decir, no le dan esa importancia. Mire que incluso ayer yo daba un dato de que a la Liga Pro, la Liga de Ecuador, lo ubican muy abajo dentro del ranking, de que no da mucho tiempo a jugadores menores de 21 años en cada uno de los partidos. Aparece en la novena posición de 10, solamente superado por Perú, que tiene un 4.3, y Ecuador tiene un 7.3, es decir, muy pobre. Venezuela aparece en el segundo en el ranking con un 15%, porque primero Uruguay. Entonces mire, y acá y decía el contraste a aquello, porque en cambio hay Independiente del Valle, que sí está sacando y da más tiempo en territorio, en cancha, a sus juveniles, que después incluso ni cumplen la mayoría de edad y ya están siendo vendidos al extranjero. Uno de los casos, por ejemplo, de Lerma, ¿no? Justin Lerma, que va al fútbol europeo, pero que no podía ir hasta que cumpliera la mayoría de edad, lo que sucedió con Kendry Páez. Entonces, son situaciones estas, la que a veces, no sé, como que no hay equidad dentro del fútbol ecuatoriano, no hay la oportunidad para todos, porque una selección debe ser la oportunidad para todos y no centrarse en un grupo minúsculo que, si bien cierto, han venido siendo la base, pero entonces los demás en un momento determinado van a triunfar, porque van a superar su nivel y van a estar muy por encima de lo que está convocando el técnico Becasese.
1: Ese dato estadístico que usted da, licenciado Roberto Reyes, me parece que es para analizarlo y llega a ser hasta grave, porque hay que hacer, como se dice, la mea culpa. ¿Qué está pasando en el fútbol ecuatoriano? Sí, es verdad que Independiente del Valle juega mucho con sus juveniles. Me parece que otro que sigue el camino es Orense. Uh-huh. Orense también lo hace jugar a los suyos. Sergio Vázquez, los hermanos Quiñones, Eric Zambrano, y así algunos jugadores. Pero luego, otra cosa que pasa, licenciado, ahora que estamos analizando esto de la Liga Pro, sin querer salirnos del tema selección, vemos que el tema de los extranjeros, aquí se puede tener hasta 8 extranjeros. Uh-huh. Y mucho. Pasa temas como lo que ha ocurrido en el Delfín, las últimas temporadas, que vemos 5 o 6 extranjeros en cancha y a los nuestros nos lo dan de un lado.
0: Sí, es mucho el cupo. Allí se le ha quitado espacio al futbolista ecuatoriano. 8 extranjeros, que no, que vienen más baratos y todo. Yo creo que hay que sentar precedentes. Con cuatro yo creo que más que suficiente. Y aplaudir en este caso, por ejemplo, al Nacional, que lamentablemente está en la Serie B, pero que siempre ha estado con futbolistas nacionales. Desde el año pasado, no sé ahora que se salió Pechón León si seguirá el nuevo técnico Juan Pablo Bux con jugadores nacionales, o en todo caso en la segunda etapa, cuando se abran la carta de libros, va a inscribir. Pero Libertad, los dos últimos años, o desde la llegada de Pechón León, ha actuado con jugadores netamente ecuatorianos.
1: Sí, licenciado, es cierto, me había olvidado ese dato de Libertad, que optó por jugar con pura mano de obra nacional. Y lo del Nachito, que sí, es una pena el momento que está viviendo, pero recordemos, como usted dice, licenciado, el Nacional la temporada pasada desciende, y como todos estos jugadores no habían sido pagados, se fueron gratis y reforzaron todos los equipos del fútbol ecuatoriano. Uh-huh. Hoy están en Libertad, que están en Macará, están en Musurruna, están en casi todos los equipos y llegaron gratis, son buen material formado en cantera militar, cantera del Nacional.
0: Sí, es lamentable esto, ¿no? Y que, reitero, estamos dentro de ese ranking penúltimo lugar de 10 selecciones que no le dan minuto a los jugadores menores de 21 años. Y ya, ¿qué me van a decir? Y volviendo al tema de la selección, pero ir con lo uno con lo otro, que ya no es joven, tan joven Ramírez. Ya Ramírez, yo creo que pasa la barrera 23, 24 años, ¿no? Entonces, si hay que darle a otro, por ejemplo, José, el hijo de Pepe Pancho Ceballos, que es arquero, Gabriel Ceballos, fue a Macará, no tuvo mayores oportunidades porque allí le trajeron arquero extranjero. Está hoy en Barcelona, pero está el arquero, el chamo Contreras, que es bastante complicado arrebatarle la titularidad. Está este muchacho Boris también, que está en el Independiente, pero que se ha lesionado. Allí hay nueva camada de jugadores de arquero. Hay que nada más irlos fogueando, dándole la oportunidad. Por eso que digo, si el Boca lo quiere a Becasese, lléveselo a Becasese, porque otro técnico que venga va a tratar, que yo creo y considero, de darle mayor oportunidad a todos los futbolistas ecuatorianos. Pedro Ortiz es sin duda el mejor arquero del país, detrás de Galíndez, Jován allí, pero porque dice un acto indisciplinario de informar cómo iban a alinear el equipo y eso le costó la suspensión. Pero ¿cuántos futbolistas no han también hecho situaciones similares o algo contrario, pero de actos de indisciplina, y después terminaron perdonando? El propio Kendry Páez estuvo en el piso 19 en los Estados Unidos cuando fue a actuar con los partidos amistosos. A los demás sí lo sancionaron, pero a él no. ¿Qué cara tiene? Sí, porque está joven, sí, pero es donde es el momento de enderezarlo, de ponerle mano fuerte. ¿Para qué? Para que no se desvíe, pero en cambio lo premia en la siguiente convocatoria o en el siguiente torneo para convocarlo.
1: Sí, y eso nos pone a pensar, ¿por qué con uno sí y con otro no? Creo que el caso de Pedro Ortiz es muy claro, porque antes de que estuviese a gran nivel Gonzalo Valle, bueno, ahora ha caído con el tema de la lesión que tuvo, se está recuperando, lo que tuvo problema disciplinario, pero recuerdo mucho que antes de que estuviese ese nivel Gonzalo Valle, no había más, era Galíndez y Pedro Ortiz, pero nunca lo llevaban, y teníamos ese sufrimiento, que nunca me voy a olvidar, ese sufrimiento de que cuando a Galíndez le pasaba algo, el licenciado, dentro de la cancha, y nos asustábamos. ¿Por qué? Porque el inmediato suplente era Moisés Ramírez. Sí. O sea, no se puede jugar así con el sentimiento de todo un país. Yo como técnico, si yo fuera Becasio, se tengo que decir, a ver, ¿por qué hay tanta resistencia con Moisés Ramírez? ¿Será que los ecuatorianos conocen a Moisés Ramírez y les cae mal? No, no tenemos nada en contra de Moisés Ramírez como persona. Esperamos que le vaya excelente, que se, qué sé yo, que haga un máster, que haga un doctorado, que le dé un Nobel de la Paz, pero como portero no nos da garantías como ecuatorianos.
0: Oye, usted que habla aquí de arquero, ¿qué tal si se lesiona Galíndez, Hernán? ¿Con quién jugaba? Acuérdese un partido, pues. En pleno partido no pudo continuar Hernán Galíndez. Y según decía Becasese, que lo estaban pensando a ver a quién enviaban para esa sustitución, ¿no? Si era el arquero de Liga de Quito, Gonzalo Valle, o era Ramírez. Y ya Ramírez ya había actuado, ya lo habían hecho actuar y fue un desastre. En buena hora se decidió, mire, en buena hora se decidió Becasese para enviarlo a quién, a el portero Gonzalo Valle, y Gonzalo Valle ahí agarró la confianza y hoy es por hoy es el segundo arquero, cuando antes el que aparecía siempre era Moisés Ramírez, como usted lo señalaba, allí había la preocupación qué iba a pasar si se lesionaba el arquero Hernán Galíndez, porque no había la confianza para Moisés Ramírez.
1: Sí, es un enigma que yo insisto. El rumor que traía a colación, si se llega a confirmar, cuando da la convocatoria de Becasese, si se llega a confirmar que van cuatro arqueros y va Ramírez, sería inaudito. Esperemos que no, esperemos yo equivocarme, deseo de todo corazón equivocarme y que no sea así, porque no tendría ningún sentido que se te lesione un delantero y que te lleve de un arquero.
0: Sí, ojalá se equivoque. Carlito, ¿qué tal si vamos a una pausa comercial? Para luego retornar y estar incluso con la rueda de prensa a ver qué dijo Sebastián Becasese. Así que ya volvemos.
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0: Estamos de vuelta, señoras y señores, a 13 horas con 33 minutos, 1 de la tarde, 33 minutos. Antes de continuar, Carlitos, permítame saludar a un nieto de la señora María Salvatierra. ¿Usted sabe quién es doña María Salvatierra?
1: Nuestra oyente número uno en el barrio La Dolorosa.
0: Eso, nuestra oyente número uno en el barrio La Dolorosa, porque nos ha escrito y dice: muy buenas tardes, ¿me puede hacer un gran favor? Es que mi nieto está cumpliendo años hoy, martes 19 de mayo. Él se llama John Isaías Paredes Holguín. Sus padres son John Franklin Paredes y Alexandra Holguín, que le queremos desear muchas felicidades, y de manera especial, dice, su abuelita María Salvatierra. Muchas gracias, dice, y nos escribe doña María Salvatierra. ¿Cómo no? Entonces, al cumpleañero John Isaías Paredes Holguín, de parte de sus padres, John Franklin Paredes y Alexandra Holguín, y de toda su familia, y de manera especial de su querida abuelita doña María Salvatierra, queremos decirle muchas, pero muchas felicidades.

tenga dicha toda la vida al cumpleañero de hoy, nada menos y nada más, John Isaías Paredes Holguín, sus padres, John Franklin Paredes, Alexandra Holguín y toda su familia, de manera especial, su querida abuelita, doña María Salvatierra, le dicen que Dios siempre lo bendiga.

0: Sí, que el Señor siga derramando muchas bendiciones sobre usted, John Isaías Paredes Holguín, que hoy está cumpliendo el mejor de sus días. Por tal motivo, sus padres, don John Franklin Paredes, doña Alexandra Holguín, sus familiares y de manera especial su abuelita, doña María Salvatierra, le desean un cúmulo de felicidades al cumpleañero de hoy. Bueno, ahí está doña María Salvatierra, cumplido con el mensaje para su hijo que está cumpliendo el mejor de su día. Oiga, no, ahí estaba, nos habíamos olvidado de revisar la página de Facebook. Está Kazumi, dice, hola, buenas tardes, buenas tardes, lo tienen encerrado el gallo. Mira lo que le dice Kazumi, que lo tienen encerrado al gallo, dice, ¿ah?
1: Saludo especial para Kazumi Guerrero, gran amiga de la casa, amiga de Radiovisión. No, para nada. Estamos aquí libres compartiendo información deportiva.
0: Muy bien, don Pepe Alonso dice, buenas tardes al panel deportivo de Visión. El domingo todos los caminos nos conducen al Estadio Jocay a apoyar a nuestro querido Delfín y ganar esos 3 puntos, a pesar que sigo al ídolo Barcelona, pero primero es mi equipo de mi ciudad, aquí en Manta nací, trabajo y tengo mi familia, eso es lo importante. 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Entonces allí es cuando don Julio Canto en alguna oportunidad escribió y dijo, don Pepe Alonso es mitad Delfín y mitad Barcelona, pero cuando viene dice Barcelona es más barcelonista que que delfinista. Y ya que nos vuelve a escribir, dice, saludos Roberto, dice para usted y Carlos Mera. ¿Cuándo inicia la pretemporada para el intermedio? Le dice, a ver, señor presidente, hoy el presidente es Carlitos Mera, ya lo destronó Adrián Gavilanes, el presidente es Carlitos Mera. Dice, les estoy escuchando desde el barrio La Paz. Pepe Alonso va el domingo a apoyar a Barcelona. Pepe 50-50, ¿qué dice usted, don Pepe Alonso? Ya le va a contestar don Pepe, ya va a contestar Carlito el Gallo Mera. También nos escribe Yandri Espinosa, dice, saludos don Roberto, Carlos, una pena, en el Delfín se iría la columna vertebral y son titulares, panorama negro, en el primer campeón de la Liga Pro, solo un milagro o que aparezca alguien con dinero.
2: No, pero ya la partida
0: nos salva. Hasta este año, a este paso será el último año nuestro Delfín y no por temas futbolísticos. Seguiré esperando algún pronunciamiento del eco, dice Yandri Pernosa. Preocupante. Carlitos, ahí está lo que le pregunta Julio Canto, que es las manos de Visión Fútbol Club y cuándo inicia la pretemporada del equipo de Radio Visión.
1: Correcto, licenciado. Primero extender ese saludo al licenciado Julio Cantos, con Visión Fútbol Club, y dar a comunicar y conocer que el día de hoy va a haber un pronunciamiento oficial si la inauguración sería 29 o 30 de este mes.
0: ¿Ya no es para este sábado?
1: Sí, ya no queda para este sábado, sino para la otra semana.
0: Ah, ya, porque la gente estaba que era para este sábado.
1: Sí, yo incluso fui directo a consultar con los dirigentes y me supieron decir que se dejó para el 29, pero hoy se puede confirmar si es que incluso pasa para el 30. Ay. Pero entre 29 y 30 está la inauguración. En cuanto a la pretemporada, estamos trabajando de la mano con el magíster Iván Ceballos, a quien mandamos un gran saludo, que quedó ratificado para esta temporada como director técnico del equipo. Ya conoció al equipo la temporada pasada y tenemos ahí unos ciertos refuerzos, licenciados, que ya daremos a conocer cuando estén del todo cerrados.
0: Muy bien, ya va a convocar una rueda de prensa y la rueda de prensa va a darlo a conocer. Oiga, me están diciendo que ya hubo una rueda de prensa, hablando a propósito de rueda de prensa de Becasese, ¿verdad? ¿Hay una rueda de prensa de Becasese?
1: Correcto, licenciado. Rueda de prensa de Sebastián Becasese. Hoy toda la gente está esperando a ver si hay o no hay convocados. Queremos saber si ya va a dar la lista.
0: Aijado, tenemos la rueda de prensa. Vamos entonces, ya mismo hablaremos al Delfín porque hay la rueda de prensa de Sebastián Becasese. A ver si me da o no dolor de cabeza. Vamos a escucharlo. ¡Ay, Becasese!
2: Bueno, previa a la partida para la previa y el Mundial. Así que vamos a dar inicio a las preguntas. Vamos a empezar con Teo Pozo de D-Sports, por favor.
3: Hola con todos, profe, acá, qué gusto saludarlo. Bueno, queríamos consultarle lo que la gente quiere saber, es decir, la planificación del viaje, quiénes van a viajar con usted, cómo está el staff definido, si estos días ha habido jugadores entrenando acá en la casa de la selección, es decir, un pantallazo de todo lo que vamos a tener en estos días cuando ya vivimos ambiente de mundial con su viaje el día de mañana. Muchas gracias.
4: Hola, hola, ahí va. Bien, buenos días a todos, gracias ahí por su presencia, por poder también ser el canal para llegar al pueblo. Así que muy buena la pregunta para tratar de aclarar algún tipo de circunstancias que fueron aconteciendo. Nosotros teníamos claro que el partido del día 30 íbamos a tener el día 25, a excepción de los jugadores que pudieran jugar Champions, la final, por suerte tenemos dos, íbamos a contar con la totalidad de la lista, ¿no? El día 14 de abril llega un comunicado que, además de los jugadores que están jugando Champions, también los que están jugando Sudamericana o Copa Libertadores, los clubes no están en la obligación de cederlos como estaba en un principio. Eso implicó una flexibilidad y un cambio a esa norma, porque nosotros, entre los jugadores de Champions y los jugadores de Copa Libertadores y Copa Sudamericana, tenemos de la lista que tenemos pensada 10 jugadores que no vamos a poder contar con ellos. O bueno, a ver, podrían llegar el 29, no es conveniente que el día 30 estén jugando un partido tampoco del Mundial, ¿no? Entonces eso va generando adaptación y buscar vuelta, ¿no? Decir, bueno, ¿qué tenemos? Si de 26 a 10 que no van a poder estar, vamos a intentar sumar algunos jóvenes que hemos utilizado durante el proceso de 22 meses que llevamos adelante en esta en este lindo Ecuador, trabajando con ellos para ese grupo de selección que nosotros consideramos a futuro, ¿no? Porque también consideramos de la lista de 55 que ya presentamos el día que teníamos que presentarla, no llevar jugadores que han sido parte del proceso y que después estén solamente 4 días y se tengan que volver después del partido 30. En cambio, los jóvenes que son de proyección, uno considera que es una linda oportunidad para que ellos puedan tener una experiencia, formar parte de ese grupo y además, una vez que eso finalice, puedan regresar, ¿no? Así que eso un poco para aclarar esto que fue circulando, de por qué una lista más grande, por qué los jóvenes. En realidad son circunstancias que tenemos que ir nosotros resolviendo, tenemos ese compromiso y lo vamos a hacer con total profesionalidad, integridad. Vamos a competir muy bien el día 30, la mayoría de los equipos, ¿cierto?, juegan el 4, el 7 de junio. Entonces nosotros ese partido va a ser muy importante también para ver a nuestro futbolista. Pero es importante que el pueblo también entienda de dónde salen estos 10 jugadores que, producto de no poder tenerlos en competencia internacional en sus clubes locales, necesitamos tener una lista mayor. A partir de ahí nosotros tenemos un viaje organizado para el día de mañana a la noche con el staff. Hay 3 futbolistas que ya hace una semana que están entrenando con nosotros, 8 días, están trabajando muy bien. Fuimos hablando con todos los jugadores que consideramos que van a estar para esa lista, todos están al tanto, por una cuestión de organización y de respetar los tiempos, que no sabemos qué puede llegar a pasar 27, 28 y 30, nos consideramos prudentes tomarnos hasta el último día, que es lo que nos permite el reglamento, para dar la lista definitiva. Porque la verdad es que nosotros no tenemos claridad de qué es lo que puede pasar en tantos juegos por delante. Entonces, bueno, ¿para qué definir algo que después a lo mejor se tenga que modificar? Dios quiera que no, y es lo que decíamos todos de todo corazón, que los jugadores lleguen sanos, que los jugadores estén bien, que los jugadores puedan estar en su plenitud, y si tienen alguna molestia, que lo podamos resolver en el transcurso de esos días. Nosotros no tenemos que perder de vista que el foco es, lo más importante es el partido del debut, ahí es donde tenemos que llegar bien. Entonces todo lo que se queda alrededor de eso está bueno, pero quiero transmitirle a la gente, a ustedes, una planificación, una organización al detalle. Hoy tenemos un fisio con William en coordinación con PSG, porque tuvo una molestia también y nos permitieron muy amablemente también tener gente nuestra. Entonces estamos en cada detalle para tratar de tener no digo controlado, pero sí organizado lo que nosotros consideramos que es importante. Hacer un seguimiento, estar cerca, que el protagonista, en este caso los futbolistas, todos tengan claridad, todos tengan certeza. ¿Sí? Pero como digo, hay cosas que no dependen de la planificación y que dependen de que transcurra el tiempo. Nosotros consideramos más prudente tomarnos ese tiempo hasta el día final. Así que bueno, espero haberte hecho un resumen de lo que vos me has, lo que vos me habías preguntado, haber aclarado algunas dudas. Si querés repreguntarme algo, porque fueron varios temas, te doy esa posibilidad. Bueno, acá no hay problema en decirlo porque van a salir cuando viajemos mañana. Nosotros estamos trabajando con Poroso, con Fricción Caicedo y con Malcolm da Costa. Y ya el día 21 también se va a sumar otro grupo importante, sobre todo aquellos que ya fueron terminando su competencia. El día 25, que es el día que está en cierta responsabilidad los clubes de serlo, se va a sumar la mayoría. Y a excepción de estos 10 jugadores que mencioné, que tendremos que esperar que su competencia transcurra, ¿no? Además de eso, veremos los jugadores que terminan el día 25, la cantidad de minutos que han jugado en el año, para ver si 1 o 2 días, 3 días, por ahí esa flexibilidad de una vez que finalice. No es lo mismo un jugador que haya terminado jugando todo el año al jugador que ha sumado menos minutos. Ese que ha sumado menos minutos, el día 25 está con nosotros. El que ha sumado todos los minutos, por ahí hasta el 27, 28, podemos tener la posibilidad de que terminen de organizar sus temas y después ya poder tenerlo. Lo importante es que para el día del partido van a estar todos. Todo a excepción de los dos jugadores que están jugando en Champions, que es creo que un privilegio para el fútbol ecuatoriano y una bendición que se han ganado los chicos, ¿no? ¿Alguna otra repregunta de eso? Bien.
2: Gracias, profe. Seguimos con Maite Montalvo de Radio La Red.
5: ¿Qué tal, profe? Buenas tardes con todos. Bueno, justamente también de esta lista que ha sido muy importante escuchar el tema de la logística, profe. Bueno, se habló durante la semana este mismo tema de Leo Campana, que fue esta noticia que no se lo pude considerar. En cuanto a esto, que es lo que usted hablaba de que espera que todos lleguen sanos y que ya comienzan a llegar y esperamos que no sean más noticias de esas, de que algo le pase, ¿qué se le ha dicho? ¿Cómo fue esa conversación? Y si se abre o no este nuevo cupo de la lista de 55, ¿qué nos puede ir comentando en cuanto a esta posición en particular? Muchas gracias.
4: Bien, a Leo, bueno, con todo el cariño del mundo, desearle una pronta recuperación. Obviamente que hablo mucho con él, no solamente yo, todo el staff. Él había estado trabajando también en Guayaquil muy fuerte para poder llegar a este mundial, era su sueño. Como bien publicó en sus redes, hay cosas que no quedan más que aceptarlo, transitar ese dolor que significa a tan poquito tiempo de jugar esta competencia tan deseada, tener que aceptar que no vas a poder estar por temas físicos. Lo mismo que Patri Mercado, que también siempre he hablado con él y lo he cruzado en el estadio cada vez que hemos ido a ver los partidos de la liga local. Y son momentos muy incómodos que te dejan un gran aprendizaje, pero también un gran dolor. Entonces creo que a eso es lo que me refiero de que Dios quiera que lleguen todos sanos, ¿no? Es decir, bueno, sabemos que el profesional no está exento a eso, sobre todo cuando compite, sobre todo cuando entrena todos los días con las cargas que se entrenan, cuando se compite de manera tan seguida, y son factores que nosotros no podemos lamentablemente prevenir, a pesar de haber trabajado mucho en eso y de haber estado muy cerca. Así que mi corazón para con estos chicos. Y también para aquellos que han sido parte del proceso, que están en esa lista de 55, porque en la lista de 55 están todos los que han participado con nosotros, pero que no van a ser parte de la lista definitiva. Pero yo tengo muy presente la importancia que ha tenido cada jugador que ha venido a formar una convocatoria. Considero que es muy importante mencionarlo, porque soy de esa idea de que esta construcción se hace entre todos. El otro día teníamos una celebración, una misa de bendición de despedida y el padre hablaba, ¿no?, de un mismo espíritu, un solo espíritu, todos unidos. Y creo que nosotros en estos 22 meses hemos podido expresar eso en acción. Hemos mostrado una linda familia, Todos los jugadores que han sido parte de esto han mostrado un gran compromiso, han convivido con una gran armonía, como dijo el otro día el presidente, y creo que eso es un gran valor agregado, ¿no? Que el presidente pueda expresar que eso no se había visto en otros procesos, de que alcanzar esos niveles de compromiso, empatía, conexión, vivencia, no se había visto antes, me parece que es importante, ¿no? Porque también consideremos que él lleva mucho tiempo en el cargo, ha tenido muchas experiencias anteriores, su segundo mundial en mayor, otros tantos en otras divisiones, y yo creo que eso habla un poco de lo que se ha ido construyendo. Obviamente con resultado, si no hubiésemos clasificado al mundial no tendríamos este derecho, si no lo hubiésemos hecho de la forma que lo hicimos, de alcanzar un récord, de terminar segundo, de que debuten muchos jugadores, por ahí no nos hubiésemos ganado el derecho a estar acá, pero yo le doy valor a eso, le doy mucho valor porque considero que hoy uno de los propósitos cuando nosotros llegamos, en las primeras notas que di, que fue con Carolina, yo hablaba de eso, ¿no? De un Ecuador unido, que más allá de las diferencias y diversidad que existe en cualquier lado del mundo, cuando juega el Ecuador, por lo menos a 2 horas, mostremos todo ese espíritu de unión tan necesario para poder alcanzar nuestros sueños. Creo que hemos mostrado hasta este momento todo esto que te manifiesto en palabras, con algo más fuerte, que es el sentimiento. La palabra por ahí endulza y puede agradar al oído, pero el sentimiento traslada al corazón directo de cada futbolista para que lo que hace ellos puedan conectar con su pueblo. Y me parece a mí que ese es un tema central. Yo le doy mucho, mucho foco a eso, ¿no? En cómo estos chicos de un sentimiento profundo y verdadero han logrado también hoy despertar una gran expectativa en todo el pueblo para lo que se va a jugar y para lo que se va a venir. Por el cual nosotros también nos hacemos cargo y sabemos que lo que hicimos fue necesario para hasta acá, pero que ahora necesitamos rendir nuevos exámenes y asumimos la exigencia, nos propusimos hacer nuestro mejor mundial de la historia, sabemos que es un reto, nadie anda hablando, el fútbol es en la cancha, hay que jugar mejor, hay que funcionar mejor, sabemos de nuestros puntos fuertes, sabemos que hay puntos que tenemos que seguir evolucionando, pero vamos con mucha fe, vamos con mucha fe y confianza, creo que eso el pueblo lo siente, porque se lo transmite el grupo y por eso también se eleva esta expectativa. Nosotros con los pies en la tierra, con la cabeza bien arriba en el cielo, vamos equilibrado, sabiendo que cada partido nos va dando el derecho a ganar un siguiente partido. Tendremos que tener esa capacidad de foco, de estar centrado en lo importante, de lo que acontece, y eso es el tiempo presente. A veces escucho, ¿no?, futurología de lo que puede pasar, y entiendo porque es parte de esto, pero lo importante y lo real es lo que está aconteciendo ahora. Y nosotros vamos a ser un equipo muy presente, muy pasional, con un gran compromiso de unidad espiritual y que va a representar muy bien al Ecuador. Al pueblo, permitime decirle, no caigan esto de que en el primer partido se va a definir una clasificatoria. Eso es falso. Nosotros ya lo vivimos en el Mundial pasado. Ecuador ganó y después quedó afuera en el último. Entonces no caigamos en esas situaciones que van condicionando a lo que acontece, que es el día a día. Cada partido vale 3 puntos, tan importante el primero como el último. El último campeón del mundo perdió el primer partido y después salió campeón. Por eso digo, hay tantas cosas para poder centrar la energía en lo que acontece. Y eso tiene que ver con afrontar cada momento con toda la energía puesta en lo que está aconteciendo. Tener unos niveles de atención y de concentración extrema que nos permitan a nosotros resolver lo que se presenta, conseguir lo que tenemos que conseguir, el objetivo, pasar de fase primero, seguir avanzando para poder alcanzar lo que nunca antes alcanzó. Ecuador nunca jugó más de 4 partidos en un mundial, bueno, tenemos que vencer eso nosotros.
0: Muy bien, pero primero vamos tenemos a ver que pensar... entonces que se cumpla ese objetivo. Carlito no va a dar, es típico en BKCS, ¿no? Dará una rueda de prensa con anticipación y ya mañana aparece, o más tarde, o a la noche, los convocados, como para que dentro de esa rueda de prensa no le digan por qué no convocó a Carlos Gallomero, por qué no convocó a Julio Canto, a Pepe Alonso, no, es típico y ya no hay cómo replicarle.
1: Decepciona, licenciado, créame que decepciona esta actitud, porque está quitándole también al hincha ecuatoriano esa emoción de decir los nombres. Ayer se hizo viral, hasta ahora sigue viral lo de Neymar. ¿Por qué? Porque Carlo Ancelotti, que sabe lo que es ganar Champions, que sabe lo que es ganar Liga, que sabe lo que es ganar el calcio italiano, que sabe lo que es ganar los mejores torneos a nivel europeo, ahora asumió el reto con Brasil. Y él fue varoncito y dio nombre por nombre de sus convocados. Dejó afuera a Joao Pedro, que es tristísimo. Pero él dio la cara y dijo cuáles son sus convocados. ¿Y por qué no podemos nosotros vivir un momento así? ¿Por qué Becasese no tiene la valentía de decir los nombres? Que dice que va a esperar hasta el último día, hasta el 1 de junio. Hasta el 1 de junio para recibir los convocados. Por favor, yo no creo que en eso que dice que estamos esperando para que todo llegue en condiciones de plenitud. Si cuando estuvo lesionado Kevin Rodríguez, él lo llevó lesionado en una fecha de eliminatoria. Cuando no estaba bien físicamente Ángelo Preciado, lo llevó así. Entonces, ¿por qué no viene a decir ahora que va a esperar las plenitudes físicas? Como usted dice, licenciado, eso es ser el temor de que te cuestionen y que te digan: a ver, Sebastián Becasese, ¿por qué me llevaste a este portero y por qué no a este? ¿Cuáles son tus razones futbolísticas para justificarlas? Es triste por ese ámbito. Que cuando inicie el Mundial, todos vamos a hacer Ecuador, sí, pero estas cosas a nosotros nos decepcionan, al menos a mí personalmente.
0: Sí, de igual manera quien habla. Carlitos, estamos llegando a la parte final de Visión al Deporte. Nos quedó corto el programa por lo de Becasese, incluso tuvimos que cortar las declaraciones, porque justamente ya nos estamos despidiendo, agradecerle, y ojalá que no se pierda, ¿no?
1: No, licenciado, para nada, cuente con eso. Vamos a estar acá más seguido para dialogar, para conversar de lo que me gusta, que es el deporte, y pues qué lindo compartir con toda nuestra audiencia. Saludo especial para mi gran amigo Steven en los controles, saludos para don Alberto El Quitu Herrera, para la magíster Tañi Zambrano, y a nuestros queridos oyentes, como siempre, con ustedes todos y ustedes nada.
0: Perfecto, gracias Carlitos El Gallo Mera, gracias por estar justamente aquí en la programación de Visión al Deporte, segunda emisión. Así que en nombre del equipo periodístico de Radio Visión y de Visión al Deporte, quienes habla Roberto Reyes, Carlitos El Gallo Mera, nuestro director de deportes, está en contragestiones dentro de lo que es las coberturas de Radio Visión, y en la producción Steven y la dirección general de Tania Zambrano. ¡Excelente tarde! ¡Bye, bye! ¡Chao, chao!
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0: En Radiovisión te damos la hora, 14 horas con 29 minutos. 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

0: En Radio Visión, te damos la hora, 15 horas, con 2 minutos. 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

0: En Radiovisión te damos la hora, 15 horas con 29 minutos. 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

0: En Radio Visión, te damos la hora, 16 horas, con un minuto. 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

0: En Radio Visión te damos la hora, 16 horas con 31 minutos. 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

0: En Radio Visión te damos la hora, 17 horas en punto. 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

Muy buenas tardes, quien te habla, este amigo servidor Alberto Herrera, te acompañará hasta las 6 de la tarde con el sentimiento de la música ecuatoriana en este martes, segundo día de la semana. Bueno, para toda esa gente que ya se están conectando por la frecuencia de Radio Visión 650M, vamos a saludar, un saludo también para toda esa gente en Altamar, para los que ya están regresando a puerto y los que ya están saliendo para faena de pesca. También saludamos allí en la zona rural, también para toda esa gente que están escuchando la música ecuatoriana. Un saludo también allá en la parroquia de Los Esteros. Un saludo también para toda esa gente allá en la parroquia de Los Esteros. Saludamos también en el barrio San José, en el barrio Lazareto, en el barrio Jaime Chávez Gutiérrez. Un saludo también allá en el barrio San José. Saludamos también en el barrio La Victoria. Un saludo también en el barrio Lazareto. Saludamos también allá en La Pochita, en el barrio Cristo Rey. Saludamos también allá en el barrio San Agustín. Un saludo también en el barrio Santa Marta. Saludamos también para toda esa gente que ya se están conectando y escuchando la frecuencia de Visión 650. Saludamos también allí en Palo Santo, en la Leonidas Proaño. Un saludo también en el barrio Santa Clara, en el barrio San Pedro. Saludamos también allá en Olbrío 1, Olbrío 2, en Horacio y Dobo. También saludamos allá en Montecristi, en Los Bajos. Saludamos también allá en Jipijapa, en Santana. Para toda esa gente que están escuchando la música ecuatoriana por Visión 650. 5 minutos. También vamos a seguir saludando para toda esa gente en el barrio El Murciélago, aquí en el barrio Santa Fe. También saludamos en el barrio Córdoba. Un saludo aquí por la Estela Mari también, que nos están escuchando. Saludamos también allá en Tarqui, por el cementerio de Tarqui también. Un saludo también para toda esa gente allá en el Tarqui Nuevo. Y saludamos también allá en la calle 108, avenida 103, en el barrio Río Cenepa. 5 de la tarde con 6 minutos.

5:12, estamos presentando el sentimiento de la música ecuatoriana por Visión 650. Bueno, vamos a saludar, un saludo también allí en Confesiones Valeria para Cristian Herrera, mi pana, vecino, ¿ah? ¿Eh? Bueno, un gusto saludarte también, gracias a Dios, ahí vamos pasando. Hay que darle, ¿ah? ¿Eh? Siempre estar con Dios, pedirle salud y fuerza y seguir para adelante, ahí estamos, ¿ah? ¿Eh? Bueno, ahí está el saludo para mi pana y vecino Cristian Herrera, creo que todavía está en Puerto, ¿ah? ¿Eh? Bueno. Disfrutando con la familia, ¿eh? Eso es lo bueno, ¿eh? Ahí está el saludo para su esposa, doña Marixa Pacheco, y todos sus hijos, y para la señora Marcela Reyes también, ¿eh? Ahí está el saludo para Cristian Herrera y su esposa, doña Marixa Pacheco, y todos sus hijos, para la señora Marcela Reyes, ya en Confesiones Valeria también, ¿eh? Bueno, un saludo también para William Delgado, dice que está en Puerto también, ¿eh? Ahí está el saludo para William Delgado, dice que le envío un saludo para una amiga allá en Santa Marianita, ¿eh? Para Joana Alonso, dice, ¿ah? Joana Reyes, allá en Santa Marianita. Bueno, ahí está el saludo, ¿ah? Para mi pana también, William Delgado. Pana de barriada también, ¿ah? Cuando vivíamos en el barrio allá en Tarqui, en la calle 108 y avenida 103, ¿ah? Ahí yo me crié en ese barrio, ¿ah? 5:14, un saludo también para Aníbal Murillo, de parte de su esposa y toda la familia. Bueno, esperemos también que mi pana Aníbal Murillo también tiene un poquito delicado de salud a su querido padre. Y esperemos que se recupere pronto, ¿ah? Bueno, ahí estamos también para nuestro amigo Aníbal Murillo, que lo tiene un poquito delicado de salud a su querido padre. Y esperemos que se recupere pronto, ¿ah? 5:14, un saludo también para el niño Roberto, para el niño José Roberto Delgado Cabaña, aquí en el Mercado Central. Él tiene la rica torta de chicharrón, el rico pan de coco y la rica leche cuajada. Y le envía un saludo para sus dos amores, para Aurora y Monse. Usted lo encuentra al niño José Roberto Delgado Cabaña aquí en el Mercado Central, ¿ah? ¿Eh? Usted lo encuentra ahí en la esquina. Y un saludo también para Luciano Canto, en la calle 17, avenida 20, de parte de su esposa Nancy Gualea y toda la familia. Vamos a seguir saludando. Un saludo también para don Iván Espín Calero, de parte de su esposa Ingrid Ramírez y sus hijos allá en El Palmar. Saludamos también para doña Mari Vélez, para Chamanga y toda la familia en Ciudad de la Vista Hermosa. Un saludo también para Richard García Cedeño allá en Cuba, de parte de toda la familia. Saludamos también en la avenida 20, calle 17, para Luciano Canto y su esposa Nancy Gualea y toda la familia. Para Ramoncito Chue, de parte de su esposa y toda la familia en el barrio 2 de Agosto. Y un saludo también para la tía María Herrera, su esposo Antonio Gilicio, dos hijos allá en España. Un saludo también para Carlos Barcia Bailón, allá en El Palmar, de parte de su esposa y toda la familia. También saludamos para la familia Parraga Burgos, allá en el barrio San José. Y seguimos saludando, un saludo también para Ricardo Yanayaco, allá en el Club de los Peloteros en Tarqui. También saludo para mis dos ahijados, para Patricio Lori y Alexandra Calderón, para Anita Delgado, para Verónica Calderón, para el ingeniero Ramiro Arboleda y para la señora Margarita Sornosa allá en Santana, para César Espinosa, de parte de su esposa y toda la familia allá en la parroquia de Los Saqueros, y para Richard Revelo, de parte de su esposa y toda la familia allá en España, y para el doctor Yamil, de parte de su esposa Tangi Zambrano, y para su pequeño hijo también a esta hora escuchando la música ecuatoriana. 5:16. Saludamos también para la señora María Enchunde, de parte de su hija Ruth Cedeño en el barrio Bellavista. Para John Pile, de parte de su esposa y toda la familia en el barrio del Don Calderón. Para Jean Pinargote, un saludo también para Luis Rojas allá en la ciudad de la Naval. Para Jimmy López aquí en el barrio Córdoba. Para Eduardo Macías, más conocido como Coqui. Saludamos también para Patricia Roca allá en La Dolorosa. Para Pepe Cedeño, de parte de su esposa Norita. Y un saludo también para Walter Vera, de parte de toda la familia allá en Ciudad de la Villa Marina. Para Aníbal Murillo, de parte de toda la familia allá en Santa Marianita. Y para el peluche rocolero, para Luis Lozano. Y para Carlos Mantuano, allá en el barrio La Época. A esta hora también escuchando el sentimiento de la música ecuatoriana. Saludamos también allá en Altamar, en el barco Don Zeta, con el capitán Capagato. Para Aníbal, para Don Luis, el cocinero, para el Tite, para el Chicho, para Samito y para el Coto. Ahí está toda la tripulación del barco Don Zeta, que ya creo que ya se fue a faena de pesca. Saludos también para el capitán Calucho en el barco Ciro, para el capitán Saúl en el barco Don Manuel y para el capitán Sodo y para el capitán Terrible Yandri en el barco Víctor Do. Y también saludamos para el capitán La Chabelona
allá en alta mar de parte de toda la tripulación. Y saludamos también para el capitán César Rivera, más conocido como El Guapo, y para Luis Rivera, más conocido como Regalado. 5:18 minutos. Saludamos también para don Fabio Restrepo, doña María Magdalena Restrepo allá en Nueva York, para Toñito Bonilla allá en Carolina del Norte, para Jesse Herrera de parte de toda la familia, y para don Freddy Cuco Sánchez también, a esta hora también escuchando el sentimiento de la música ecuatoriana. 5:18 minutos.

5:24. Bueno, ahí está el saludo también para William Delgado, que le envía un saludo, para una amiga muy especial allá en Santa Maranita, para Joana Reyes. Ahí está el saludo, mi pana. Bueno, ahí está, a los tiempos y a los años también, ¿eh? Dice que está en Puerto. Bueno, ahí está. Vamos a saludar también allá en Confesiones Valeria, para Cristian Herrera, su esposa doña Marisa Pacheco, y para sus hijos, y para la señora Marcela Reyes, ¿eh? Allá en Confesiones Valeria, ahí está el saludo para nuestro amigo y vecino Cristian Herrera también, ¿eh? Ahí está el saludo. Y aquí envía un mensaje y dice, gracias por los saludos, ¿eh? Bueno, nosotros estamos para saludar a todo el mundo, ¿eh? A todos los oyentes también, ¿eh? Bueno, ahí está el saludo igualmente para Cristian Herrera y su esposa doña Marisa Pacheco. Ahí está ahora también escuchando la música ecuatoriana. 5:25, vamos a seguir saludando.

Un saludo también para la señora Chiqui de parte de su esposo Don Lorido y su hermana sin nombre allá en el barrio Los Pelucones. Para Don Aldo Melo, su esposa Doña Narcisa Lor. Para Daniel Zambrano y su esposa Virginia allá en el barrio Santa Marta. Para Julio Delgado, su esposa Amparo Bailón allá en el barrio La Aurora. Don Ramo López en el barrio Jocay. Para Don Elio Franco allá en las cumbres número 2. ¿Ah? Ahí está el saludo para Don Elio Franco, que también nos envió un mensaje el día de ayer. ¿Ah? Ahí está el saludo, dice que él vive en las cumbres allá en la Loma. ¿Ah? Allá donde nunca llega el tsunami ni el terremoto, ¿ah? Bueno, ahí está nuestro amigo y compañero Elio Franco, ahí en las cumbres, ¿ah? Vamos a seguir saludando. Un saludo también para Don Francisco López, para Enrique Pigo, el Miquito, allá en la parroquia de Los Esteros. Saludamos también para la señora Raquel Zambrano, su esposo Daniel Cuenca, y para su hija, la ingeniera Jenny Cuenca, el ingeniero Dani Cuenca, el ingeniero Carlos Cuenca, y para el niño Huguito Zambrano Cuenca, allá en el barrio Santa Clara. Saludamos también para Don Freddy Zambrano, de parte de su esposa y toda la familia, allá en Icorrería Misú. Para Doña Gloria Calderón, el ingeniero Manuel Bailón Zamora, y para Don Timocheco Chávez, allá en el barrio 4 de noviembre. 5:26 minutos. Un saludo también para la señora Francisca Castaño, la señorita Dayana Alonso, y para la señora Vicenta Zambrano y su esposo y toda la familia. Don Seferino Pilligo y su esposa Carmen Mantuano, su tía Joana Estefanía Pilligo y todo su neto, allá en Picatería, el amigo de la parroquia Los Esteros. Para Don Elio Sácido, su esposa Esperancita Piloso, allá en el barrio San José. Para el niño José Roberto Delgado Cabaña, de parte de sus dos amores, Aurora y Monse. Y para la señora Etelvinda Murillo, su tío y su neto, en la calle 16, avenida 17 y 18. Para Don Mandaví Salcedo, aquí en los bloques del barrio Córdoba. Para Franklin Roque, su esposa Marta López y su hija Dianita Roca, ahí en Costa Azul. Y para William Delgado, allá en Tarqui, por el cementerio de Tarqui. A esta hora también escuchando la música ecuatoriana. 5:27 minutos.

0: En Radiovisión te damos la hora, 17 horas con 30 minutos. 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

5:32 minutos, vamos a seguir saludando. Para todas las que están escuchando el sentimiento de la música ecuatoriana por Visión 650, vamos a saludar, un saludo también para la familia Bailón Herrera allá en la parroquia de Los Esteros, para la prima Maribel Herrera y toda la familia. Un saludo también para Roberto Pico, más conocido como Limpiecito, y para la familia Pico Plúa. Saludamos también para la señorita Rosita Chávez en la calle 16 y avenida 15. Un saludo también para Pepito Rodríguez, esposa, y toda la familia allá en el barrio Santa Clara. Y para la señora María Soledad en el barrio La Dolorosa. Un saludo también para Aurita Rosario Mantuano. Ahí la pequeña Brianita allá en la parroquia de Los Esteros. Para Jorge Vélez, de parte de su esposa y toda la familia allá en San Juan de Mata. También saludamos para la señora María Salvatierra en el barrio La Dolorosa y para la comadre Paula Reyes. Saludamos también allá en Confesiones Valeria. Para Cristian Herrero, su esposa doña Marisa Pacheco, y para la señora Marcela Reyes y todos sus hijos. Y un saludo también para el abogado Lenín Pilay y toda la familia allá en San Mateo. 5:33 minutos. Saludamos también para la señora Elías Villavicencio allá en la Nueva Esperanza, para Teodoro Villavicencio, su esposa Telora allá en la Campiña, para Panchito Delgado aquí en el barrio Córdoba, para Jimmy Ponce de parte de su esposa y sus dos hijas, y para la señora Vitaliana Zambrano y toda la familia, y para Alfredo Delgado y su esposa Alexandra Alcíbar allá en Horacio y Drobo, a esta hora también escuchando la música ecuatoriana. 5:34 minutos.

5:40 minutos, vamos a seguir saludando. Un saludo para César Enrique, que ya está conectado. Ahí está nuestro amigo César Enrique y colega también, Ahí está el saludo para César Enrique, parte de toda la familia, también a esta hora conectado y escuchando el sentimiento de la música ecuatoriana por Visión 650. Un saludo también para Simón Mantuano, más conocido como Sueñito allá en la parroquia de Los Esteros, para la abogada Adela Espinal, para el capitán Ricardo Mantuano y su esposa y toda la familia. Para César Enrique, aquí lo tenemos anotadito también, ahí está nuestro compañero César Enrique. Saludamos también para Gaby Gabriela Mesa, para nuestro compañero Jaime Pin y para la señora Paula Mendoza en el barrio San Agustín. Salud también para la señora Rosita Alonso aquí en la calle 16, avenida 16. Para Ramón Qui y su esposa Jacqueline Flores y todos sus hijos y todos sus nietos allá en el barrio El Paraíso. Saludamos también para don Fernando Silva, de parte de su esposa y sus hijos allá en Riobamba. Un saludo también para Nubia Prado, de parte de su querida madre Blanquita Lucas, aquí en el barrio 4 de noviembre. Saludamos también para Mónica Bailón, su hermana Estrella Bailón, aquí en el barrio La Ensenadita. Saludamos también para Lucho Chávez allá en Civivienda. Y un saludo también para Nacho Pacheco en el barrio Miraflores. Saludo también para Jennifer Quillis, de parte de su esposo y todos sus hijos, allá en el barrio El Paraíso, a esta hora también escuchando la música ecuatoriana. Un saludo también para el maestro Emilio Espinosa y todo su personal de Herrero Anclamar, y para la familia Espinosa Mantuano y Mantuano Espinosa allá en la parroquia Los Esteros, para Luchito y Marquito aquí por la entrada del puerto. Un saludo también para la señora Yesenia Delgado Franco en el barrio Santa Marta, y para don Pedro Mantuano, más conocido como El Matador. Y saludamos también para José Canto allá en Sastrería Escorpión allá en Cuba, y para don Pedro Medranda de parte de su esposa y toda la familia aquí por la Flavio Reyes, y para don Luis Alonso, el maestro pintor, su esposa Carmen Delgado y todos sus hijos aquí en el barrio Córdoba. Saludamos también, un saludo también para Marco Vinicio, aquí por el Estela Mar, y también a esta hora escuchando la música ecuatoriana. Ahí está nuestro amigo Marco Vinicio por el Estela Mar y a esta hora escuchando el sentimiento de la música ecuatoriana. 5:42 minutos.

5:47, vamos a seguir saludando. Un saludo también para toda esa gente allá en la zona rural. Saludamos también allí en San Mateo para don Nico Viles, esposa de la señora Edita Reyes, para el capitán Johnny Viles, de parte de su esposa María Alonso y su hija Bermari Viles. También saludamos ya en el malecón de San Mateo, en el restaurante Belki Belki, doña Belki Delgado y todo ese personal. Y para Ángel Barcia, la cooperativa San Mateo, carro número 15. Y un saludo también para la familia Franco Flores, para don Freddy Franco y doña Teresa Flores. También saludamos ya en comedor doña Tere, para todo ese personal allá en San Mateo. Seguimos saludando, un saludo también allá en Santa Marianita, para Leonela Zambrano y toda la familia, para Sandy Franco de parte de su esposo y su pequeño hijo Iker. Saludamos también para la familia Merlo Robles y para la señora Lucía Sánchez, su esposo Miguel Vera y todos sus hijos, para Luisa Rivera Margarita Murillo, para Frankie Franco y su esposa Ana Rivera y todos sus hijos allá en Santa Marianita. También saludamos allá en Cabañas, hermana Rivera, para Yelixa López, para Graciela, para Ana, para Alison y para Sandy. Saludamos también para Alexandra Calderón, doña Marisa Calderón, y para la señora Juanita Murillo y para la familia Parrales. Seguimos saludando allá en Santa Marianita. Un saludo también para don Pedro Calderón y su esposa María Rivera, y para la familia Murillo, don Modesto Murillo, para Mercedes Poligua y Melida Murillo. También saludamos allá en Cabaña de Leo para Lenín Valencia y todo ese personal. Don Bolívar Pachay de parte de su esposa y todos sus hijos, y don Ecuador Pachay también allá de parte de toda la familia, y para Ricardo Bonilla, más conocido como Cucho, y para don Pedro Santana de parte de su esposa Jacqueline Murillo y toda la familia allá en Santa Marianita, a esta hora también escuchando la música ecuatoriana. 5:49 minutos.

5:54 minutos, vamos a seguir saludando. Para toda la gente que están escuchando la música ecuatoriana allí en la zona rural, saludamos también allí en Pacoche, para doña Mari Mero, para la niña Sueli Calderón y la niña Dayanara Rodríguez, para Yareli Calderón, para Vidal Calderón, un saludo también para Colón Eloy, para don Coco García, saludo también para José Calderón y para don Ramón Flores, para Milton Calderón, saludo también para Ramón García, para doña Bella Calderón, para Juan Pinargote y su esposa, doña Maura Mero, y un saludo también para, vamos a seguir saludando, saludamos también para don Félix Calderón y su esposa Isabel, para Virginia Rivera y Jonathan Mero y su dos pequeñas hijas, Ailes y Ainhoa. Bueno, yo recién que me entero que tiene dos niñas, doña Virginia Rivera. Bueno, muchas felicidades para su dos pequeñas hijas de Virginia Rivera, para Alice y Ainhoa, también a esta hora también escuchando la música ecuatoriana por Visión C50. Saludamos también allí en Las Piñas para la señora Luz Conforme, don Isidro Rivera, doña Bertita, y para la señora Esperanza, la señora Mariana y la señora Marcela Reyes. Ahí están las tres hermanas ya en Las Piñas. También saludamos allá en Río Caña, en el barrio Los Ángeles, para la señora Juanita Mero y toda la familia. Saludamos también en Santa Rosa para don Eladio Mero y su esposa Marta Benítez y toda la familia a esta hora también escuchando la música ecuatoriana. 5:56 minutos a esta hora también escuchando la música ecuatoriana por Visión 650.

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1: Buenas tardes, Ecuador. Quiero empezar agradeciéndoles de corazón. Gracias por la confianza que han depositado en las decisiones difíciles que hemos tenido que tomar. Sé que el toque de queda significó sacrificios para familias y emprendedores que todos los días luchan por salir adelante. Y precisamente por respeto a ustedes, siempre hemos actuado con transparencia y con un solo objetivo: proteger y mejorar la vida de los ecuatorianos. Durante 15 días de intervención, el toque de queda permitió al bloque de seguridad actuar con contundencia en los territorios más golpeados por el crimen organizado. Los resultados son claros. 717 personas vinculadas a estructuras criminales fueron aprehendidas y 4 objetivos fueron abatidos. La criminalidad se ha reducido. Los resultados son contundentes. Hasta el corte de hoy en mayo hay una disminución del 39% en homicidios. Continuaremos con los puños en alto por ustedes, recuperando los territorios que nos arrebataron y sosteniendo la economía de las familias ecuatorianas. 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

0: 18 horas con 10 minutos, 6 de la tarde con 10 minutos, señores. Buenas tardes, bienvenidos a esta tercera emisión de Visión Informativa en este martes 19 de mayo de 2026. Tenemos muchas novedades que compartir con todos ustedes. Recuerden que estamos transmitiendo a través de Facebook. Nos encuentran como Radio Visión Manabí hasta las 19 horas. Por acá la dupla Tatiana Toala junto a Oscar Plaza. Señores, pónganse en cómodos. Súbale un poquito el volumen, póngale zoom a la transmisión que ya vamos a arrancar enseguida con información en el ámbito de la Crónica Roja.
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18 horas con 11 minutos, 6 con 11 minutos y una reina del camino que se desplazaba hacia Manabí sufrió un accidente de tránsito, esto tras salir de Quito. Dos personas resultaron heridas este martes 19 de mayo en un accidente de tránsito protagonizado por un bus de la cooperativa Reina del Camino y una camioneta en el Cantón Mejía, provincia de Pichincha. Este accidente ocurrió en la Panamericana Sur cuando el bus interprovincial que se dirigía hacia Manabí había salido aproximadamente media hora antes de que terminara, de que saliera de la terminal de Quitumbe en el sur de Quito. Según los primeros reportes, el bus perdió la parte frontal y terminó impactado contra la vegetación lateral, mientras que la camioneta blanca quedó atravesada en medio de la calzada. Personal de la Policía Nacional y agentes de tránsito cerraron inicialmente el carril izquierdo y posteriormente la vía de ambos sentidos para realizar las labores de limpieza, remoción de vehículos y también peritajes correspondientes. Los dos heridos fueron atendidos en el sitio y trasladados a diferentes casas de salud. Este accidente se registró a 26 días de otro siniestro ocurrido el 23 de abril de 2026 cuando un bus de la misma cooperativa cayó a una quebrada en el cantón El Carmen mientras realizaba la ruta Manta-Quito. Esto ocurrió en horas de la madrugada. Aquí el accidente dejó varios heridos. Imágenes difundidas en redes sociales muestran los daños materiales de ambos vehículos. Hasta el momento, las autoridades no han entregado un informe oficial de las causas del siniestro que ocurrió este martes, que se encuentra bajo investigación. La Panamericana Sur es una de las vías de mayor circulación en el sur de Quito, con constante paso de transporte pesado e interprovincial. 18 horas con 13 minutos.

Se repite una tragedia ocurrida hace 3 años y es que la noche del lunes un ataque armado registrado en la ciudad de La Bellavista en el cantón Ventanas dejó como resultado la muerte de Luis Rivera Junco, conocido como Garito. Este hecho ocurrió en la vía pública y generó alarma entre los moradores del sector. De acuerdo con información preliminar de la policía, la víctima recibió varios impactos de bala, principalmente en la cabeza. Este ataque fue ejecutado por sujetos aún no identificados que huyeron del lugar tras la agresión. Las unidades policiales acudieron al sitio para realizar el levantamiento de indicios y coordinar el traslado del cuerpo hacia el centro forense correspondiente. Este caso permanece en investigación en Ventanas. El crimen ha llamado la atención de los investigadores debido a una coincidencia. Este ataque ocurrió en el mismo punto donde en diciembre de 2022 fue asesinada la madre de la víctima. La mujer, identificada como Marían Alexandra Rivera Junco, de 46 años, fue atacada en el portal de la misma vivienda. En ese hecho, los agresores dispararon en la cabeza y en el tórax, según el reporte de ese momento. Las autoridades han señalado que ambos casos forman parte de una línea de investigación que consideran posibles disputas vinculadas a estructuras delictivas que operan en esta zona. 18 horas con 15 minutos.

6 de la tarde con 15 minutos, 6 con 15 minutos y miembros de la Policía Nacional, o mejor dicho, miembro de la Policía Nacional disparó a su ex conviviente al verla con su propia pareja. Ay, Diosito, los celos que matan. Una mujer de 23 años permanece ingresada en estado de salud crítico tras ser víctima de un violento ataque a tiros en el que un miembro activo de la Policía Nacional es el principal sospechoso. Este ataque se registró la noche del sábado 16 de mayo en el Cantón Naranjito, localidad perteneciente a la provincia del Guayas. De acuerdo con la información preliminar proporcionada de manera oficial por los voceros de la Policía Nacional, el principal sospechoso de este atentado criminal es el ex conviviente de la afectada, quien se desempeña activamente como cabo dentro de la institución. Este hecho violento ocurrió de forma imprevista mientras la ciudadana compartía con varias personas frente a una licorería. Oigan, imágenes, vemos al policía que está involucrado en esta tentativa de asesinato. Según describe el reporte oficial de las autoridades judiciales, la mujer se encontraba consumiendo bebidas alcohólicas en compañía de su actual pareja sentimental y un grupo de amigos cercanos cuando apareció de manera repentina en el sitio un vehículo motorizado color blanco, el cual circulaba sin placas de identificación y poseía los vidrios totalmente polarizados. Las primeras investigaciones y peritajes técnicos señalan que el referido automotor descendió el ex conviviente de la joven, quien presuntamente abrió fuego en repetidas ocasiones de manera directa contra la humanidad de ella, antes de escapar rápidamente del lugar de los hechos con rumbo desconocido. La víctima civil afectada recibió un total de 7 impactos en su cuerpo y fue trasladada de urgencia médica. Ella permanece en las instalaciones del Hospital Básico de Naranjito. Aquí recibió las primeras atenciones médicas, según el parte policial. Debido a la extrema gravedad de las múltiples heridas, posteriormente fue movilizada en una ambulancia del Cuerpo de Bomberos hasta otro hospital. Esto en el cantón Durán. Hasta el momento la mujer permanece en situación crítica, pero aquí la nota me queda debiendo porque no me dice qué pasó con el policía. ¿Escapó? ¿Lo cogieron preso? ¿Qué pasó? Cuenten bien, me faltó esta parte de la historia. 18 horas con 18 minutos.

6:18, gracias a quienes están conectados con nosotros. Recuerde, es Radiovisión 650 AM, nos pueden seguir a través de las páginas oficiales, en este caso de Facebook, nos encuentra como Radiovisión Manabí. Aquí usted puede dejar el reporte de sintonía y también puede dejar de pronto alguna denuncia, con gusto vamos a estar dándole lectura a su mensaje correspondiente. 18:19, les cuento rápidamente que dos cuerpos fueron extraídos de una poza séptica, esto en el cantón 24 de mayo en Manabí. Una pareja fue encontrada sin vida en una poza séptica ubicada en el sitio Los Naranjos, cerca del sector Las Flores, esto en la parroquia Novoa del cantón 24 de mayo en la provincia de Manabí. El hallazgo ocurrió en una zona rural de difícil acceso, donde personal policial, unidades especializadas y moradores colaboraron en las labores de recuperación de los cuerpos. De manera preliminar, las autoridades manejan la hipótesis de un doble crimen. Las víctimas fueron identificadas como Marixa Yanek Reyes Tubay y también Isidro Javier Tubay Tigua, ambos de nacionalidad ecuatoriana. A ver, aquí hay un pequeño error. Vamos a darles bien el nombre de esta persona, pero el error sale directamente desde la información de la Policía Nacional, porque ellos brindan a la prensa un reporte policial con otro nombre. Resulta que esta persona, Marixa Reyes Tubay, está viva. Ella fue a reclamar a otros medios de comunicación el por qué la habían publicado y la habían dado por muerta. Pero ese error ya viene desde la Policía Nacional. Ella no es la persona asesinada, sino es Mari Espinosa Santana. Ahí sí, reitero, Mari Espinosa Santana e Isidro Javier Tubaitigua, ellos fueron las dos personas encontradas pues dentro de un pozo. Según información recabada por unidades investigativas, los cuerpos habrían sido lanzados al interior de una estructura séptica de aproximadamente 5 metros de profundidad, con la aparente intención de ocultar este hecho violento. El procedimiento fue ejecutado por agentes del Grupo de Operaciones Especiales GOE, quienes trabajaron junto al personal de la dirección, en este caso de UNASEC, y también criminalística y medicina legal. Debido a las condiciones del terreno y la profundidad del lugar, los uniformados implementaron un sistema de poleas y cuerdas para retirar los cadáveres. De acuerdo con el reporte operativo, los agentes verificaron árboles y vegetación del sector para instalar el mecanismo de extracción. Posteriormente, los cuerpos fueron colocados en camillas y trasladados hasta una zona segura para su entrega a las unidades forenses encargadas, en este caso, para las diligencias legales en la provincia. Reitero, esto ocurrió en 24 de mayo en el cantón 24.

Minutos 6:22. Rápidamente les comparto información desde Montecristi, porque esta mañana encontraron a un hombre decapitado en la vía a la fallida refinería del Pacífico. Hasta el momento, esta persona no ha sido identificada y permanece en uno de los cuartos fríos del Centro Forense de Manta como NN. El cuerpo de un hombre fue hallado muerto y decapitado. Esto ocurrió la mañana de este martes 19 de mayo de 2026. Personas que pasaban por la vía que conduce al proyecto fallido de la refinería del Pacífico, provincia pues de Manabí, observaron un cuerpo al costado de la carretera y dieron aviso a la Policía Nacional. Agentes de criminalística llegaron al sitio y constataron lo que el cuerpo había sido pues decapitado. Hasta el momento se desconoce la identidad de la persona asesinada. Con este crimen, el distrito Manta, que también abarca los cantones Montecristi y Jaramijó, han registrado 186 muertes violentas durante el 2026. Los conductores que transitan por este lugar se alarmaron al ver el cadáver a un costado de la vía en un espacio de tierra y maleza. Aquello los llevó a denunciar este hecho, por lo que agentes de la policía llegaron al lugar y acordonaron el área para precautelar la escena del crimen. Se espera que en las próximas horas exista mayor información sobre la identidad del decapitado, si el atroz crimen fue ejecutado en el lugar o si solamente fue abandonado en este desolado sitio. Días atrás se dieron hechos similares en dos cantones de Manabí. El sábado pasado se halló el cuerpo de un hombre sin cabeza, esto en el sector cercano del cantón Puerto López. Desde este acontecimiento no existen mayores detalles. Lo que supe, de acuerdo pues al reporte de la Policía Nacional, es que este cuerpo, las partes de este cuerpo, porque estaba desmembrado, no lo dejaron trasladar al Centro Forense de Manta. La misma familia, los amigos y un grupo, no me crean a mí, dice el parte policial, 60 personas se opusieron al traslado de las partes pues de este hombre, del cadáver, dígamelos así, de este hombre pues al Centro Forense de Manta. No se sabe por qué, pero en la parte de la zona norte también pasa lo mismo. La gente, los familiares de las personas que son víctimas de hechos violentos no permiten el traslado del cuerpo hasta el Centro Forense, y con esto frenan un poco lo que es el trabajo de la Policía Nacional. 18:25.

6 de la tarde con 25 minutos, 18 horas con 25 minutos y un incendio en un taller automotriz de Puerto Viejo deja daños materiales. Y es que un incendio registrado la tarde de este martes 19 de mayo provocó momentos de tensión en la parroquia Andrés de Vera en Puerto Viejo. El fuego afectó parte de un taller eléctrico automotriz ubicado entre las calles Teodoro Wolf y Miguel H. Alcíbar. La rápida reacción del cuerpo de bomberos evitó que las llamas se extendieran y causaron una emergencia de mayor magnitud. De acuerdo con los primeros reportes, el siniestro comenzó en una zona utilizada para almacenar herramientas y materiales de trabajo. Debido a la cercanía del establecimiento con las instalaciones del cuerpo de bomberos, el personal acudió inmediatamente al sitio y desplegó equipos para contener el fuego en pocos minutos. Según información preliminar, las llamas avanzaban hacia un cilindro de gas doméstico que se encontraba dentro del inmueble. Sin embargo, la intervención de los bomberos permitió controlar el incendio antes de que el tanque fuera alcanzado, evitando así una posible explosión en este sector. Además, unidades de apoyo provenientes de otros puntos de la ciudad también llegaron para colaborar con las labores de enfriamiento y verificación del área afectada. Una ambulancia también acudió de manera preventiva mientras se desarrollaban las tareas de emergencia. 18 horas con 27 minutos.

0: 18 horas con 28 minutos, 6 de la tarde con 28 minutos, y un joven de 19 años denuncia abuso sexual de un sacerdote. Esto en Mulalo, Cotopaxi, hace un año. Ay, caray, diablos, padrecito, ¿qué pasó aquí? Han transcurrido un año y Carlos decidió contar su experiencia para que nadie más pase por algo similar. Es oriundo de Mulalo, en Cotopaxi. Tiene 19 años, pero asegura que a sus 18 fue víctima de un abuso sexual. Exactamente, yo acompañaba a mis papás a una diligencia que tenían en la iglesia con esta persona, este sacerdote. Yo estaba un poco confundido, quería ver si estudiaba en el extranjero o trabajaba en ese entonces a cumplir esa meta. Estábamos conversando normal cuando comenzó a propasarse. Yo me quedé estático, no sabía cómo responder. Seguía acosándome de la situación mientras me seguía tocando. Era amigo de la familia y para mí era un temor inmenso que me creyeran o no. Presunta víctima de abuso sexual, en este caso, fue quien dijo estas palabras. Me hizo todos los sacramentos con ese sacerdote, entonces teníamos una entera confianza, es lo que dice la madre en este caso de la víctima. A los 2 meses lo reveló a sus padres, quienes hicieron acciones legales en contra del presunto sacerdote agresor. Pido justicia para que no se quede impune, porque es bien doloroso, es lo que dice la madre de la presunta víctima. Es justamente por el delito de abuso sexual, más sin embargo, al tratarse de una persona de un ministro de culto, y justamente al existir una situación de jerarquía, pues podría existir en este caso agravantes. Salió un comunicado por parte de la diócesis de Latacunga, la cual mencionaba que esta persona estaba en una especie de año sabático hasta que se den las investigaciones, que aparentemente se habían remitido esta cuestión católica a Roma. Brian, el abogado pues de la familia del afectado, fue lo que mencionó aquello. Familiares y amigos realizaron un plantón en la parroquia y demandaron justicia y seguirán el proceso legal para obtener sanciones correspondientes. Ay, Diosito santo, tremendo relajo que hay por allá en Cotopaxi. 18 horas con 30 minutos, señores, vamos a la pausa. Ya regresamos con más información en Radiovisión 650 AM.
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0: asustas. 18 horas con 34 minutos, 6 de la tarde con 34 minutos. Señores, recuerde, estamos en la tercera emisión de Visión Informativa en este martes 19 de mayo de 2026. Rápidamente revisamos todo el trabajo que ha realizado la Policía Nacional en el país. Directamente arranco con información desde Manta, porque este 19 de mayo de 2026 la Policía Nacional aprendió a un hombre presuntamente implicado en un asalto a mano armada tras una persecución iniciada, pues luego de que una víctima alertara sobre un robo en la vía interbarrial. Este operativo permitió ubicar al sospechoso en las calles 304 y avenida 222 cuando intentaba ingresar a un inmueble. El mayor Cristian Sarmiento, jefe subrogante del distrito Manta, informó que durante el procedimiento se encontró una pistola calibre 9 milímetros y 3 teléfonos celulares.
1: De Manta, la Policía Nacional del Ecuador, específicamente el Distrito de Policía Manta, queremos dar a conocer a nuestra ciudadanía 3 buenos operativos que realizó la Policía Nacional afectando a los grupos delincuenciales acantonados aquí en Manta. Es por eso que aproximadamente al mediodía se logró la aprehensión de un ciudadano presuntamente involucrado en un delito de asalto y robo a mano armada, además de la recuperación de una motocicleta reportada como robada y otras dos motocicletas que presentaban irregularidades en su identificación. Este procedimiento se desarrolló cuando servidores policiales que se movilizaban por la vía interbarrial fueron alertados por un ciudadano que manifestó haber sido víctima. Buenas tardes. Fue ubicado pocas cuadras del lugar, específicamente en las calles 304 y avenida 222, cuando intentaba ingresar a un inmueble. Tras ser neutralizado por parte de los servidores policiales y estos a su vez haber efectuado un registro corporal, encontraron en su poder un arma de fuego tipo pistola calibre 9 milímetros, por lo que se procedió a su inmediata aprehensión en delito flagrante y puesto a órdenes de la autoridad competente. Durante la inspección del inmueble al que intentó ingresar, los servidores policiales localizaron 3 motocicletas, una reportada como robada, otra con características presuntamente clonada y una tercera con alteraciones en su número de chasis, por lo que fueron retenidas e ingresados a los patios de la Policía Judicial para las pericias correspondientes. El aprehendido corresponde a los nombres de Gabriel Fernando C.M., de 35 años de edad, de nacionalidad ecuatoriana. Este aprehendido no presenta antecedentes penales. Como indicio tenemos un arma de fuego tipo pistola 9 milímetros, 3 teléfonos celulares, una motocicleta marca Yamaha reportada como robada, una motocicleta marca Yamaha color azul con una presunta alteración e identificación, es decir, clonada, como así también una motocicleta con numeración de chasis adulterada. Asimismo, aproximadamente al mediodía se logró otra aprehensión de otro ciudadano por el presunto delito de tenencia y porte ilegal de arma de fuego. Este operativo se desarrolló en el sector Costa Azul del Cantón Manta. De igual forma, los servidores policiales realizaban patrullajes preventivos, quienes observaron a un ciudadano movilizándose en una motocicleta de color blanco, quien al notar la presencia policial adoptó una actitud evasiva saliendo con rumbo desconocido. Durante esta persecución, el sospechoso intentó deshacerse de un objeto que portaba entre sus pertenencias. Al verificar el lugar, los policías encontraron un arma de fuego tipo revólver calibre 38 especial, marca Taurus, por lo que se procedió inmediatamente a su aprehensión. Producto de esta persecución, el aprehendido resultó con varias lesiones y fue trasladado bajo custodia policial a una casa de salud, donde permanece bajo observación médica. El aprehendido corresponde a los nombres de Elkin Joan P.M., de 19 años de edad, de nacionalidad ecuatoriana, quien no presenta antecedentes penales. Y finalmente, a las

0: 18:39, 6:39 y toda esta información se dio a conocer hoy en una rueda de prensa que se dio pues en la unidad de vigilancia comunitaria de Manta. Asimismo, la Policía Nacional ejecutó una intervención en el sector 20 de mayo, conocido como Las Favelas, tras recibir información reservada sobre una vivienda donde presuntamente se almacenaba y expendían sustancias sujetas a fiscalización. El mayor Cristian Sarmiento señaló que durante el operativo, un ciudadano intentó deshacerse de una funda con sustancia vegetal verdosa similar a marihuana. El detenido registra antecedentes por asesinato, también por el delito de robo y otros procesos judiciales. La policía continuará actuando contra quienes operen al margen de la ley, sostuvo en una rueda de prensa.
1: De un ciudadano por el presunto delito de tráfico de sustancias catalogadas sujetas a fiscalización durante una intervención ejecutada en el sector de la 20 de mayo, conocida como Las Favelas. La acción policial se desarrolló tras labores de inteligencia e información proporcionada por una fuente humana, quien alertó sobre una vivienda donde presuntamente se almacenaban y expendían sustancias catalogadas a fiscalización. Con estos antecedentes, los servidores policiales realizaron las coordinaciones correspondientes e ingresaron al inmueble identificado. Durante el procedimiento, los servidores policiales neutralizaron a un ciudadano que, al percatarse de la presencia policial, intentó deshacerse de una funda plástica color blanco, arrojándola hacia el área del baño de la vivienda. Al verificar el contenido, se encontró una sustancia vegetal verdosa con características similares a marihuana. El aprehendido corresponde a los nombres de Gustavo Javier C.T., de 36 años de edad, de nacionalidad ecuatoriana, quien sí presenta un largo historial de detenciones, a decir, antecedente penal por asesinato, por robo, registra dos ingresos como persona privada de libertad, sospechoso en una denuncia por robo, procesado en una denuncia por robo, procesado en una denuncia por asesinato, registra procesos judiciales por robo, registra una investigación dentro de un proceso de archivo de investigación previa, registra una contravención por hurto. De esta manera, la Policía Nacional reafirma su compromiso de combatir el microtráfico y toda actividad ilícita, como así también cualquier persona que quiera actuar bajo el margen de la ley y que afecte la seguridad ciudadana, fortaleciendo los operativos de control y vigilancia en los sectores priorizados del Distrito Manta, con el objetivo de garantizar espacios más seguros para la comunidad.
0: Seis de la tarde con 42 minutos. Recuerden que estamos transmitiendo este espacio de noticias a través de la cuenta oficial de Facebook. Nos encuentran como Radiovisión 650 AM. 18:43 y por otro lado, también les cuento que la Policía Nacional iniciaron investigaciones para identificar a una persona hallada sin vida, esto en Manta, mientras avanzan las pericias para determinar las circunstancias de este caso. El policía, en este caso el mayor Cristian Sarmiento, indicó que se realizan verificaciones de huellas y trabajos de inteligencia para esclarecer la identidad y posibles vínculos de la víctima. Añadió que se reforzaron patrullajes preventivos e investigativos en sectores utilizando para abandono de vehículos y otras actividades delictivas.
1: Fuimos alertados de ese hecho violento. El Departamento de Medicina Legal, lógicamente, procedió al levantamiento del cadáver. Estamos verificando la identidad de esta persona, como así también las huellas dactilares para determinar sus nombres y apellidos y ver si es que era alguna persona que pertenecía a algún GDO o si se trata de alguna situación aislada a estos eventos.
2: ¿Hay sospecha de que sería?
1: Todo esto se está manejando y se está esclareciendo a través de las unidades investigativas y de inteligencia que ya darán en las próximas horas la identidad de esta persona.

18:44, 6:44, y dictan prisión preventiva para el cantante de música urbana New Gerson y 8 implicados más en el robo de más de 100 televisores. Oiga, caretuco, este ciudadano ofrecía la mercadería robada a través de sus redes sociales. Esto fue en un operativo en Guayas de la Policía Nacional. El operativo ejecutado también por el ejército ecuatoriano en la provincia del Guayas terminó con la detención de un hombre identificado como Danny C., alias DC, señalado como presunto integrante del grupo armado organizado Los Choneros. Ay, a ver, el diario aquí me está quedando mal porque esta nota ya la di ayer. Lo que sé de este caso es que un juez le dio prisión preventiva a este ciudadano, a este cantante de música urbana, identificado como New Gerson, por el robo de los 100 televisores. En sus redes sociales ustedes pueden ir y ver el video que él colgó después de participar en el robo de estos televisores, en el robo de un camión que iba con todos estos televisores. Recordemos que un día antes, Jan Topic, pues también lo habría vinculado, que era parte pues de una organización criminal y que había brindado un concierto en pleno toque de queda. Ahí está, un día después capturaron a este sujeto. 18:46.

0: 6 de la tarde con 46 minutos, 6 con 46 minutos, y el ministro John Reinberg presentó los resultados del segundo toque de queda ejecutado en 9 provincias y 4 cantones del país.
1: Dentro de los resultados, 5.023 fueron las personas detenidas, pero de estas, las personas que rompieron el toque de queda. Objetivos nuestros como bloque de seguridad, 717 personas que logramos ubicar y detener y que ellos están enfrentando hoy a la justicia. 2 objetivos de alto valor de los 717 y 85 personas de interés penal relevante. Un poco para entender, son las personas que lideran las operaciones de estas estructuras criminales, quienes ordenan los actos de sicariato, extorsión, secuestro. De ahí 9.2 toneladas de drogas que fueron decomisadas. En números son cerca de 360 millones de dólares en droga que le quitamos a estos grupos criminales en este toque de queda. Y pusimos 2.300 checkpoints, que es donde pudimos trabajar y controlar las diferentes partes del país. Hicimos operaciones también que estuvieron fuera de las 9 provincias. Resultados importantes también en la ciudad de Quito, con la aprehensión del gordo Paul y su estructura criminal que estaba atacando acá en la ciudad, y la estructura de los tiguerones, que eran las 2 que estaban principalmente atacando a nuestra querida capital. 84.000 galones de combustible, entre otros resultados importantes que tenemos, que es motocicletas, municiones, armamentos, etc. Enero y febrero también hubieron reducciones, no solamente en homicidios intencionales, sino en delincuencia. El nivel de delincuencia común también ha disminuido en más del 40% en el país. Y esto estoy hablando cifras de enero a la fecha. Solamente para que tengan una idea, en el DMG, que fue una zona donde tuvimos muchos problemas, llevamos una reducción de 479 homicidios intencionales, que equivale a menos 32% en homicidios intencionales solamente en el DMG. Las operaciones continúan.
2: No va a haber otro toque de queda.
1: Ahora estamos enfocados en las operaciones que continuamos haciendo en todas las provincias del país para atacar los índices de inseguridad.

0: 6:49, 6:49, señores. Rápidamente revisamos información en el ámbito nacional.
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0: El ministro de Infraestructura y Transporte, Roberto Luque, anunció en la Feria Edifica 2026 una inversión de 818.5 millones en 14 proyectos de conectividad en Ecuador. Entre las obras destacan vías estratégicas como Yambo Ambato, Guayaquil Río Bamba y Guayaquil Machala, además de la adjudicación del tramo 1A del Quinto Puente. También se impulsan programas de vivienda como Miti Miti y Casa 100, con miles de soluciones habitacionales y créditos accesibles para familias ecuatorianas. El gobierno busca fortalecer la infraestructura y mejorar la movilidad de dinamizar la economía nacional.
1: Es una obligación para el gobierno en el año de la construcción estar aquí en este tipo de eventos. Porque el año de la construcción para el presidente Noboa no es un tema de beneficiar a una industria. Es un tema de generar empleo para las personas que más lo necesitan. Esta industria genera millones de trabajos y eso genera un círculo virtuoso en la economía, porque esos trabajadores de la construcción van a generar consumo. Al mismo tiempo, la economía se empieza a dinamizar. Al mismo tiempo de ser una política correcta para el sector y que la recibimos con brazos abiertos todos los que estamos en el sector de la construcción, es sin lugar a dudas la mejor política social del presidente Daniel Noboa.
2: A las 2, ahora, de esta manera cortamos la cinta inaugural de Edifica 2026, que se...

0: 18:51 y el ministro del Interior, John Reinberg, rechazó las advertencias sobre el mal estado de salud del alcalde de Guayaquil, Aquiles Álvarez.
1: Él ha ido de forma continua a verlo y yo no he escuchado comentarios anteriores sobre esto. No sé si usted lo haya escuchado. Hoy nace a partir del problema que tuvimos de una persona que falleció, que ya lo conoce la ciudadanía, y ahí es cuando comienzan a agarrar esta bandera para tratar de atacar la cárcel de encuentro, pero con el único propósito de la persona que se encuentra detenida hoy, que es Aquiles Álvarez. Yo lo dije de un principio, es una cárcel de máxima seguridad, no hay economatos, no hay ingreso de comidas, no hay nada, pero hay un lugar, pero obviamente se da las 3 comidas diarias a todas las personas que están en la cárcel del encuentro. Y también lo dije y se sigue cumpliendo que él tiene ciertos privilegios, por decirlo de esta forma, porque él cumple horas de patio, comunicaciones con su familia. Si ha tenido esta comunicación con su familia durante todas las semanas que él se ha encontrado y ha tenido estas comunicaciones, ¿por qué antes no ha sido mencionado esto?
0: Mientras tanto, el abogado de Aquiles Álvarez cuestionó las declaraciones del ministro John Reinberg sobre supuestos privilegios del alcalde en la cárcel del encuentro. ¿Cómo pueden hablar de privilegios cuando una persona sin condena está recluida en una cárcel de máxima seguridad reservada para los peores criminales? Fue lo que afirmó el abogado.

0: de la manera.
1: Y crees que no encuentro la palabra tan torturante con la que se le ha tratado al alcalde Huey. Para que tengan ustedes idea, al principio se nos permitió el acceso físico. ¿Qué era el acceso físico? Nosotros desde un cuarto, él desde otro cuarto, separados por un vidrio antibalas, con unos huequitos ahí, por el que teníamos que gritar para que nos escuche. Y él tenía que poner la oreja ahí en los huequitos para poder escuchar, y viceversa. Todo eso mientras él tenía dos policías atrás y nosotros dos policías atrás nuestro. Es decir, cero confidencialidad de la defensa. La primera vez que fuimos, porque fui yo, incluso no se me quiso permitir la entrada. Hice un video desde la entrada a la cárcel, y ante la indignación general, ojo, se me permitió entrar. ¿Qué hizo después el ministro Rey? Transmitió imágenes mías, sin autorización, donde yo estoy hablando con mi defendido. Es decir, cero confidencialidad. No solamente que teníamos los dos policías del lado y los dos policías del otro, sino que nos estaban grabando con cámaras. Y hoy el mismo ministro acaba de decir, sin que se le arrugue una ceja, de que el señor aquí les da cuál es goza de privilegios. ¿Privilegio de qué, pues? O sea, ¿cómo pueden hablar de privilegios cuando tienen a una persona que no tiene ninguna condena, que tiene órdenes de prisión por delitos menores, recluido en la cárcel de máxima seguridad que está reservada para los peores criminales con condena? O sea, ahí está gente que está esperando inclusive extradición.

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1: Seis de la tarde con 56 minutos y ya para finalizar el último bloque, señores, en noticias del ámbito local, les cuento rapidito que taxistas en Manta niegan alza de tarifas y sancionan cobros excesivos.
2: Ahora todavía no hemos revisado el alza de la tarifa. Efectivamente, si bien es cierto, ustedes saben, ¿verdad? Y todos sabemos que cuando hay una alza de la tarifa, tiene que ser coordinada con la autoridad municipal, en este caso, que es el que tiene la potestad de tránsito. Pero nosotros ahora todavía no hemos revisado el alza de la tarifa de nosotros, los taxistas, hacia la ciudadanía. Efectivamente, nosotros somos alrededor de 3.000 taxistas y no podemos controlarlo todo. Hasta en las familias más grandes hay alguien que se descarrila y quiere cobrar más. Incluso en mi cooperativa la semana pasada a un compañero le multé con $20 por haber cobrado mucho o en exceso una carrera. Una carrera que regularmente se cobra $2.50, cobró $3, me llegó a mí la persona, la denuncia, y la persona que denunció, y nosotros en nuestras cooperativas tenemos reglamento. El reglamento interno de nosotros dice que por exceso de cobro, $20 multa. Y le multé, $20 tuvo que pagar el señor. No creo que vaya en este caso pues a querer otra vez hacer lo mismo, porque le va a costar más. Y todos los compañeros presidentes en las diferentes cooperativas tenemos los reglamentos internos donde nosotros multamos, porque ahora en la actualidad la carrera mínima es $1.50, que vale en realidad el tema de la gasolina nos afecta mucho. Por eso también estamos haciendo las gestiones, incluso hasta con la gobernación, para que nos habiliten y nos pongan, tienen en este caso la gasolinera Terpel, un tanque instalado para poder abastecer más de gas licuado de petróleo, pero tenemos un problema que el ARCH no da el permiso. Nos reunimos con la señora gobernadora, y la señora gobernadora se comprometió a que ese permiso ya iba a ser dado para nosotros poder, en este caso, a pesar de la inversión, porque casi son $1,000 que se invierten en un tema de GLP, para poder trabajar con GLP, que es un poco más rentable que el tema de la gasolina. A nosotros nos afecta, y no solamente a los taxistas, porque si hablamos del diésel, hablamos de la gasolina, o sea, todo ha subido, a toda la ciudadanía nos afecta.
3: Entonces, reiterar a la ciudadanía que, ojo, no se ha subido la tarifa de taxi.
2: Efectivamente, $1.50 se está cobrando en el día, hay veces en la noche cobran los señores la carrera mínima, que es un poquito más larga, $2, pero no se ha subido la carrera de taxi. Cuando la carrera de taxi se sube, nosotros informamos a la ciudadanía, así mismo llamamos a la prensa para dar a conocer si se sube o no se sube.
4: ¿Cómo puede hacer la ciudadanía para poner una denuncia en caso de que sea los precios de las carreras?
2: Ya, nosotros como taxistas somos identificados en nuestras unidades por todos lados, ¿verdad? Por la parte lateral, por la parte alta, por la posterior, por la parte delantera, tenemos la placa, tenemos los números de los vehículos, están los números de los vehículos del móvil y está el número de la cooperativa. Y en los parqueaderos también tenemos nosotros, por decir, en todos los parqueaderos tenemos un pedestal ahí vertical donde están los números de teléfono de cada cooperativa. Cualquier usuario, ciudadano, que sea perjudicado, por decir un ejemplo, la cooperativa Mercado Central tiene en el Mercado Central un pedestal donde ahí está, dice cooperativa Mercado Central, donde es nuestro parqueadero, y ahí está el número de teléfono de la cooperativa Plazoleta, la cooperativa 13, en todos los parqueaderos tenemos nosotros los números de teléfono, y también cualquier usuario que sea perjudicado puede mirar la placa, tomar la placa, y directamente sube al sistema y se puede verificar de dónde es ese vehículo. Si no, con el número que están en las partes laterales, el número de la unidad y el número de la cooperativa. Con eso también pueden ir a las oficinas o llamar, y de allí pues ya nosotros tomamos cartas en el asunto sobre la situación.
4: Vamos a darle una pregunta que suele darse justo ahora que estamos en vivo y la comunidad está conectada. Me preguntan, ¿en qué afecta la gasolina si todos los taxis andan con sistema?
2: No todos. No todos. Tenemos un 60% más o menos, un 60% de los compañeros están trabajando con el sistema de gas. Les informaba anteriormente, tenemos que hacer una inversión de casi $1,000 para cambiar el sistema de gasolina a gas, y algunos compañeros no lo tienen. Entonces, siguen trabajando con el tema de la gasolina porque no tienen para hacer la inversión. No es que es fácil nomás coger y ir a poner el gas teniendo gasolina, hay que hacer una inversión.
1: Siete en punto, hacer... señores, teníamos la declaración del presidente de la cooperativa de taxis Mercado Central, don Medardo Sabando. Él aseguró que no existe un aumento oficial pues en las tarifas de taxi y también pues dijo que cualquier ajuste debe ser autorizado por la autoridad municipal de tránsito. Con esta información estamos llegando ya a la parte final de Visión Informativa en su tercera emisión. De mi parte, me despido, se cuidan, pasen bonito, excelente noche para todos.
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